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6: 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Aquí estamos ya listos en el Rincón Norteño de la BD, Los Terribles del Norte, entre copa y copa. Son las 7:06. 7:06 ya.

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2: Son ya las 7:15, 7:15, llegamos hasta usted gracias al gentil patrocinio del gimnasio 1212 que se encuentra allá en Morelos, en contraesquina de la plaza principal en Morelos, Coahuila, el gimnasio 1212. Vamos a escuchar esta canción que se llama Amor y Castigo con Eliseo Robles, aquí a través del Rincón Norteño. Saludamos a Cheque Fuentes allá en el rancho El Encino Solo, nos escucha por allá, saludos, son las 7:15.

Con don Eliseo Robles aquí a través del Rincón Norteño. Son las 7:19. Ya vamos a escuchar a los viejones de Linares con esto que se llama Los años a mi espalda. Con saludos para ustedes aquí en la campo, aquí en Allende, Coahuila. Nos están escuchando todos los días. Muchas gracias, saludos.

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2: 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Vamos a escuchar esta melodía con la senda norteña, se llama En Silencio. Saludos, son las 7:27 aquí en el Rincón Norteño. Saludos.

Ahí les enviamos esta melodía de La Dama de Negro con los más buscados aquí a través de la BD en el Rincón Norteño. Para ustedes que la solicitaron, les complacemos con mucho gusto.

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Vamos a enviar esta otra canción de los más buscados que me pidieron, con saludos para, dice, saludos para el rancho El Indio, aquí en Allende, Coahuila, nos están escuchando, les enviamos el saludo con esta canción de El Recuerdo de Ese Hombre, vamos a escuchar.

Escuchamos esta canción, el recuerdo de ese hombre con los más buscados, y ahora les vamos a enviar una melodía. Pero antes déjenme enviar saludos para el señor Francisco Vázquez, que nos escucha aquí en Allende, de parte de su esposa María Isabel Martínez de Vázquez, que lo ama mucho. Ella se encuentra en San Antonio, Texas, y le envía un saludo a Francisco Vázquez, aquí en Allende, es su esposo, Saludos para él. Y bueno, vamos a escuchar esta melodía que se llama Te Metiste, con los más buscados de México, muy solicitados el día de hoy aquí en el Rincón Norteño. Son las 7:40.

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2: Bueno, son las 7:46. Vamos a enviar saludos para ustedes que nos escuchan ahí en la cuadra. En la cuadra Cuatro Vientos, al poniente de la ciudad de Allende. Ahí saludos para el gringo que va llegando de San Antonio, para su segundo a bordo, el Piri Gallegos, y para Jorge George Pérez, que nos escuchan, y Avileo Venegas también nos está escuchando ahí en la cuadra Cuatro Vientos, al poniente de aquí de Allende. Les vamos a enviar esta canción de los rancheritos del Topo Chico, se llama Pero Cómo Voy a Odiarte. También con saludos, déjeme enviar saludos. Dice, saludos para Jorge Fuentes y familia de Sonora, Texas, que aquí están ahí al pendiente. Saludos.

Ahí quedó, amigo mesero, con el conjunto Primavera, aquí a través de la BD en el Rincón Norteño. Son las 7 con 54 minutos, solamente 6 minutos antes de las 8. Nos vamos con la penúltima melodía de este programa de Rincón Norteño. Se llama China de los Ojos Negros con los Rieleros del Norte. ¡Saludos!

Vámonos a la parte final del Rincón Norteño. Son las 7:57. Se llama Cuestión Olvidada con los Tigres del Norte. Y aquí seguimos en la BD todavía.

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5: Bienvenidos, vamos a iniciar con el grupo Cupido, se llama Hay Amor.

Ay amor se llama esta canción del grupo Cupido de Sabina Hidalgo, Nuevo León. Vamos a escuchar ahora al grupo Halcón aquí a través de la BDE. 8:05 ya. Siga llamándonos al 862-621-1011.

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2: 8:12, las 8:12, dice buenas noches, mande saludos por favor. Lo escuchamos por aquí por la Espiridión Peña al Oriente. Gracias, Dios lo bendiga grandemente. Y bueno, claro que sí, te le ponemos una canción bonita. Somos fieles radioescuchas de la radio. Bueno, saludos. También quiero enviar saludos. Dice saludos para el primo Alberto, chofer de Tanájara. Y con todo y chivas que lleva. Bueno, saludos ahí para el primo Alberto, chofer de Tanájara. Y con todo y chivas que lleva, saludos para él. También saludos allá para Jorge Fuentes y familia que nos están escuchando allá en Sonora, Texas. Les enviamos el saludo con esta canción de Super Brujo, se llama Por la Madrugada. 8:13.

0: por la madrugada, Super Brujo, por la madrugada, escuchamos aquí a través del ABD. Vamos a escuchar ahora a los Cougars con esta canción que se llama Insaciable Amante.
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0: ¡Qué recuerdos! ¡Qué bárbaro!

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0: Me alejaré con el grupo Topaz de Reinaldo Flores. Escuchamos también esta otra melodía tan bella y tan presumida con el Tropical Panamá, aquí a través de este programa. Vamos a escuchar a nuestros gentiles patrocinadores.
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2: 8:34 aquí en este programa. Vamos a escuchar Italianita, esta melodía con el grupo Bagdad.

0: Espejismo con Gerardo Sandoval y la cuarta dimensión aquí a través de la BD.
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1: Vamos a escuchar la siguiente canción con el grupo Pegaso, Amor Fingido se llama. Allá nos escuchan en Dallas, Texas, saludos.

Escuchamos Amor Fingido con el grupo Pegaso. Vamos a escuchar ahora al señor Beto Villa y los populares de Nueva Rosita con los cabellos largos, con saludos ahí para Jaime Javier Ortiz, que nos escucha ya trabajando ahí en la colonia Magisterio. Saludos.

0: Es Beto Villa y los populares de Nueva Rosita con cabellos largos, esta melodía que nos solicitaron aquí a través de este programa. Vamos a escuchar ahora los mensajes que son de nuestros gentiles patrocinadores.
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1: Las 9:05, vamos a iniciar la música tejana aquí a través de la BD por encargo y cortesía de nuestros gentiles patrocinadores. Aquí está Albert Zamora, Prieta Casada.

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0: El Zeus López y Grupo Más y El Poder del Norte de Arturo Buenrostro. Que me lleven canciones, se llama esta melodía que acabamos de escuchar aquí a través de este programa. Vamos a nuestros gentiles patrocinadores, les agradecemos que nos estén sintonizando.
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4: Vamos a enviar saludos para ustedes que nos escuchan aquí en Allende, para Javier Sin, que nos escucha por ahí en su taller, le enviamos el saludo. Vamos a escuchar todavía con Elsa García.
5: 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Qué mala suerte que tú ya no estés aquí.
4: Esta noche, 9:28 ya.

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4: Vamos a enviarles a la Tropa F aquí en esta noche, Luna de Miel. Son las 9:39 minutos, ya 9:39.

Gracias, Emilio Navaira. Ya no me pones atención. Son las 9:47. Faltan 13 minutos para que sean las 10 de la noche.

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0: Escuchamos a David Olivares con el tema Luna aquí a través de la BD. Gracias por habernos acompañado. Nos vamos de aquí de la BD. Gracias. Hasta mañana, si Dios quiere. Pues continúen con la programación de XHBD.
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2: Son las 10 con 15 minutos. Temperatura 31 grados.

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2: Son las 10 con 34 minutos. Temperatura 31 grados.

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1: Son las 10:44. Temperatura 31 grados.

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5: Son las 10:55.
6: Temperatura 30 grados.

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1: Son las 11 y 4 minutos. Temperatura 31 grados.

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2: Son las 11 y 12 minutos. Temperatura 31 grados.

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2: Son las 11:33.
3: Temperatura 30 grados.

0: Marco Antonio, muchas gracias. Qué placer, qué honor. Gracias, hermano.
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3: Son las 11:42.
4: Temperatura 30 grados.

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6: Son las 11 con 55 minutos.
7: Temperatura 30 grados.

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1: Son las 12 y 6 minutos. Temperatura 30 grados.
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5: Ante el inicio de la Copa Mundial de la FIFA 2026, la diputada Edna Dávalos Elizondo consideró necesaria una coordinación con el gobierno federal para incluir a Coahuila en la estrategia turística nacional y aprovechar la llegada de visitantes que generará el torneo. La legisladora señaló que la justa mundialista inicia el jueves 11 de junio en la Ciudad de México y tendrá como una de sus sedes a Monterrey, Nuevo León, ciudad que albergará cuatro encuentros entre el 14 y el 29 de junio. Dávalos destacó que se trata del evento deportivo con mayor audiencia a nivel mundial y de una oportunidad sin precedentes para proyectar a México ante millones de visitantes y espectadores de todo el mundo. En el municipio de Morelos dieron inicio las acciones de recarpeteo de vialidades en distintos sectores de la población. El alcalde Mario Alberto Camarillo Sertuche informó asimismo que quedó concluida la construcción de una techumbre en la Escuela Secundaria General Morelos, por lo que muy pronto se espera llevar a cabo la inauguración de dicha obra. Con éxito se llevó a cabo en el municipio de Morelos el concurso de talentos Vive Libre Sin Drogas, organizado por el gobierno del estado. Así lo dio a conocer la directora de Cultura Municipal, Marisela Camarillo Jiménez. Dijo que distintas dependencias del estado se coordinaron para la realización del mencionado evento, que tuvo por objeto impulsar los talentos de la juventud mediante expresiones artísticas y culturales. Todo listo en las instalaciones de Protección Civil y Bomberos de Zaragoza, donde a partir de este jueves, niños y jóvenes podrán admirar los partidos del Mundial de Fútbol en un ambiente sano y divertido. Así lo dijo el titular de la dependencia, José Adalberto Longoria Mares. Indicó que se aprovechará la presencia de niños y jóvenes para compartir con ellos distintos temas de interés, como es la prevención de adicciones, entre otros. Esta es una producción para Radio Sensacional Digital. La informa Eleazar Adame.
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2: Son las 12 con 13 minutos. Temperatura 30 grados.

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7: Agárrate, pariente, porque esta es la más fregona. La más fregona. La más fregona.
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8: Son las 12:26. Temperatura 30 grados.

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2: Son las 12:43.
3: Temperatura 30 grados.

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7: Son las 12:53. Temperatura 29 grados.

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1: Es la 1:02. Temperatura 29 grados.
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5: El gobernador de Coahuila, Manolo Jiménez Salinas, afirmó que los mensajes de confrontación, polarización y descalificación hacia las instituciones fueron rechazados por la ciudadanía durante la pasada jornada electoral, al considerar que la población privilegia la unidad, los resultados y la tranquilidad. Al ser cuestionado sobre las declaraciones y posturas de actores políticos de la región carbonífera, entre ellos el diputado local Tony Flores, el mandatario señaló que la estrategia basada en la confrontación y los conflictos no coincide con el sentir de la mayoría de los coahuilenses. Indicó que la población demanda trabajo coordinado, estabilidad y resultados concretos, por lo que consideró que la polarización, los pleitos y la difusión de información falsa terminan perdiendo respaldo ciudadano. El secretario del Ayuntamiento de Villa Unión, Manuel de Jesús Gaitán Martínez, informó que del 27 al 29 de junio se efectuarán las tradicionales fiestas de San Pedro en el sector Jijedo. Dijo que en ese marco la administración municipal estará coordinando la presentación del tropicalísimo Apache el domingo 28 de junio en la Plaza General Naranjo. La Dirección de Protección Civil y Bomberos del municipio de Zaragoza coadyuva con la Coordinación de Salud en tareas de abatización y fumigación contra el mosquito transmisor del dengue y contra la garrapata. El titular de la dependencia, José Adalberto Longoria Mares, informó asimismo que se concluyó con las visitas de inspección a los jardines de niños de la localidad, donde también se aprovechó para impartir pláticas de primeros auxilios a los jardines de niños.

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2: Es la 1:12.
3: Temperatura 29 grados.

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Es la 1:32. Temperatura 29 grados.

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3: Es la 1:43.
4: Temperatura 29 grados.

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7: Es la 1:53. Temperatura 28 grados.

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1: Son las 2:04. Temperatura 28 grados.
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5: Ante el inicio de la Copa Mundial de la FIFA 2026, la diputada Edna Dávalos Elizondo consideró necesaria una coordinación con el gobierno federal para incluir a Coahuila en la estrategia turística nacional y aprovechar la llegada de visitantes que generará el torneo. La legisladora señaló que la justa mundialista inicia el jueves 11 de junio en la Ciudad de México y tendrá como una de sus sedes a Monterrey, Nuevo León, ciudad que albergará 4 encuentros entre el 14 y el 29 de junio. Dávalos destacó que se trata del evento deportivo con mayor audiencia a nivel mundial y de una oportunidad sin precedentes para proyectar a México ante millones de visitantes y espectadores de todo el mundo. En el municipio de Morelos dieron inicio las acciones de recarpeteo de vialidades en distintos sectores espectadores de todo el

0: que tuvo por objeto impulsar los talentos de la juventud mediante expresiones artísticas y culturales. Todo listo en las instalaciones de Protección Civil y Bomberos de Zaragoza, donde a partir de este jueves, niños y jóvenes podrán admirar los partidos del Mundial de Fútbol en un ambiente sano y divertido. Así lo dijo el titular de la dependencia, José Adalberto Longoria Mares, indicó que se aprovechará la presencia de niños y jóvenes para compartir con ellos distintos temas de interés, como es la prevención de adicciones, entre otros. Esta es una producción para Radio Sensacional Digital. La informa Eleazar Adame.
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2: Son las 2 y 12 minutos. Temperatura 28 grados.

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6: Son las 2:27. Temperatura 28 grados.

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2: Son las 2:33.
3: Temperatura 28 grados.

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1: Son las 2:43. Temperatura 28 grados.

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6: Son las 2:54.
7: Temperatura 28 grados.

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1: Son las 3 con 5 minutos. Temperatura 27 grados.
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5: El gobernador de Coahuila, Manolo Jiménez Salinas, afirmó...

0: que consideró que la polarización, los pleitos y la difusión de información falsa terminan perdiendo respaldo ciudadano. El secretario del Ayuntamiento de Villa Unión, Manuel de Jesús Gaitán Martínez, informó que del 27 al 29 de junio se efectuarán las tradicionales fiestas de San Pedro en el sector Jijedo. Dijo que en ese marco la administración municipal estará coordinando la presentación del tropicalísimo Apache el domingo 28 de junio en la Plaza General Naranjo. La Dirección de Protección Civil y Bomberos del municipio de Zaragoza coadyuva con la Coordinación de Salud en tareas de abatización y fumigación contra el mosquito transmisor del dengue y contra la garrapata. El titular de la dependencia, José Adalberto Longoria Mares, informó asimismo que se concluyó con las visitas de inspección a los jardines de niños de la localidad, donde también se aprovechó para impartir pláticas de primeros auxilios. El alcalde de Nava, Iván Ochoa Rodríguez, señaló que el próximo año, tercero de su administración, se espera tener mayores avances en cuanto a proyectos y obras que realizar. Se definió a sí mismo como un alcalde 24/7 que no descansa y que espera dejar un marcador muy alto para quien llegue a ser su sucesor. Esta es una producción para Radio Sensacional Digital, con la información fresca, novedosa, como siempre, en la voz de Eleazar Adame.
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0: Son las 3 y 14 minutos. Temperatura 27 grados.

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1: Son las 3 con 25 minutos. Temperatura 27 grados.

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3: Son las 3:44.
4: Temperatura 27 grados.

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5: Son las 3:54.
6: Temperatura 27 grados.

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1: Son las 4 con 3 minutos. Temperatura 27 grados.
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5: Ante el inicio de la Copa Mundial de la FIFA 2026, la diputada Edna Dávalos Elizondo consideró necesaria una coordinación con el gobierno federal para incluir a Coahuila en la estrategia turística nacional y aprovechar la llegada de visitantes que generará el torneo. La legisladora señaló que la justa mundialista inicia el jueves 11 de junio en la Ciudad de México y tendrá como una de sus sedes a Monterrey, Nuevo León, ciudad que albergará 4 encuentros entre el 14 y el 29 de junio. Dávalos destacó que se trata del evento deportivo con mayor audiencia a nivel mundial y de una oportunidad sin precedentes para proyectar a México ante millones de visitantes y espectadores de todo el mundo. En el municipio de Morelos dieron inicio las acciones de recarpeteo de vialidades en distintos sectores de la población. El alcalde Mario Alberto Camarillo Sertuche informó asimismo que quedó concluida la construcción de una techumbre en la Escuela Secundaria General Morelos, por lo que muy pronto se espera llevar a cabo la inauguración de dicha obra. Con éxito se llevó a cabo en el municipio de Morelos el concurso de talentos Vive Libre Sin Drogas, organizado por el gobierno del estado. Así lo dio a conocer la directora de Cultura Municipal, Marisela Camarillo Jiménez. Dijo que distintas dependencias del estado se coordinaron para la realización del mencionado evento, que tuvo por objeto impulsar los talentos de la juventud mediante expresiones artísticas y culturales. Todo listo en las instalaciones de Protección Civil y Bomberos de Zaragoza, donde a partir de este jueves, niños y jóvenes podrán admirar los partidos del Mundial de Fútbol en un ambiente sano y divertido. Así lo dijo el titular de la dependencia, José Adalberto Longoria Mares. Indicó que se aprovechará la presencia de niños y jóvenes para compartir con ellos distintos temas de interés, como es la prevención de adicciones, entre otros. Esta es una producción para Radio Sensacional Digital. La informa Eleazar Adame.
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2: Son las 4:12.
3: Temperatura 27 grados.

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1: Son las 4:24.
2: Temperatura 27 grados.

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1: Son las 4:43.
2: Temperatura 26 grados.

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6: Son las 4:54.
7: Temperatura 26 grados.

0: son los plebes del rancho esta noche con banda MS Raza.
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2: Son las 5 con 5 minutos. Temperatura 26 grados.
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6: El gobernador de Coahuila, Manolo Jiménez Salinas, afirmó que los mensajes de confrontación, polarización y descalificación hacia las instituciones fueron rechazados por la ciudadanía durante la pasada jornada electoral, al considerar que la población privilegia la unidad, los resultados y la tranquilidad. Al ser cuestionado sobre las declaraciones y posturas de actores políticos de la región carbonífera, entre ellos el diputado local Tony Flores, el mandatario señaló que la estrategia basada en la confrontación y los conflictos no coincide con el sentir de la mayoría de los coahuilenses. Indicó que la población demanda trabajo coordinado, estabilidad y resultados concretos, por lo que consideró que la polarización, los pleitos y la difusión de información falsa terminan perdiendo respaldo ciudadano. El secretario del Ayuntamiento de Villa Unión, Manuel de Jesús Gaitán Martínez, informó que del 27 al 29 de junio se efectuarán las tradicionales fiestas de San Pedro en el sector Jijedo. Dijo que en ese marco la administración municipal estará coordinando la presentación del tropicalísimo Apache el domingo 28 de junio en la Plaza General Naranjo. La Dirección de Protección Civil y Bomberos del municipio de Zaragoza coadyuva con la Coordinación de Salud en tareas de abatización y fumigación contra el mosquito transmisor del dengue y contra la garrapata. El titular de la dependencia, José, en tareas de abatización y fumigación.

0: Con la información fresca, novedosa, como siempre, en la voz de Eleazar Adame.
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0: Son las 5:14.
2: Temperatura 26 grados.

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5: Son las 5:25.
6: Temperatura 26 grados.

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3: Son las 5:43.
4: Temperatura 26 grados.

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1: Vamos a hablar.
2: ¿Qué tal? Buenos días, estamos saludándote aquí en la avenida 93.9, mañana de jueves, hoy 11 de junio, cuando son las 6:05. La temperatura esta mañana es de 24 grados aquí en la región 5 Manantiales. Y el pronóstico del tiempo nos señala que este día será de nublado a parcialmente nublado, con viento del sureste hasta de 24 kilómetros por hora, una temperatura máxima de los 36 grados. En la noche habrá cielo en su mayor parte nublado, con viento del este y sureste hasta de 24 kilómetros por hora. La temperatura mínima de 25 grados.
1: Vamos a andar.

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dejará a tu santuario para dice Dios, dice el Señor Jesucristo, voy a liberar problemas de hemorroides, venas cortadas, potentes por fuera, mujeres en todas las demás. Ahora se normaliza con las llagas. A Dios sea la honra y la gloria. También van fuera con las llagas. A Dios sea la honra y la gloria en su espíritu. De muerte que no dejas pasar en el espíritu. Una de esas personas. Pídele perdón a Dios por no poder guardar. Fuerte el perdón para todos ustedes. Para tu reprendo todo el espíritu. De rencores, de coraje. Ahora más fuera y que se entiende. Se va a reconciliar. De Dios, a la altura de tu cuerpo. Suelta el perdón para todos. Para que sea libre de esos espíritus de muerte que tienen rato. Ahora remeto con tu memoria. Más fuera en el nombre. El espíritu de muerte que más nos ha perdido. A los amigos, a Dios sea la obra.

adorar. La víscula izquierda está quebrada. Ahora es la inflamación dolor. Ahora se normaliza. La llaga de la. A veces la hora de la vida.

tu santo para adorar.

murió. Pero el marido que se va a las personas en peligro de muerte. Demonios han venido a cerrar gargantas. Ya sabes lo que tienes. Hay arremedio contra estos demonios. De malos sentimientos y coraje no fuera. En el nombre de Jesús, el Espíritu Santo se va a arremedir. Primeramente confiamos en tu familia y ahora arremedio contra estos demonios. De muerte que no dejan pasar. Ahora vamos. En el nombre de Dios. Al que la honra y la gloria del Espíritu de Chistería. Brujería. Conjuros de maldición. Que nadie tiene de lado izquierdo. Ahora van pues. Por la llaga de Dios. Abrirse la honra. Hay sanidad con la llaga de tu ojo izquierdo al cantar, abrir el agua de la gloria por el matrimonio, hay sanidad con la llaga de la vida, hay sanidad, abrir el agua de la gloria por el cantar, derecho. Por extensión, pero malas intenciones, porque no hay provisión de instrucción, los temores de la mente, no glorificó a Cristo Padre, y ahora vamos fuera de los demonios. Desde el niño hasta la última, de la niña hasta la última, ahora estoy por la llaga. Ahora repito por el testimonio que no pasa con las llagas abrirse a la honra y la gloria darle la izquierda a enfermedad con las llagas abrirse a la gloria ligamente la rodilla es a enfermedad a la concha abrirse a la gloria a al lado derecho de este lugar. Hay liberación a la libertad. Con la llaga de Dios. Abrirse a la paz de la gloria.

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corazón. En vanidad. Que sepa amar. Problemas de la cadera izquierda. Uno de izquierdo, la izquierda. Adiós sea la cosa. Gloria. Cáncer uterino. A la oreja, salir. Adiós sea el amor y la gloria. Mujeres con problemas de la ahora se lo por la llaga de los adiós sea el amor y la gloria y el color la luz de su derecho ahora están incluyendo ahora se merece la vida de la vida de la vida. Al poder de malos sentimientos, de rencores y corazones, por la llaga de Cristo, el Espíritu Santo se va a y estas personas no fueron afectadas. Hay espíritus de muerte, ¿verdad? Ahora le pido un momento. Afuera los espíritus. Con la llaga de Cristo. Dice Dios. Hombre, de fe. Hagan duro los corazones. Mi vida está en peligro. En cualquier momento puedes morir. Por hacer duro tu corazón. Pídele perdón a Dios. Suelta el perdón. Que alguien que sean cristianos, haga remedio contra el Señor. Ahora lo damos. En el nombre de Jesús. En el nombre de Jesús. Tan fuera de la vida. Ahora, el Espíritu Santo se va a dar. Primeramente con ustedes, ámbase. Ahora remeto con el demonio, la gente de la California, pero yo dice son demonios de muerte. Ahora van por el nombre. A Dios sea la honra y la gloria, la cultura de todo vulgar de esto, toda ultra. Gracias, mi Señor y Dios, por esta hermosa mañana, por este hermoso día. Venga hoy a preparar la tierra, nuestro corazón, venga a ministrarnos a través de la Escritura, a través de ese Espíritu Santo de Dios. Damos gracias, pero permite experimentar un clima, una temperatura en el medio ambiente, 24 grados, una máxima 36. Parcialmente nublado, viento de 24 kilómetros por hora, y mi Dios venga a ministrarnos a través de la Escritura, a través de su palabra. Bueno, solamente tengo un teléfono, el 862-111-9559. Y estamos viendo el tema, gloria a Dios, al puerto que deseaba. Reino derecho está siendo operado por el favor de Dios. A Dios sea la honra y la gloria. Salmo 24, dice la Escritura,
de Jehová es la tierra y su plenitud, el mundo y los que en él habitan, porque la fundó sobre los mares y la firmó sobre los ríos. ¿Quién subirá al monte de Jehová? ¿Y quién estará en su lugar santo? Aquí está el puerto que todos debemos de desear, el monte de Jehová, su monte santo. ¿Quién estará en el monte de Jehová? ¿Quién estará en su monte santo? Y vemos aquí que hay una demanda. El limpio de manos y puro de corazón, el que no ha elevado su alma a cosas vanas, a la idolatría, a los dioses falsos, dioses muertos pegados en la pared, ¿de qué te pueden servir esos dioses? Que tienen oídos y no te oyen, tienen manos y no palpan, tienen manos y no se pueden quitar la tierra de encima, ¿de qué te sirven esos dioses? Reflexiona, medita, piensa, reflexiona, medita en la palabra de Dios, que esos dioses no te pueden salvar. Solamente Jehová, Jesucristo, el Espíritu Santo, es el mismo Dios. Solamente Jesús de Nazaret es el único que nos puede llevar a puerto seguro. A tu reprendo problemas en la cadera izquierda, dice el Dios vivo. Dice Jesús de Nazaret, cadera izquierda, glúteo izquierdo. Hay liberación, hay sanidad, hernias en cualquier parte del cuerpo. Hay sanidad por dentro y por fuera, exteriores o interiores, salen huyendo las hernias. Ahora luz por la llaga de Cristo. Testigo sea la honra y la gloria, testigo derecho. Hay sanidad desde el niño hasta el adulto mayor. Parió sea la honra y la gloria. A puerto seguro. Un día Dios me mostraba que andábamos en el monte y había conmigo varios jóvenes. Y podíamos ver de lejos un monte muy alto. Y ese monte tenía ventanas, tenía puertas. Pero para nosotros era muy difícil de escalar y llegar a ese monte tan alto. Pero sí se puede llegar. Solamente Jesús de Nazaret es el único que vino a salvar las almas. Jesús no vino a condenar. Jesús vino a salvar las almas. Oh, gloria a Dios. Vino a salvar al mundo. Y a través de Jesucristo, sí podemos llegar a ese mundo.

0: demonios que tienen cerradas las gargantas ahora van fuera en el nombre de Jesús. Ya sea de pie, le perdona a Dios, siempre el perdón a los que lo tuvieron. Ahora remeto contra esos demonios que tienen cerradas las gargantas, van fuera a los abismos avanzados. En el nombre de Cristo, grupo izquierdo, nervio ciático, la izquierda. Hay sanidad, a Dios sea la honra y la gloria. En el nombre de Jesús de Nazaret. ¿Por qué no invitas hoy a Jesús de Nazaret? Él no necesita de ti ni de mí. Él es eterno. Él es el Dios todopoderoso. Nosotros necesitamos de Él. Y para ir a vida eterna solamente hay un camino. Jesús dijo, yo soy el camino, la verdad y la vida. Nadie te puede llevar al cielo sino Jesús de Nazaret. Mire en esta hora, Señor Jesucristo, me arrepiento de todos mis pecados. Ven a lavarme con tu sangre preciosa. Ven a limpiarme de toda mi maldad. Hoy decido recibirte como el único camino, la verdad y la vida. Porque nadie llegará al Padre si no es por usted. Yo quiero llegar al Padre. Quiero llegar a ese monte santo. Por eso hoy te pido perdón por todos mis pecados y pido, Señor Jesús, que vengas a vivir en mi corazón, en espíritu y en verdad, como el único Dios verdadero. En el nombre del Padre, del Hijo y del Espíritu Santo. Mi Dios, en esta hora doy gracias por todos los que confesaron su nombre, por todos los que se arrepintieron, los que están renovando votos, los que están ahí, los que han sido fieles. Ahora bendiga y santifique el aceite que tienen en su mano derecha, llevarlo a las partes afectadas. Venga el fuego ahora y que no sea el hombre soplando, sino usted mismo, a través de su Espíritu Santo, ahora, fuego de Dios. Ahí los que tengan ahí problemas de demonios que no pueden pasar el oxígeno, ponte el aceite del centro de la garganta a la izquierda. Espíritu, malos sentimientos, el coro van a salir huyendo. Cáncer de mama a la izquierda van a salir huyendo. Ahora, fuego de Dios, recíbalo. No el hombre soplando para que va, sino usted mismo a través de su Espíritu Santo. Ahora, fuego de Dios, Padre, le damos gracias por todos que nos recibieron. Gracias, mi Dios, por tantos milagros, tanta liberación, este tipo de derecho. Hay sanidad por la llaga de Cristo. A Dios el amor y la gloria, hechicería, brujería. Al lado izquierdo, fuego de Dios, más espíritu de muerte que tiene cerrado la garganta, van fuera por la llaga de Cristo. A Dios el amor y la gloria. Recuerden que hoy tenemos programa 9:25 de la mañana, 9:55 y de 4 a 5 de la tarde, por radio y por Facebook. Hoy jueves, día 11 de julio de 2026. Hoy tenemos culto, hoy jueves a las 6 de la tarde, de testimonios de agradecimiento. Venga a escuchar testimonios de poder, venga a acompañar a su familia y Dios lo va a sorprender. Padre, le damos muchas gracias por todos los que lo recibieron, por su bendita palabra. Voy a enterrar el pulgar derecho, se normaliza. Y si hay infección, porque son diabéticos, quebrantamos los demonios que tienen oprimido los páncreas, va afuera. En el nombre de Cristo, a Dios la honra y la gloria, más espíritu de muerte, personas que no pueden respirar, van fuera esos demonios de esas gargantas. A Dios la honra y la gloria, mi Dios. Ahora los curo con la sangre del cordero. Todos los que se disponen a salir a mitad de termoeléctrica, las minas, maquinadoras, que van de compra y paseo, que van de negocios, que van de visita, y los que surcan los cielos, los que surcan las aguas de ríos, presas y mares, los que van a pie en algún medio de transporte, a las escuelas, de todos los niveles, llévenlos también a todos, donde quiera que vayan, y que la bendición del Padre, del Hijo y del Espíritu Santo sea con cada uno de vosotros. Válvulas tapadas, arriba del corazón son destapadas, venas de arterias por la llaga de Cristo y sanidad. A Dios sea la honra y la gloria, que Dios les bendiga, les amo en el amor de Cristo.
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0: buenos días. Hola, ¿qué tal, amigos nuestros? Son las 6:32. La temperatura esta mañana es de 24 grados. Aquí en la región 5 Manantiales estamos saludándole en este jueves 11 de junio. Ya le tenemos un avance de lo más importante en información que presentaremos dentro de media hora a las 7 de la mañana en el noticiero 93.9. En información de la frontera, tras la desaparición del niño Armando Juárez Terrazas, de 10 años de edad, presuntamente sustraído por su padre, quien había perdido la custodia legal hace tiempo por problemas de consumo de drogas y por no contar con domicilio fijo, se desplegó un operativo de búsqueda urgente en las calles de Piedras Negras. Trascendió que la vida del menor ha estado marcada por situaciones difíciles, ya que terminó resguardado en una casa hogar luego de que su madre y su padre enfrentaran problemas de adicciones y no tuvieran dónde vivir. Ahora que su tía lo acogió para cuidarlo, el padre volvió para llevárselo sin autorización. Edith Hernández Pérez, su procuradora de la PRONIF, Coahuila Norte 1, puntualizó que en varias ocasiones se había sorprendido al padre cuando trataba de llevarse al menor a la fuerza, y en esa ocasión lo logró. Hasta el momento no han sido localizados. Hasta 9 años de prisión podría alcanzar José Ángel N., de 26 años de edad, alias El Pelón, quien fue detenido luego de presuntamente asesinar, cocinar y comerse a un perro chihuahueño, propiedad de su madre, en hechos ocurridos en el ejido Piedras Negras. Tras su aseguramiento, la persona fue judicializada por los delitos de crueldad y violencia contra los animales, además de violencia familiar, por lo que el juez encontró pruebas suficientes para vincularlo a proceso. Como medida cautelar, ordenó prisión preventiva justificada, por lo que permanecerá internado en el penal de Piedras Negras hasta su próxima audiencia, programada dentro de 2 meses, plazo fijado para el cierre de la carpeta de investigación. Las 6:34, hay 24 grados. Del ámbito local tendremos lo más importante en información de la región 5 Manantiales. En el municipio de Morelos dieron inicio las acciones de recarpeteo de vialidades en distintos sectores de la población. El alcalde Mario Alberto Camarillo Sertuche informa asimismo que quedó concluida la construcción de una techumbre en la Escuela Secundaria General Morelos, por lo que muy pronto se espera llevar a cabo la inauguración de dicha obra. Con éxito se llevó a cabo en el municipio de Morelos el concurso de talentos Vive Libre Sin Drogas, organizado por el gobierno del estado. Así lo dio a conocer la directora de Cultura Municipal, Marisela Camarillo Jiménez. Dijo que distintas dependencias del estado se coordinaron para la realización del mencionado evento, que tuvo por objeto impulsar los talentos de la juventud mediante expresiones artísticas y culturales. Todo listo en las instalaciones de Protección Civil y Bomberos de Zaragoza, donde a partir de este jueves, niños y jóvenes podrán admirar los partidos del Mundial de Fútbol en un ambiente sano y divertido. Así lo dijo el titular de la dependencia, José Adalberto Longoria Mares. Indicó que se aprovechará la presencia de niños y jóvenes para compartir con ellos distintos temas de interés, como es la prevención de adicciones, entre otros. De esto y más tendremos información con detalle a las 7 de la mañana. En el noticiero 93.9, son las 6:35, tenemos 24 grados. El pronóstico del tiempo nos señala que este día será de nublado a parcialmente nublado, con viento del sureste hasta de 24 kilómetros por hora. La temperatura máxima se calcula en los 36 grados. En la noche habrá cielo en su mayor parte nublado, viento del este y sureste hasta de 24 kilómetros por hora. La temperatura mínima de 25 grados. Y para mañana, viernes 12 de junio, esperamos de nublado a parcialmente nublado, la temperatura más alta de los 35 grados, la más baja de 24 el viernes por la noche.
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2: Con la música vamos adelante y te saludamos con gusto en esta mañana de jueves, hoy 11 de junio. Que tengas un feliz día, son las 6:37, la temperatura 24 grados.

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1: De continuar adelante, vamos con más en esta mañana de jueves, las 6:47. Buenos días, tenemos 24 grados.

0: Gracias, amigos nuestros. De nueva cuenta tenemos un avance de lo más importante en información que presentaremos con detalle en unos minutos más. A las 7 de la mañana en el noticiero 93.9. Son las 6:51. El gobernador Manolo Jiménez Salinas felicitó a las y los jóvenes atletas que nos representaron en la Olimpiada Nacional CONADE 2026, luego de finalizar su participación en la máxima justa deportiva infantil y juvenil del país. Cerramos con orgullo nuestra participación en la Olimpiada Nacional CONADE 2026. Las y los atletas de Coahuila volvieron a demostrar que el talento, la disciplina y la pasión por el deporte nos llevan para adelante a pasos de gigante al conquistar 124 medallas que llenan de orgullo a todo nuestro estado. Gracias por poner en alto el nombre de Coahuila y por inspirar a miles de jóvenes, expresó el mandatario estatal. En información de la frontera, una movilización de cuerpos de rescate se registró la tarde del miércoles tras el reporte al 911 de que un hombre adulto se desvaneció y terminó inconsciente mientras esperaba atención al interior del Instituto Nacional Electoral en Piedras Negras. Paramédicos de bomberos acudieron al llamado de emergencia y brindaron los primeros auxilios a Hervey Molleda Urista, de 57 años de edad. A pesar de que se le aplicaron maniobras de reanimación cardiopulmonar, nada se pudo hacer y perdió la vida en el lugar. La Agencia de Investigación Criminal tomó conocimiento de los hechos y se entrevistó con Inocencia Ramírez Elizondo, de 69 años, quien dijo que su esposo Hervey padecía enfermedades cardíacas, lo que pudo haber causado su muerte. Un albañil fue reportado en estado grave de salud luego de que le cayera encima un barrote de madera mientras trabajaba en una construcción del residencial La Retama en la ciudad de Piedras Negras. Los hechos ocurrieron al mediodía del miércoles cuando Eduardo López, de 49 años de edad, realizaba labores de albañilería en la construcción de viviendas del mencionado sector. Sin embargo, en un descuido le cayó encima un barrote de madera de gran dimensión, sufriendo lesiones en la cabeza y en diferentes partes del cuerpo. Las 6:52, hay 24 grados. Del ámbito local tendremos lo más importante en información de la región 5 Manantiales. El alcalde de Morelos, María Alberto Camarillo Sertuche, dijo que será de gran beneficio la construcción del libramiento oriente que permitirá desviar el tráfico de unidades pesadas que actualmente ocasionan frecuentes trastornos en la mancha urbana. Añadió que el gobernador Manolo Jiménez Salinas está impulsando dicha obra que impactará positivamente en la región norte del estado. La totalidad de los programas sociales, tanto estatales como federales, están activos, por lo que no existe la suspensión de ningún beneficio. Así lo declaró la coordinadora de Mejora Coahuila en el municipio de Morelos, Laura Patricia Navarro Flores. Invitó asimismo a la población en general a disfrutar de la fiesta mundialista, principalmente los partidos que estará disputando la selección mexicana de fútbol. De esto y más tendremos información con detalle en unos minutos más, a las 7 de la mañana. En el noticiero 93.9, son las 6:53.
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5: Esta semana, Rago Ayana continúa conectando con el público joven gracias al crecimiento del tema Bienvenidos a la Tierra. Aitana mantiene el impulso de superestrella, consolidándose como uno de los nombres más fuertes del pop actual. Cristian Nodal sigue emocionando a sus seguidores con la intensidad de Incompatibles.

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5: Es un grandioso día, jueves 11 de junio. Gracias por tu presencia. Quédate con nosotros aquí en 93.9. Vienen ya las noticias, las 6:57 minutos. Hay 24 grados.

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1: Buenos días, en este momento la temperatura es de 24 grados. El pronóstico del tiempo nos señala que este día será de nublado a parcialmente nublado, con viento del sureste hasta de 24 kilómetros por hora. La temperatura máxima se calcula en los 36 grados.
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0: días, hola, ¿qué tal, amigos nuestros? Estamos aquí saludándoles en el Noticiero 93.9, nuestra primera edición del jueves 11 de junio, con la información fresca, novedosa, como siempre, cuando son las 7:03. La temperatura esta mañana es de 24 grados aquí en la región 5 Manantiales. El pronóstico del tiempo nos señala que este día será de nublado a parcialmente nublado, con viento del sureste hasta de 24 km/h, máxima de 36 grados. En la noche habrá cielo en su mayor parte nublado, con viento del este y sureste hasta de 24 km/h, temperatura mínima de 25 grados. Y para mañana viernes 12 de junio se pronostica de nublado a parcialmente nublado, la temperatura más alta de los 35 grados, la más baja de 24, el viernes por la noche. Aquí están las noticias, lo más relevante para compartir con usted antes de entrar de lleno este mensaje para su economía.
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Gracias, amigos nuestros. Aquí están las noticias. Son las 7:05. El presidente de Estados Unidos, Donald Trump, volvió a generar incertidumbre en torno al futuro del tratado entre México, Estados Unidos y Canadá, al señalar que aún no existe una decisión sobre la permanencia del acuerdo comercial cuando llegue el momento de su revisión. Durante un evento celebrado en la Casa Blanca, el mandatario recordó que fue durante su primera administración cuando se impulsó la sustitución del Tratado de Libre Comercio de América del Norte por el actual T-MEC, que entró en vigor en 2020. Sin embargo, indicó que su gobierno analiza si el mecanismo continúa siendo favorable para los intereses económicos de Estados Unidos. Después de 6 años, el T-MEC se presenta para su renovación. Dijo: no sé si lo voy a renovar, porque para ser sincero con ustedes, a Estados Unidos le va mucho mejor. Miren, no necesitamos nada de lo que tiene Canadá, no necesitamos nada de lo que tiene México, pero ellos necesitan todo lo que nosotros tenemos, afirmó el presidente de Estados Unidos. La presidenta de México, Claudia Sheinbaum, recibió el miércoles en Palacio Nacional al presidente de la FIFA, Gianni Infantino, en la víspera de la inauguración del Mundial 2026 en Ciudad de México. En Palacio Nacional, dijo, recibí al presidente de la FIFA, Gianni Infantino, así como a representantes de federaciones y confederaciones, para darles la más cordial bienvenida a este gran país, apuntó Sheinbaum en la red social de X. Estamos en la víspera de la inauguración en México de la Copa Mundial de Fútbol 2026, añadió en su breve mensaje la presidenta. El miércoles, en su conferencia diaria, Sheinbaum evitó confirmar su asistencia a la Plaza del Zócalo durante la jornada inaugural del Mundial de Fútbol, y aseguró que el partido entre la selección mexicana y sudafricana lo podrá ver en una de las 18 sedes FanFest en la capital, ante la previsión de varias manifestaciones de protesta. Sus declaraciones se producen en medio de las protestas encabezadas por integrantes de la Coordinadora Nacional de Trabajadores de la Educación, que han realizado bloqueos y manifestaciones que en algunos casos se tornaron violentas en distintos puntos de la Ciudad de México para exigir mejoras laborales. Y también informarle que tras una reunión de más de 6 horas, la titular de la Secretaría de Gobernación en nuestro país, Rosa Isela Rodríguez, informó el miércoles que propusieron a los docentes de la CENTE una comisión permanente que concrete jurídica y técnicamente las propuestas que ha hecho el gobierno mexicano. Les propusimos que se instale una comisión permanente que aterrice jurídica y técnicamente esos planteamientos que hicimos, para que podamos tener de su parte observaciones, comentarios y análisis que nos permitan encontrar coincidencias, dijo Rodríguez, luego de la reunión con los dirigentes de la Coordinadora Nacional de Trabajadores de la Educación. También explicó que le plantearon a los maestros y por el camino del acuerdo y dar seguimiento a sus solicitudes, al tiempo que señaló que el gobierno sigue a la espera de una respuesta positiva. 7:08, hay 24 grados. Después de casi 6 horas y media concluyó así la mesa de negociación de la Coordinadora Nacional de Trabajadores de la Educación en la Secretaría de Gobernación. En conferencia de prensa, la secretaria de la sección 18 de la Educación en la Secretaría

0: las 8 de la noche, esto sería ayer, para poder ahí vertir las propuestas que se vienen de los diferentes contingentes. Ante la confirmación de casos de gusano barrenador de ganado en condados de Texas y Nuevo México, México y Estados Unidos acordaron suspender el intercambio de animales vivos como medida precautoria. La Secretaría de Agricultura y Desarrollo Rural informó que en coordinación con el Departamento de Agricultura de los Estados Unidos, esta acción conjunta fortalecerá la protección sanitaria del hato ganadero del noreste de México, donde no se ha detectado la presencia de la plaga, particularmente en Baja California Sur, Chihuahua y Sinaloa. La decisión se tomó luego de la notificación del Servicio de Inspección de Animales y Plantas al SENASICA respecto a la confirmación de la presencia de gusano barrenador en un bovino en el condado de Zavala, Texas. Como parte de las medidas, quedaron suspendidas las hojas de requisitos o sanitarios para la importación de diversas especies procedentes de Estados Unidos destinadas a reproducción y sacrificio. Son las 7:10, hay 24 grados.
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nosotros tenemos más información desde Allende para todo el estado de Coahuila. 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Son las 7:11. Del ámbito estatal tenemos lo más importante en información de Coahuila, lo que está llamando poderosamente la atención a lo largo y ancho del estado. El gobernador Manolo Jiménez Salinas felicitó a las y los jóvenes atletas que nos representaron en la Olimpiada Nacional CONADE 2026, luego de finalizar su participación en la máxima justa deportiva infantil y juvenil del país. Cerramos con orgullo nuestra participación en la Olimpiada Nacional CONADE 2026. Las y los atletas de Coahuila volvieron a demostrar que el talento, la disciplina y la pasión por el deporte nos llevan para adelante a pasos de gigante, al conquistar 124 medallas que llenan de orgullo a todo nuestro estado. Gracias por poner en alto el nombre de Coahuila y por inspirar a miles de jóvenes. Coahuila finalizó su participación en la Olimpiada Nacional 2026 con un balance de 124 medallas, de las cuales 27 fueron de oro, 36 de plata y 61 de bronce, ocupando el lugar 20 del medallero general. La delegación coahuilense estuvo conformada por 654 deportistas, 295 de la rama femenil y 359 de la varonil, además de 202 entrenadores y 34 delegados por deporte. Participaron en 34 de las 51 disciplinas que conformaron la máxima justa deportiva de México. De las 34 disciplinas en la que Coahuila tuvo participación, se obtuvo medalla en 23, atletismo, béisbol en 23, atletismo, béisbol 5, básquetbol 3x3, boxeo, ciclismo, esgrima, frontón, fútbol asociación, también gimnasia artística femenil, gimnasia rítmica, golf, judo, levantamiento de pesas, luchas asociadas, natación, rodeo, rugby 7, softball, taekwondo, tenis de mesa, tiro con arco y tiro deportivo. El rugby de Coahuila finalizó en la primera posición general del certamen con 2 oros y 1 bronce, mientras que el golf se quedó con la segunda posición nacional con 2 oros, 3 platas y 1 bronce. El béisbol 5 y el básquetbol 3x3 repitieron como terceros lugares nacionales. Con el compromiso de privilegiar el diálogo, la coordinación institucional y la atención permanente a las necesidades del sector educativo, el gobierno del estado de Coahuila, a través de la Secretaría de Gobierno y la Secretaría de Educación, sostuvo una reunión de trabajo con las dirigencias y los comités seccionales de las secciones 5, 35 y 38 del Sindicato Nacional de Trabajadores de la Educación. Durante el encuentro se refrendó el reconocimiento del gobierno del estado a la legitimidad y representación de las dirigencias sindicales de las secciones 5, 35 y 38, electas democráticamente por sus agremiados.

Asimismo, se destacó que las gestiones, trámites y planteamientos de las y los trabajadores de la educación deberán realizarse a través de las instancias sindicales legalmente constituidas, en apego al marco normativo vigente. Asimismo, se acordó establecer mesas de trabajo permanentes entre la Secretaría de Educación y las tres organizaciones sindicales, con el propósito de atender y dar seguimiento puntual a las solicitudes y planteamientos presentados por maestras y maestros de las distintas regiones de la entidad. Las mesas regionales se desarrollarán bajo los principios de respeto institucional, diálogo constructivo y apego a los estatutos, lineamientos y convenios vigentes, fortaleciendo los mecanismos de atención y colaboración entre las autoridades educativas y la representación sindical. Coahuila se consolidó como la entidad del país con la mayor reducción de homicidios dolosos durante la última década. De acuerdo con el estudio Radiografía de las Fiscalías en México, Evaluar para fortalecer la Procuración de Justicia, elaborado por México Evalúa, este resultado coloca al Estado como uno de los principales referentes nacionales en materia de seguridad pública, al registrar una disminución sostenida de uno de los delitos de mayor impacto social y cuya incidencia suele utilizarse como uno de los principales indicadores para medir los niveles de violencia en una región. La reducción de los homicidios dolosos en Coahuila es resultado de una estrategia integral basada en la coordinación permanente entre los tres órdenes de gobierno, el fortalecimiento de las corporaciones de seguridad, el uso de inteligencia para la prevención y combate del delito, así como la consolidación de mecanismos de procuración de justicia que han permitido mejorar la respuesta institucional frente a los fenómenos criminales. Durante los últimos 10 años, el Estado ha mantenido una tendencia favorable en sus indicadores de seguridad, contrastando con el comportamiento observado en diversas entidades del país que continúan enfrentando elevados niveles de violencia homicida. Son las 7:16, la temperatura 24 grados. En tiempo récord se concluyeron los cómputos distritales, con todo y que hubo recuento en más del 50% de las casillas por discrepancias o dudas en las actas. Finalizado este proceso, el Instituto Electoral de Coahuila entregó en el transcurso la tarde del miércoles las constancias de mayoría a los 16 candidatos que resultaron ganadores en la elección del pasado domingo. La consejera Patricia Guadalupe González Mijares, presidenta de la Comisión de Innovación e Informática del DIEC, señaló que aunque el cómputo tiene un plazo legal de 5 días, en esta ocasión el procedimiento se hizo en tiempo récord, pues durante una sola jornada se logró revisar a detalle más de la mitad de los paquetes que se seleccionaron para un recuento, 2,259 urnas en las que se tenía duda respecto a lo asentado en las actas. En cada uno de los comités distritales se contó con la presencia de los representantes de los partidos políticos, quienes junto con los funcionarios del DIEC y del INE revisaron cada una de las actas y en algunos casos se hicieron ajustes al conteo final debido a que se llegaron a contabilizar votos de manera incorrecta por el tema de las coaliciones. Durante la misma jornada también se entregaron las constancias de mayoría a los ciudadanos que fueron elegidos por la mayoría de la población como los próximos integrantes del Congreso de Coahuila. El miércoles así tuvieron lugar los cómputos distritales, como le digo, que no cambian la tendencia del resultado correspondiente a la elección de diputados locales que tuvo lugar en Coahuila el pasado domingo 7 de junio, los cuales confirmaron hasta el corte realizado a las 9:30 de la noche y tras procesarse 99.7% de las actas, equivalente a 4.305 de las mismas, la obtención de un total de 637.918 votos para el Partido Revolucionario Institucional en los 16 distritos de la entidad. A fin de llevar a cabo la supervisión de estos cómputos distritales, a las 7 de la mañana se llevó a cabo la declaratoria de sesión permanente del Consejo General del Instituto Electoral de Coahuila, cuyos integrantes, así como los representantes de los diferentes partidos, dieron puntual seguimiento al proceso. Cabe mencionar que igualmente, por lo que se refiere al partido Morena, este último registraba 274.973 votos, mientras que el PAN acumulaba 27.757 sufragios, una nada, y UDC 39.545 votos. De igual manera, en ese mismo corte, Movimiento Ciudadano acumulaba 25.412, en tanto que la sorpresa de esta elección, lo que ha sido comentado durante los últimos días, ha sido el partido Nuevas Ideas,
que sumaba 77.540 votos que le refrendan su registro en Coahuila. Además, la alianza del PRI-UDC contabilizaba a esas horas 22.427 votos y la alianza PT-Morena 27.707. Asimismo, en cuanto a los distritos electorales correspondientes a Saltillo, el tricolor había contabilizado hasta la noche del miércoles en el distrito 13 94.646 votos, mientras que en el 14 tenía 72.735 contabilizados, en el 15 74.757 y en el distrito 16 82.801 votos. Las candidatas y candidatos de la Alianza Ciudadana por la Seguridad, Luz Enena Morales, Marimar Arroyo, Lalo Medrano y Álvaro Moreira, recibieron el miércoles su constancia de mayoría que los acredita como diputados electos para integrar la próxima legislatura del Congreso del Estado. Tras la conclusión del cómputo oficial y la entrega de las constancias por parte de las autoridades electorales, las y los legisladores electos agradecieron la confianza depositada por la ciudadanía en las urnas y reiteraron su compromiso de representar con responsabilidad a las familias de los distritos 13, 14, 15 y 16 de Saltillo. La entrega de las constancias confirmó el respaldo de las que las y los ciudadanos dieron a la Alianza Ciudadana por la Seguridad en los cuatro distritos locales de Saltillo. Las y los diputados electos señalaron que ahora corresponde responder a esa confianza con trabajo, cercanía y resultados. Son las 7:20, hay 24 grados.

Estamos de regreso en este jueves, son ya las 7:21. Las riñas escolares han dejado de ser simples conflictos entre estudiantes y en muchos casos no terminan con los golpes, por lo que es urgente que la Secretaría de Educación actualice las estrategias y protocolos para prevenir, detectar y atender la violencia en los planteles, así consideró la diputada Beatriz Fraustro Dávila. La presidenta de la Junta de Gobierno del Congreso del Estado señaló que es necesario incorporar acciones específicas para identificar de manera temprana los conflictos y riñas entre estudiantes que puedan poner en riesgo la integridad de niños y adolescentes. Resulta particularmente preocupante el incremento de conflictos y riñas entre estudiantes que escalan rápidamente hacia agresiones físicas. En muchos casos, estas no surgen de manera espontánea, sino que representan la culminación de procesos previos de hostigamiento, exclusión o conflictos reiterados que no fueron detectados ni atendidos oportunamente, señaló la diputada presidenta. La legisladora advirtió que cada vez son más frecuentes los reportes de peleas grabadas y difundidas en redes sociales, así como los llamados retos virales, los acuerdos para enfrentarse dentro o fuera de los planteles y las discusiones que escalan rápidamente hasta convertirse en agresiones físicas. Agregó que muchos conflictos comienzan con empujones, insultos o disputas por objetos, espacios o grupos de convivencia, y cuando no existe una intervención oportuna pueden derivar en lesiones de consideración. Con el arranque del Food Fest Saltillo 2026, que se desarrollará en las instalaciones del Biblioparque Norte, la Policía Municipal y la Dirección de Tránsito pondrán en marcha operativos especiales de seguridad y vialidad en las colonias cercanas, con el objetivo de evitar congestionamientos y garantizar la tranquilidad de los asistentes. Así lo informó el alcalde Javier Díaz González, quien señaló que todo está listo para que las acciones comiencen hoy jueves, con la participación también de elementos de Protección Civil Municipal. Desde hace varias semanas, señaló, se ha diseñado este operativo para proteger a las miles de personas que se esperan en este festival, en donde habrá actividades recreativas, espacios de convivencia familiar, conciertos, gastronomía y diversas expresiones culturales y artísticas. El edil explicó que se habilitarán áreas especiales de estacionamiento y se implementarán medidas para agilizar la circulación vehicular, además de brindar protección permanente tanto a peatones como automovilistas. Y el alcalde de Saltillo agregó que los operativos también podrían extenderse a distintos puntos de la ciudad en caso de que la selección mexicana obtenga victorias, ojalá, durante la competencia, ya que se prevé la realización de festejos y recorridos de aficionados por diversas vialidades y la zona centro de Saltillo. Finalmente confirmó que para facilitar la movilidad al Food Fest 2026 se ampliará el horario de servicio de la nueva ruta RS-211, cuyas unidades operarán hasta las 21:30. Asimismo, se analizará la extensión de horarios en otras rutas urbanas que circulan por el norte de la ciudad. En reconocimiento a quienes trabajan todos los días por la conservación de los recursos naturales y la construcción de una ciudad más sustentable, el alcalde de Saltillo, Javier Díaz González, encabezó la entrega del Premio a la Protección del Medio Ambiente 2026 en su cuarta edición. Además de hacer entrega de camionetas especializadas para la atención de incendios forestales e incentivos económicos a brigadistas municipales, en el marco del Día Mundial del Medio Ambiente, que se conmemora cada 5 de junio, Díaz González destacó que el cuidado del entorno natural es una responsabilidad compartida que requiere la participación de la sociedad, las instituciones educativas, la comunidad científica y los distintos órdenes de gobierno. Habitantes de las colonias Puerta del Rey y San Ángel en Saltillo han tenido que adaptarse al cambio de horario del servicio de recolección de basura, luego de que hace aproximadamente 2 semanas el camión recolector comenzó a pasar más temprano. Vecinos señalaron que anteriormente el servicio se realizaba a partir de las 21 horas los lunes, miércoles y viernes. Sin embargo, ahora las unidades recorren ambos sectores entre las 18 y las 19 horas, es decir, más temprano. El ajuste tomó por sorpresa a familias durante la primera semana. Incluso fue común observar a personas corriendo detrás del camión para alcanzar a entregar sus bolsas de basura, mientras que en algunas calles los desechos quedaron sin ser recolectados debido a que fueron sacados después del paso de la unidad. Adaptación. En Saltillo, capital de Coahuila, son las 6:26. Acá en el norte, las 7:26, hay 24 grados. Como parte de las acciones para fortalecer la infraestructura hidráulica de la ciudad capital de Coahuila, Aguas de Saltillo puso en operación el pozo Loma Alta 4R,
una obra estratégica que permitirá reforzar el suministro de agua potable en el sector norponiente de la capital coahuilense. La paramunicipal informó que esta nueva fuente de abastecimiento aporta un caudal de 42 litros por segundo, lo que contribuirá a incrementar la disponibilidad de agua en la red y fortalecer la capacidad operativa del sistema para atender de manera más eficiente la demanda de los usuarios. La obra representó una inversión de 12 millones de pesos destinados a la perforación y equipamiento del pozo, así como la construcción de una caseta de cloración, instalación de tablero eléctrico y demás infraestructura necesaria para su correcta operación. La Comisaría de Seguridad y Protección Ciudadana de Saltillo informó sobre la detención de 5 personas como resultado del trabajo entre las áreas especializadas y con apoyo de tecnología. El primer caso corresponde al reporte de robo a un negocio Six ubicado en la colonia Morelos. En una videograbación de cámaras del establecimiento se aprecia que un hombre ingresa al lugar, amenaza a la encargada del negocio, la encierra en un cuarto de servicio y aprovecha para tomar mercancía diversa y emprender la huida. Posteriormente, con apoyo de cámaras del Centro de Control y Comando y de domicilios aledaños, elementos del Agrupamiento contra Delitos de Alto Impacto dieron seguimiento al recorrido realizado por el hombre hasta identificar las características del probable responsable. Durante el trayecto, el hombre se cambia de ropa para pasar desapercibido. Sin embargo, gracias a las labores de investigación, los elementos contra delitos de alto impacto lograron ubicar y detener a César Armando N., de 35 años de edad, quien además portaba un cuchillo y una réplica de arma de fuego. 7:28, 26 grados la temperatura. Y en una vueltecita por la comarca, decirle que tras concluir en el cómputo oficial en el Instituto Electoral de Coahuila, Verónica Martínez y Lorena Zafa recibieron la constancia de mayoría que las acredita como diputada propietaria y suplente, electas por el Distrito 9 de la Alianza Ciudadana por la Seguridad, postuladas por PRI-UDC. El documento fue entregado luego de la validación del proceso de revisión de votos, en el que la fórmula obtuvo el triunfo con el mayor porcentaje de votación de la contienda local en una jornada que registró un 54% de participación ciudadana. Al recibir la constancia, Vero Martínez agradeció el respaldo de la ciudadanía y reiteró su compromiso de legislar con cercanía, responsabilidad y resultados. Seguiremos recorriendo las colonias, dijo, escuchando a las familias y trabajando en equipo con el gobernador Manolo Jiménez para seguir manteniendo a Coahuila como un estado seguro con oportunidades y calidad de vida para todas y todos.

0: Y también se da a conocer que el miércoles por la tarde las diputadas locales electas de los distritos 4 de San Pedro y 7 de Matamoros, Cristina Amézcoa González y Sol María Luna Adame, respectivamente, acudieron a las oficinas de los comités distritales del Instituto Electoral de Coahuila para recibir sus constancias de mayoría. Una vez terminado el proceso de reconteo de votos, el cual se realizó durante martes y miércoles, se dio por válido el resultado obtenido el pasado 7 de junio, por lo que el IEC se expidió los documentos y alrededor de las 7 de la tarde, las diputadas electas del Congreso del Estado acudieron para recibirlas. Entre aplausos y gritos de sí se pudo, las propietarias y las suplentes, Kenia Carrión y Patricia Quitián, respectivamente, así como militantes dirigentes del PRI y UDC, en los municipios que mencionamos, recibieron las autoridades electorales las constancias de mayoría y validez de la fórmula de candidaturas a las diputaciones locales por la Alianza Ciudadana por la Seguridad. Hay que resaltar que en el distrito 4 que integran San Pedro, Abasolo, Candela, Castaños, Cuatro Ciénegas, La Madrid, Sacramento y una parte de Monclova, el total de votos fue de 81.884, de tal forma que el porcentaje de participación fue de un 56.6%. En el distrito 7 que abarca Matamoros, Viesca, Francisco y Madero y el área del Cañón de Jibulco, del municipio de Torreón, registró un total de 95.555 sufragios.
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2: Buenos días, amigos nuestros, ¿qué tal? Las 7:38, tenemos 25 grados aquí en la región 5 Manantiales. Un saludo en este jueves 11 de junio. Estamos entrando a la segunda media hora de noticias y le compartimos el pronóstico del tiempo. El día de hoy esperamos de nublado a parcialmente nublado, con viento del sureste hasta de 24 kilómetros por hora, temperatura máxima de los 36 grados. En la noche habrá cielo en su mayor parte nublado, viento del este y sureste hasta de 24 kilómetros por hora, la temperatura mínima de 25 grados. Para mañana viernes se espera de nublado a parcialmente nublado, la temperatura más alta de los 35 grados, la más baja de 24. Y de una vez, el pronóstico extendido nos indica que el sábado 13 de junio lucirá parcialmente nublado, temperatura máxima para los manantiales en los 35 grados, la más baja de 25. Para el domingo se pronostica parcialmente nublado, la temperatura más alta de los 34 grados, la más baja de 24. Y el lunes 15 de junio esperamos un 80% de probabilidades de lluvia y tormentas eléctricas, la temperatura máxima de los 29 grados, ahora un bajoncito, la mínima de 22 el lunes por la noche. El Instituto Electoral de Coahuila entregó las constancias de mayoría a Cristian Mezcua González, Ezra Cavazos y Héctor Miguel Gachupín García, documento que los acredita oficialmente como diputados electos en cada uno de sus respectivos distritos, diputados locales electos para los distritos 4, 5 y 6, tras obtener el respaldo de miles de ciudadanos en la jornada electoral del pasado domingo. Y a gritos de narco político y fuera, fuera, fue echado Ricardo Mejía Verdeja de las instalaciones del Comité Distrital Electoral del Distrito 6, que tiene cabecera en Ciudad Frontera, en la región centro de Coahuila. El diputado federal del Partido del Trabajo intentó reventar la revisión de las actas, irrumpiendo las instalaciones del IEC sin estar acreditado. Militantes de su mismo partido le gritaron que se retirara del recinto ante el enojo de Mejía Verdeja. Pero ¿cómo me echan si ustedes somos de los mismos? Les decía él, dijo, pues sí, somos de los mismos, pero no puedes estar aquí. El legislador tuvo un encuentro ríspido con el delegado regional del PRI, Sergio Cis Vélez, quien llamó a los funcionarios electorales para que lo retiraran. Mejía Verdeja abandonó el comité distrital en medio de gritos de decenas de personas que atestiguaban el recuento y revisión de las actas. Guadalupe Yervides acusó que Mejía Verdeja provocó un desorden donde se estaba trabajando de manera armoniosa. Todo estaba tan tranquilo y llegó Verdeja. Guadalupe Yervides Valdés dijo estar preocupada por el comportamiento de los hermanos Flores, Tania y Tony, y le sugirió que reciban atención de salud mental. Estoy preocupada, dijo, por su salud mental, ojalá que recurran a la atención. Conozco a Tania Flores, es una mujer a la que he visto atropellar la ley y cada vez observo con un comportamiento más errático, más allá de las diferencias políticas que podamos tener. Ya me preocupa la forma en que se encuentra y el estado de sus facultades mentales, declaró Guadalupe Lupita Ollervides. La diputada local consideró que las actitudes de los militantes del PT Morena deben revisarse.
3: deben ir por atención mental. Hoy Hervides sostuvo que las ideologías políticas deben quedar en segundo plano cuando se trata del bienestar personal y familiar, y consideró que tanto Tania como Tony han mostrado conductas que no representan lo que buscan las familias coahuilenses. Las 7:42, la temperatura en 25 grados. Directivos del CEBETA número 22 de Cuatro Ciénegas, autoridades municipales y padres de familia sostuvieron una reunión informativa en la que se abordó la situación ocurrida recientemente en este plantel, luego de que circuló una aparente amenaza de tiroteo que generó preocupación entre la comunidad estudiantil y educativa. Durante el encuentro, el director de la institución, Mario Rueda, explicó que tras las investigaciones iniciales, la supuesta amenaza pudo ser descartada. Sin embargo, señaló que las autoridades continúan trabajando para identificar y localizar al responsable de la publicación o mensaje que originó esta alarma en el CEBETA 22. El directivo destacó que el CEBETA cuenta con reglamentos internos que deben ser respetados por todos los integrantes de la comunidad escolar, por lo que se dejó en claro a los padres de familia que no se permitirán conductas de ese tipo dentro o fuera de la institución. Y de la carbonífera se reporta que con un total de 41.801 sufragios, la fórmula de la Alianza Ciudadana por la Seguridad PRI-UDC, integrada por Claudia Garza y Mari Carmen de León, recibió la noche del miércoles la constancia de mayoría que las acredita como ganadoras de la contienda electoral en el distrito 03 con cabecera en Sabinas. La entrega del documento estuvo a cargo de la presidenta del Comité Distrital Electoral, la profesora Adriana Fraire, durante una ceremonia realizada al concluir el cómputo oficial de los votos. Al filo de las 10 de la noche, en sesión permanente, se hizo entrega de la constancia. Al recibir la constancia, Claudia Garza, quien durmió abrazando su documento, reiteró ante los medios de comunicación su compromiso de responder a cada una de las peticiones asumidas durante la campaña electoral, destacando que trabajará de manera cercana a la ciudadanía para responder a la confianza depositada en las urnas. Al acto acudieron el presidente del Comité Municipal del Partido Revolucionario Institucional en Sabinas, doctor Iván Musi Garza, familiares de las candidatas y la familia tricolor integrada por militantes de la estructura priista, quienes acompañaron a las ganadoras en este importante momento. Son las 7:44, tenemos 25 grados. Y la información de la frontera, también constancia de mayoría para Memo Ruiz, acompañado de su familia, militantes y simpatizantes del PRI y la UDC. Guillermo Ruiz Guerra y Raúl Cayetano acudieron a las oficinas del Comité Distrital Electoral del Instituto Electoral de Coahuila, donde recibieron su constancia de mayoría que los acredita como ganadores de la pasada elección del 7 de junio. Con el documento en mano, Memo Ruiz agradeció la confianza de los nigropetenses que depositaron en él a través del voto, lo que le permitió alcanzar la reelección como diputado local por el distrito 2 con sede en Piedras Negras. Ya lo comenté, dijo Ruiz, y quienes ganaron en esta elección fueron los coahuilenses y los ciudadanos de Piedras Negras. Estoy agradecido y comprometido con el Estado y con esta ciudad. Memo Ruiz señaló que seguirá trabajando por esta frontera y regresando a todas las colonias de Piedras Negras para agradecer la confianza de la ciudadanía, además de continuar acercando servicios gratuitos y apoyos que contribuyan a mejorar la calidad de vida de sus habitantes.
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0: con 46 minutos, la temperatura en los 25 grados. ¿Quién es Raúl Cayetano? Bueno, vamos con otras cosas. En la frontera, desde el inicio de la presente semana, la jurisdicción sanitaria número 1 con sede en Piedras Negras reanudó los trabajos de fumigación o termonebulización en diferentes colonias de la ciudad fronteriza, mismos que se realizan en dos turnos, tal y como se informó oportunamente. El personal del área de vectores de la citada dependencia estatal de salud tiene programadas estas acciones con la finalidad de combatir la proliferación de mosquitos y como medida preventiva contra el dengue y otras enfermedades transmitidas por vector. Durante la tarde del miércoles, en punto de las 7, se llevó a cabo la termonebulización en las calles de la colonia Zaragoza, por lo que se solicitó a los vecinos que, al observar las camionetas, abrieran sus puertas, abrieran las ventanas para que entrara el insecticida. Mientras que para las 5 de la mañana este jueves, la jornada matutina de termonebulización se realizó en las colonias Central, Vista Hermosa y Nueva Vista Hermosa. Contra el mosquito. Una supuesta amenaza de tiroteo movilizó a las autoridades policíacas la mañana del miércoles, luego de que fueron encontradas pintas en las puertas de los baños de la escuela secundaria Alberto Salinas Carranza en Piedras Negras. Trascendió que docentes y directivos del plantel alertaron a las autoridades al encontrar los mensajes escritos a mano, donde se advertía que habría un supuesto tiroteo y pedían a los alumnos no asistir a clases. De inmediato se activaron los protocolos preventivos institucionales para protección de los estudiantes y se alertó a las autoridades, desatando la movilización en esa secundaria Alberto Salinas Carranza. Sin embargo, el riesgo fue descartado debido a la inspección de los elementos policíacos y al peculiar mensaje: tiroteo de semen, mañana no venir. Los muchachos escriben lo primero que se les ocurre, así decía uno de los mensajes, como referencia a un chiste sexualizado o meme que ha circulado en internet recientemente, y por eso se movilizó toda la policía cuando se registraron amenazas simultáneas en escuelas de todo el país por un reto infantil de TikTok que alentaba a los jóvenes a realizar esta broma. ¡Qué brutos! Tras la desaparición del niño Armando Juárez Terrazas, de 10 años, presuntamente sustraído por su padre, quien había perdido la custodia legal hace tiempo por problemas de consumo de drogas y por no contar con domicilio fijo, se desplegó un operativo de búsqueda urgente en las calles de Piedras Negras. Trascendió que la vida del menor ha estado marcada por situaciones difíciles, ya que terminó resguardado en una casa hogar luego de que su madre y su padre enfrentaran problemas de adicciones y no tuvieran dónde vivir. Ahora que su tía lo acogió para cuidarlo, el padre volvió a llevárselo sin autorización. Edith Hernández Pérez, su procuradora de PRONIF Coahuila Norte, puntualizó que en varias ocasiones se había sorprendido al padre cuando trataba de llevarse al menor a la fuerza, y en esta ocasión lo logró. Hasta el momento no han sido localizados. Desde el año pasado, dijo, nosotros lo teníamos en resguardo por parte de PRONIF. Ya se había dado la situación de que se recogió al niño porque el padre andaba en las calles deambulando con él. No tenían un domicilio fijo y el padre tenía problemas de consumo de drogas. Una movilización de cuerpos de rescate se registró la tarde del miércoles tras el reporte al 911 de que un hombre adulto se desvaneció y terminó inconsciente mientras esperaba atención al interior del Instituto Nacional Electoral en Piedras Negras. Paramédicos de bomberos acudieron al llamado de emergencia y brindaron los primeros auxilios a Herbey Molleda Urista, de 57 años de edad, a pesar de que se le aplicaron maniobras de reanimación cardiopulmonar. Nada se pudo hacer y perdió la vida en el lugar. La Agencia de Investigación Criminal tomó conocimiento de los hechos y se entrevistó con Inocencia Ramírez Elizondo, de 69 años, quien dijo que su esposo Herbey padecía enfermedades cardíacas, lo que pudo haber causado su muerte. Trascendió que la pareja había llegado al módulo de atención del INE para actualizar su credencial alrededor de la 1 de la tarde. Estuvieron en las sillas de espera y al tratar de levantarse, el hombre se desvaneció y cayó de su propia altura, quedando inconsciente, por lo que llamaron al número de emergencias. Las autoridades ordenaron el levantamiento del cuerpo para ser llevado al CEMEFO, donde se le practicaría la necropsia de ley. Hasta 9 años de prisión podría alcanzar el comeperros José Ángel N., de 26 años, alias El Pelón, quien fue detenido luego de presuntamente asesinar, cocinar y comerse a un perro chihuahua, propiedad de su madre, en hechos ocurridos en el ejido Piedras Negras. Tras su aseguramiento, la persona fue judicializada por los delitos de crueldad y violencia contra los animales. además de violencia familiar, por lo que el juez encontró pruebas suficientes para vincularlo a proceso. Como medida cautelar, ordenó prisión preventiva justificada, por lo que permanecerá internado en el penal de Piedras Negras hasta su próxima audiencia programada dentro de 2 meses, plazo fijado para el cierre de la carpeta de investigación. Fue información dada a conocer por el coordinador de Ministerios Públicos, Roger Rogelio Gómez Rodríguez. Un albañil fue reportado en estado grave de salud luego de que le cayera encima un barrote de madera mientras trabajaba en una construcción en el residencial La Retama, en Piedras Negras. Los hechos ocurrieron al mediodía del miércoles cuando Eduardo López, de 49 años de edad, realizaba labores de albañilería en la construcción de viviendas del mencionado sector. Sin embargo, en un descuido le cayó encima un barrote de madera de gran dimensión, sufriendo lesiones en la cabeza y en diferentes partes del cuerpo. Tras el accidente, sus propios compañeros de trabajo lo trasladaron en un vehículo particular al Hospital General Dr. Salvador Chavarría para que recibiera atención médica, donde su estado de salud fue reportado como reservado. 7:52, hay 25 grados. Ya del ámbito local tenemos lo más importante de información de la región 5 Manantiales. En el municipio de Morelos dieron inicio a las acciones de recarpeteo de vialidades en distintos sectores de la población. El alcalde Mario Alberto Camarillo Sertuche informó asimismo que quedó concluida la construcción de una techumbre en la Escuela Secundaria General Morelos, por lo que muy pronto se espera llevar a cabo la inauguración de dicha obra.
1: Hoy empezamos con recarpeteo en varios sectores de aquí de Morelos. Vamos a estar ahorita en un ratito más, o si no es que ya empezaron a recarpetear en el ejido Morelos. Es un buen tramo y de ahí se van a acá por la calle que va rumbo a Los Álamos y rumbo al Pozo del Molino. Vamos a recarpetear varias cuadras. Así es un gran beneficio. Desafortunadamente las lluvias no nos habían dejado trabajar. Que la verdad que queremos que siga lloviendo. Se nos hacen muchos baches, pero también ya van a los muchachos a empezar también con el bacheo. Andan poniendo ahí unos que otros topes, pero ya hoy empiezan. Es con recurso de aquí del municipio. El ingeniero Manolo Jiménez nos ha apoyado mucho. Quiero mandar un saludo por todo lo que ha hecho aquí en nuestro municipio. No tengo la cifra exacta, pero en la otra entrevista te la damos. Es una cantidad muy buena. Y también quiero decirte que ya está lista la techumbre, la que se hizo en la secundaria Federal Morelos. Es una techumbre grande que es de gran beneficio para todos los muchachos. Tiene alumbrado para las noches y de día, que ahora con la graduación mi profe Enrique Martínez pues ya la va a inaugurar. El techumbre ya está lista. Sí, faltan en otras escuelas. El año que entra, primeramente Dios, si todo nos sale y nos favorece, vamos a poner 2 o 3 techumbres más. Así es, la obra va a ser de mucho beneficio, ya que los trailers no van a pasar aquí por Morelos, no sacaría la vuelta, ni por Zaragoza. Se irían acá por donde estaba el riel, allá por el Querencias, ahí entraría y va a salir de aquel lado del basurero de Zaragoza. Entonces es un gran beneficio, ya que nos vamos a quitar todo el tráfico pesado por los pueblos, y el tráfico pesado cobra factura, te daña mucho el pavimento. Entonces vamos a tener más seguridad y vialidad, sobre todo.
0: Por otro lado, el alcalde de Morelos, María Alberto Camarillo Sertuche, dijo que será de gran beneficio la construcción del libramiento oriente, que permitirá desviar el tráfico de unidades pesadas que actualmente ocasiona frecuentes trastornos en la mancha urbana. Añadió que el gobernador Manolo Jiménez Salinas está impulsando esta obra que impactará positivamente en la región norte del estado.
1: Así es, cuando estaban los eólicos, un reventadero de alambres tremendo, sin teléfono, sin internet, y era un batallar. De perdido, cada 15 días se llevaban un alambre y pues sí perjudican mucho a la vialidad, porque se tardaba un ratito en cruzar y también como dices tú, o sea, un tráiler de gas que pase por aquí seguido, de gasolinas, pues sí es un peligro que, claro, con precauciones y todo, pues no pasa nada, pero si se puede ir por allá está mejor. Sí, pues sobre todo la cabalgata. Ya si te quitas los trailers o los vehículos que vienen de Acuña, pues ya se van más libres. Y ya uno ya pues se pasearía más tranquila aquí la ciudad. Ya los caballos andarían impresión, sobre todo el tránsito y policía, que no hayan, de repente, es una exageración de caballos y con carros y camionetas y trailers, y sí se nos hace un poquito de caos, aunque hemos estado mucho previniendo ese tipo. Cuando hacemos la cabalgata, hacemos salidas externas para que salgan rápido. Esta última cabalgata que hicimos fue muy rápido el desalojo de trailers, o sea, de trailers, que fue rápido, y los mandamos allá por un callejón y salieron atrás de la del CECITEC. Y fue muy rápido, pero si ya que esté funcionando el libramiento, pues no, pues vamos a trabajar más libre, un poquito más, menos presión. Así es, y el de Acuña también, el alcalde Emilio de Hoyos también ha estado muy al pendiente de esta obra. Pero dar las gracias a nuestro gobernador, que ha hecho un gran trabajo, está muy enfocado él en el proyecto del puente, como dices, del puente de la frontera de Acuña, para que salgan los trailers más libres, que no haya ningún obstáculo que los detenga.
0: Son las 7:57, la temperatura es de 25 grados. Con éxito se llevó a cabo ayer en el municipio de Morelos el concurso de talentos Vive Libre Sin Drogas, organizado por el gobierno del estado. Así lo dio a conocer la directora de Cultura Municipal, Marisela Camarillo Jiménez. Dijo que distintas dependencias del estado se coordinaron para la realización del mencionado evento, que tuvo por objeto impulsar los talentos de la juventud mediante expresiones artísticas y culturales.
2: El día de hoy, precisamente, en el Casino Morelos a las 6:30 de la tarde, tenemos el concurso de talentos Vive Libre Sin Drogas. Este evento lo organiza el gobierno del estado a través del DIF estatal, los DIF municipales, la Secretaría de Cultura, la Secretaría de Salud y la Secretaría de Seguridad. Ellos convocan a niños, niñas y adolescentes a participar en este concurso con el propósito de promover la prevención de adicciones mediante las expresiones artísticas y culturales. Y pues este evento busca impulsar los talentos municipales del estado de Coahuila, y fortaleciendo los valores también, y promueven también la vida saludable, una vida saludable, y también pues con el propósito de la convivencia y la participación de la comunidad. Y pues aprovecho la oportunidad para invitar a toda la comunidad hoy esta tarde a acompañarnos, y pues el alimento del artista y son los aplausos. Entonces, pues yo invito a la comunidad de Morelos a que nos acompañen hoy esta tarde. Vuelvo a repetir, es en el Casino Morelos a las 6:30 de la tarde. Por ahí vamos a estar esperándolos para que nos acompañen a este importante evento que organiza el gobierno del estado. No todavía tienen la oportunidad de inscribirse en el momento. Si gustan participar, tenemos 11 participantes, son 8 de encanto y 3 en baile. Y por ahí nos están apoyando también la Escuela Secundaria Morelos en la participación de bailes y el grupo NACU, y diferentes niños, y hay un adulto mayor también que está participando en el concurso.
0: Puntuales, son las 8:00, exactamente a las 8:00 a.m, son 25 grados. Vamos al corte, la pausa y volveremos. 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

0: Minutos y 25 grados en esta mañana de jueves 11 de junio. El pronóstico del tiempo nos dice que este día será de nublado a parcialmente nublado, con viento del sureste hasta de 24 kilómetros por hora. La temperatura máxima se estima en los 36 grados. En la noche habrá cielo en su mayor parte nublado, con viento del este y sureste hasta de 24 kilómetros por hora. La temperatura mínima se estima en los 25 grados. Muy amable, caballero. Y para mañana, viernes 12 de junio, se espera de nublado a parcialmente nublado, la temperatura más alta de los 35 grados, la más baja de 24 el viernes por la noche.
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0: La totalidad de los programas sociales, tanto estatales como federales, están activos, por lo que no existe la suspensión de ningún beneficio. Así lo declaró la coordinadora de Mejora Coahuila en el municipio de Morelos, Laura Patricia Navarro Flores. Invitó asimismo a la población en general a disfrutar de la fiesta mundialista, principalmente los partidos que estará disputando la selección mexicana de fútbol.
6: Todos los programas están activos, que pueden acudir a recaudar. Jóvenes que están acudiendo al CECITEC, a la Politécnica, a la UTNC, para pago de sus colegiaturas, están vigentes sus folios para que puedan hacer sus descuentos. No hay ninguna suspensión de programa. Para las preguntas que nos han estado haciendo, que hay suspensiones de apoyos, de becas, ni las federales ni las estatales están inactivas. Todas son vigentes, todas se respetan conforme a la ley. Y así es que pues nada más sí, reiterar esa información, que todos los servicios que ofrece la Mera Mera, el programa de mejora está vigente para todos sus beneficiarios. Y bueno, pues invitarlos a que mañana nos unamos en las transmisiones que vamos a tener del Mundial. Coahuila quiere hacer un gran festejo, incluso las escuelas van a tener salida temprano para que desde casa estén los estudiantes disfrutando del partido. Y pues qué más, que disfrutemos del gran evento. Yo creo que Coahuila va a seguir de fiesta por mucho tiempo. Estamos bien agradecidos con toda la población de que estamos seguros, estamos en paz. Tenemos mucho, mucho todavía que hacer con el alcalde Mario Camarillo. Hemos ido a revisar las obras que se autorizaron para este 2026. Están arrancando las carreteras. Bueno, ya habrá comentado, pero pues yo creo que es seguir trabajando. Esa es la instrucción, esa es la encomienda, el encargo que nos hace el ingeniero Manolo Jiménez.
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0: 8:13, buen día, 8:13, son 25 grados, todo listo en las instalaciones de Protección Civil y Bomberos de Zaragoza, donde a partir de hoy jueves, niños y jóvenes podrán admirar los partidos del Mundial de Fútbol en un ambiente sano y divertido. Así lo dijo el titular de la dependencia, José Adalberto Longoria Mares. Indicó que se aprovechará la presencia de niños y jóvenes para compartir con ellos distintos temas de interés, como es la prevención de adicciones, entre otros.
7: Sí, mire, ya estamos ahí con, obviamente que hay que mencionarlo, Luis, con tu ayuda también, el apoyo que nos has dado en cuestión de equipo que vamos a necesitar para proyectar estos juegos. También lo vuelvo a mencionar al comandante, que fue el de la idea de transmitir estos juegos de la selección mexicana, sobre todo, y el mundial ahí en la central. Con el fin, que los jóvenes, los muchachos de tanto de Colonia Manantiales, Alameda, Las Nogaleras, son unas colonias muy grandes, entonces vamos a transmitirlo ahí, y que nos sirva también para acercarnos a los muchachos, ya que, repitiendo, esta es una de las colonias más grandes, entonces, como la central está ahí, tenemos entradas y salidas, entonces, hablar con los muchachos, platicar con los niños, con los padres, con todos estos de la responsabilidad.

0: que tenemos nosotros como central, como bomberos, como personal de en las entradas y salidas para la seguridad de los mismos niños, de los mismos padres, de los mismos vehículos que están ahí. Entonces, estos temas los vamos a tratando ya sea un poquito antes, un poquito después del juego, y hacerles saber información importante a los muchachos, ¿no? Al igual que temas de adicciones. Entonces, queremos platicar un momento con ellos, no fastidiarlos a los niños, pero sí dar temas importantes y sobre todo divertirnos un momento ahí con los niños, con los juegos de la selección mexicana. Es el primer encuentro de México, entonces ahí vamos a estar ya transmitiendo el juego. Vamos a hacer por ahí unos chicharrones de harina, palomitas, pues refrescos, ahí unas aguas frescas, a ver que hay los que nos quieran ayudar con algo, también es bienvenido toda su ayuda, ¿verdad?
1: Por otro lado, decirle, también informarle que el alcalde de Zaragoza, Evelio Vara Rivera, señaló que tras muchos años sin dar mantenimiento a los caminos rurales, hoy en día dichas acciones son una realidad con el uso de maquinaria y equipos recientemente adquiridos por su administración. Añadió que en la mancha urbana se da seguimiento al programa permanente de bacheo de vialidades en distintos sectores de la población.
2: Tenían años de que no se hacían esos trabajos, tenían muchísimos años de que no se les daba una manita de gato, y nosotros, bueno, pues fue uno de los peticiones que nos hicieron, ¿verdad?, de los ejidos sobre todo, y pues pequeños propietarios que tienen sus ranchos por allá en diferentes lugares. Y bueno, pues ahora con la adquisición que hicimos de la motoconformadora y de la mano de chango y de los camiones, bueno, pues ya estamos en posibilidades de llevar a cabo este tipo de trabajos, ¿verdad?, para beneficio de la gente.
3: Mira, en las calles de la ciudad de la Cabecera Municipal se realizan mejoras.
2: Sí, ahorita andamos trabajando, terminamos la calle Jiménez de la calle Zaragoza hasta allá para para donde está la calle, ahorita no recuerdo el nombre, pero es allá por donde está don Carlos Derbez, que tenía su granja, hasta allá, y luego ya nos regresamos también por la calle Carranza, la B. Carranza, y ya también casi la terminamos, hasta la calle Zaragoza. Y posteriormente vamos a comenzar acá con la calle Aquiles Herrán, que está en malas condiciones, pero sería de la Zaragoza rumbo a donde era el callejón de los Rieles.
3: En este caso son calles de terracería.
2: Son de terracería, sí, son. No, bueno, no. Esos son calles que están pavimentadas, las andamos bacheando con. Todo eso se está haciendo un bacheo general, ¿verdad? Bastante, bastante bien, para que ya quede más o menos en buenas condiciones, transitables en buenas condiciones.
3: ¿Ha sido un programa permanente este del bacheo?
2: Sí, llevamos más de 12.000 metros ahorita desde que entramos de la administración. Hemos ya arreglado más de 12.000 metros cuadrados de bacheo. Pero bueno, pues desgraciadamente las calles estaban todas destrozadas, sobre todo en las periferias, y pues sí nos ha costado muchísimo trabajo terminar con todo. Nos falta muchísimo todavía por avanzar, pero bueno, se está trabajando continuamente en ese proyecto.
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1: 8:18, tenemos 25 grados. El alcalde de Villa Unión, Mario Humberto González Vela, participó activamente en la formalización del Comité Ciudadano Regional de Conservación y Protección de la Vida Silvestre, integrado por los municipios de Allende, Guerrero, Hidalgo, Nava, Piedras Negras y Villa Unión. Este importante esfuerzo regional tiene como objetivo fortalecer las acciones de conservación y protección de los recursos naturales, promoviendo el trabajo coordinado entre autoridades, productores y ciudadanía para preservar la riqueza ambiental que distingue a esta región. El alcalde Mario González dijo: agradezco a la Secretaría del Medio Ambiente del Estado por impulsar esta iniciativa que nos permitirá seguir construyendo un futuro más sostenible para las próximas generaciones. Desde Villa Unión se reafirma el compromiso de trabajar de manera responsable en el cuidado del entorno, sumando esfuerzos para mantener un Coahuila fuerte, limpio y comprometido con la conservación de la vida silvestre. Y también decirle que en el municipio de Zaragoza, la Administración Municipal 2025-2027, comprometida con el bienestar y la mejora continua de los espacios públicos, a través del personal del Departamento de Ecología, a cargo de Elizabeth Arredondo Rodríguez, trabaja diariamente de manera ardua para fortalecer la imagen del municipio. En ese sentido, se llevaron a cabo diversas acciones de limpieza y mantenimiento, entre las que destacan el corte de hierba en el monumento ubicado en la calle Nicolás Bravo al Poniente, el retiro de huizaches en el Paseo del Río, el corte de zacate y poda de palmas en el Boulevard Sur, tramo Zaragoza-Morelos, también el corte de hierba en el Boulevard Norte, tramo Zaragoza-Cuña, y la limpieza en la Plaza Ignacio Zaragoza, la placita. También hubo limpieza en la Casa de la Cultura y en la placita del CAM 37, retiro de ramas en la presita y recolección de costales de basura en la calle Manuel Acuña Poniente, levantamiento de basura en la Escuela Venecio López Padilla. Estas acciones reflejan el compromiso del gobierno municipal que preside el alcalde Belio Vara por mantener espacios limpios, seguros y dignos para todas y todos los ciudadanos. 8:20, la temperatura de 25 grados. Ayer el alcalde de Nava, Iván Ochoa Rodríguez, supervisó y participó en los trabajos de reparación de la vialidad que conecta las colonias Bosque y Rivera. Una acción que contribuirá a mejorar la movilidad y seguridad de quienes transitan por este sector. Durante las labores, algunos vecinos se acercaron para dialogar con el alcalde y plantearle diversas solicitudes, las cuales fueron atendidas de manera directa. Asimismo, en el área verde de la cancha deportiva de la colonia Bosque de Río Escondido, se realizaron trabajos de poda y reforestación, además de proyectarse la instalación de nuevas luminarias, construcción de banqueta y colocación de juegos recreativos para beneficio de las familias del sector. Por otra parte, en la colonia Rivera se contempla la construcción de una caseta que brindará mayor comodidad y resguardo a los trabajadores que esperan el transporte de personal. En Nava se siguen impulsando acciones que mejoran la infraestructura urbana. Es lo que señaló el alcalde Iván Ochoa Rodríguez en el marco de esas actividades que desarrolló ayer. También ayer en el municipio de Nava se destaca la instalación del periódico mural por la inclusión y el respeto, una actividad coordinada por el DIF municipal. Los niños del área de condiciones especiales realizaron este periódico mural con motivo del Día de los Adolescentes y los Jóvenes por la Inclusión Social, la convivencia contra toda forma de violencia y discriminación, promoviendo valores como el respeto, la empatía y la igualdad. A través de esa actividad, los estudiantes compartieron importantes mensajes que invitan a construir una comunidad más inclusiva donde todas las personas sean valoradas y respetadas. Y hay un aviso importante para este jueves 11 de junio. En el municipio de Nava se realizará una modificación temporal en los horarios de la ruta de transporte escolar debido a los ajustes en los horarios de salida de las instituciones educativas con motivo del Mundial de Fútbol que hoy se inaugura. Se tendrán cambios a las horas de salida y entrada de los turnos, ya sea el matutino y el vespertino respectivamente. Entonces hay una modificación de la ruta que lleva el transporte escolar en el municipio de Nava. La primera vuelta fue a las 5:50 de la mañana el día de hoy, la segunda vuelta será a las 11:30 de la mañana, la tercera vuelta a las 3 de la tarde y la última vuelta del transporte escolar a las 6:20 de la tarde, en lo que avisa el Ayuntamiento de Nava que preside el alcalde Iván Ochoa Rodríguez.
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0: Muy bien, esta mañana aquí en los noticieros 93.9, aquí en la XBD tenemos la presencia de la licenciada Yolanda Aide García Huerta, quien es directora de Fomento Económico y Turismo en este municipio de Allende, y nos da mucho gusto saludarle. ¿Cómo está usted, licenciada? Buenos días.
1: Hola, hola, ¿cómo estás, Eleazar? Muy buenos días y muy buen día a todas las personas que nos están escuchando en esta mañana, que está muy agradable, Eleazar. Está así el airecito, en pleno calorcito, pero con el airecito no se siente tanto. Estamos sí, está bien rico, muy, muy contentos y de estar aquí contigo y de poder comunicarnos con nuestro municipio de Allende, Coahuila.
0: Y además de darnos a conocer un evento muy importante que se tiene programado.
1: Sí, Eleazar, bueno, hemos platicado ya en varias ocasiones que pues este año es el año del Bicentenario de Allende. Hay muchas actividades planeadas para celebrarlo como se merece. Y entre las actividades que tenemos, Eleazar, tenemos una propuesta que en lo personal, pues me parece que es algo muy, muy, muy bonito porque, bueno, si alguien nos puede hablar de Allende y de su historia, sin lugar a dudas es la gente más longeva. ¿Tú cómo ves? ¿Quién nos puede platicar de Allende mejor que estas personas? Entonces, vamos a realizar una actividad y queremos invitar a toda la ciudadanía de nuestro municipio para que nos ayuden, a identificar a personas longevas. Aunque no lo creamos, hay personas aquí en Allende pues que ya cumplieron el siglo, que ya tienen sus 100 añitos cumplidos, y los estamos buscando porque queremos tener cercanía con ellos para tener más referencia de todo lo que ha sucedido aquí en Allende, y creo que estas personas van a estar muy interesadas en compartir, porque siento, no sé qué pienses tú, pero siento que algo que a la gente de mayor edad le gusta mucho es compartir sus historias.
0: Y sí, es cierto, y anécdotas, ¿no? Y datos que a lo mejor no nos imaginamos, ¿no? De cosas que existieron o que se llevaron a cabo.
1: Sí, en las labores que hemos estado realizando, sobre todo a través del departamento de la Casa de la Cultura, ahí con su director Felipe Urista, pues él se ha dado la tarea de hacer esta investigación un poquito más a detalle, y hemos conocido datos muy importantes. Fíjate que hemos visto, y a mí en lo personal me ha tocado compartir estos temas con nuestro alcalde Ricardo Treviño, y bueno, él es una persona muy interesada y muy conocedora de lo que es la historia de nuestro municipio, y precisamente por ahí surgió esta inquietud entre el alcalde y su esposa, la maestra Cookie Saldívar, de lanzar este llamado, esta invitación a la gente de aquí de nuestro municipio para que nos ayude a identificar a estas personas mayores. ¿Qué es lo que les queremos pedir? Pues que se dirijan ahí a las instalaciones del DIF, ya están ampliamente conocido el edificio, y o bien también que puedan marcar al teléfono 862-62-10773, y ahí pues amablemente las muchachas del DIF pues van a estar esperando esta información para poder identificar a estas personas e ir a visitarlos si ellos nos lo permiten, obviamente, y tener este contacto para hacer de este bicentenario todavía pues aún más bonito de lo que ya se tiene planeado. Hay muchas sorpresas, ya en su momento se las iremos compartiendo, y pues bueno, el día de hoy no estoy sola, vengo muy bien acompañada, Eleazar, ya viste tú aquí con quién, la presencia de quién contamos, y pues es el señor Ricardo Treviño, nuestro alcalde, que está aquí para compartirles acerca de un evento muy bonito que vamos a tener este fin de semana, y muy agradecida a este alcalde por la confianza que nos da de permitirnos hacer cosas buenas para nuestro municipio.
0: Muy agradecidos también con usted, licenciada Yola, por su presencia. Qué bueno, gracias por toda la información que nos trae, siempre bien interesante, y pues ahora vamos a dar paso al alcalde. Nos da mucho gusto recibirlo aquí en cabina. de la XBD, al señor Ricardo Treviño. Sí,
1: muchas gracias, Eliazar, y pues también muchas gracias al licenciado Rodrigo Moreno, que nos está escuchando desde donde está, siempre muy al pendiente de las necesidades de comunicación entre la autoridad, entre la presidencia municipal y el pueblo de Allende, que merece eso y más.
0: Correcto, claro que sí, muchas gracias.
1: Gracias.
0: Y sí, como le decía la licenciada Yolanda García, está con nosotros el alcalde Ricardo Treviño Guevara, presidente municipal de Allende, y también nos viene a hacer una invitación muy importante. ¿Cómo está, alcalde? Buenos días.
2: Muy buenos días, Eliazar, pues aquí con ustedes, muy agradecido por la invitación, por sobre todo pues parar a conocer parte de los eventos que tenemos aquí en nuestro municipio de Allende, y principalmente el primero que se avecina es este próximo domingo. Tenemos un homenaje a los padres de Allende. Varias razas ahí me dicen, oye, ¿por qué no me les haces fiestas a las mujeres y a los niños y a todo, a las madres? Pero pues al padre no. También nosotros nos merecemos algo, y pues tomando en cuenta las peticiones de los ciudadanos, pues nos aventamos a este hora un homenaje al Día del Padre, que se va a realizar este próximo domingo en la plaza principal. Desde las 6 de la tarde vamos a tener ahí diferentes eventos. A las 6 de la tarde los esperamos de una vez para que vayan ahí, se aproximen, que lleven su credencial del INE. Es muy importante que lleven su credencial del INE, que se anoten, porque vamos a tener un sorteo de 50 premios de $1,000 cada uno. Por eso es muy importante que los padres de Allende y Río Bravo, Chamacueros, La Tembladora, es todo Allende, porque Allende pues es grande, muy grande por su gente, y a todos los allendenses los invitamos, todos los que residen aquí en nuestro municipio, pues para que participen en ese sorteo y se vayan apuntando desde las 6. Y a las 6 vamos a iniciar la fiesta, la pachanga que le dedicamos a los padres, con Juan Antonio Guajardo, mejor conocido como el arriero de los Ramones, Nuevo León.
0: He visto los videos del arriero, me entretengo mucho con él. ¿Verdad?
2: Sí, ese va a iniciar, vamos a hacer una comida. Así una es. Comida para los padres, es un guiso con unos panecitos de maíz para que.
0: Barbaridad.
2: Es un personaje pues muy importante, muy conocido, como sí. Tú lo mencionas, y sale en YouTube y es un hombre muy en Facebook, es un hombre sí. Muy simpático, ¿eh?
0: Sí, cómo no. Muy, muy norteño, ¿no? Su estilo, y aparte pues bueno para la cocina, como todo buen parrillero, como los varones nos gusta, ¿no? Preparar la salsa, los guisos, en fin, las carnes asadas, muchas cosas más, muchas recetas, ¿no?
2: Sí, también muchas recetas, sobre todo muy muy originales, realmente naturales, no le gusta sí. Echarle mucha química, es realmente más natural, con hierbitas y no hierbitas.
0: Papá, dice, mi rey.
2: Sí, es un personaje muy simpático, y pues lo vamos a tener por primera vez, yo creo que aquí en la región, no sé si haya venido sí. Por aquí cerquitas, pero...
0: No recuerdo.
2: Pero creo que es la primera ocasión que se encuentra aquí en Allende, y pues es muy importante pues para que lo conozca la gente y se tomen fotos y todo, y sea un recuerdo y parte de muchos de los festejos que vamos a tener por el 200 aniversario de nuestro municipio, y que lo cual pues no lo queremos pasar desapercibido, porque pues solamente pues una vez se cumplen los 200 años, y pues es muy importante la celebración. Como les digo, vamos a comenzar a las 6 de la tarde. Va a estar con lo del guiso del arriero, lo del sorteo, para que se vayan anotando los padres de familia. Y luego, más o menos como a las 8:30, vamos a iniciar con un grupo que se llama Pedro Ríos. Pedro Ríos y la Nueva Era. Ese Pedro Ríos, ese personaje también es un joven que está iniciando, y él se dedica a tocar la música de la maquinaria norteña. Tiene descendencia de la maquinaria norteña, que es una música pues muy, muy famosa también, y muy pegajosa y de mucho ambiente. Y luego después, terminando el show de Pedro Ríos y su grupo, pues viene el grupo Flies de Nueva Rosita, un famoso grupo pues que todos conocidos, con un gran repertorio musical, y pues es sobre todo porque es famosísimo ese grupo, porque pues lo traemos para que no se agüiten los padres de familia.
0: Se agüitan.
2: Se agüitan.
0: Nadie se agüita, porque pues tienen un gran ambiente, y como usted lo señala, muchos grandes éxitos, ¿no? De los perrucos, también les llaman los perrucos a los amigos del grupo Flash de Nueva Rosita, que estarán haciendo las delicias de los padres de familia, porque ahora le toca a papá.
2: Ahora le toca a papá, exactamente. Y sí, la canción de Cucu el Perruco, pues es una de las muy famosas que tiene, y pues todo tiene un gran ritmo, un gran ambiente. y pues nos la vamos a pasar en el festejo del padre, nos la vamos a pasar a toda madre. Esa es la intención de pasarla, divertirnos y sacar adelante una parte de los festejos que tenemos en nuestro municipio.
0: Va a estar de lujo, qué bueno, alcalde, que se acordaron de papá. De festejar el Día del Padre, ¿no? A todos los papás, y como usted lo dice, no solamente aquí de la ciudad, de la cabecera municipal, sino de los ejidos, de las comunidades rurales, que se dejen venir aquí, hayan de pasarlo en grande, en la plaza, en la explanada.
2: Sí, en la explanada, en la plaza principal, y como les digo, y no se les vaya a olvidar llevar su INE, porque pues, si no, sí, después sí. No pueden.
0: No van
2: a
0: cobrar su premio.
2: No van a cobrar su premio de 1,000 pesotes muy buenos que van a tener la oportunidad de ganarse, ¿no? Es la gente que de los que asistan, y pues no vaya a perderse ese premio por la falta del INE, ¿verdad?
0: Así es. Qué bueno, señoras, denles permiso. Sí. Porque hoy en día los hombres tenemos que pedir permiso.
2: Sí, ¿no?
0: Fíjate hasta dónde hemos llegado, ¿no?
2: Inclusive en ocasiones está notariado.
0: Sí.
2: Dice aquí notariado. Con el licenciado Moreno, sí. Aquí se avienta la notariedad porque, ajá, para que nadie evitar problemas, ¿verdad?
0: Así es.
2: Pero es la ventaja de que ahora nos van a dar permiso pues para asistir y echar un buen bailongo ahí en la plaza principal.
0: Los papás que deben pensión, no, de eso no estamos hablando, ¿no?
2: Ah.
0: Esos no son bienvenidos. No, todo el mundo, ¿no? Todo el mundo bienvenido.
2: Todo el mundo, sí, exactamente. Todos los ciudadanos de aquí de Allende que tengan la dicha de ser padres de familia, pues ahí los esperamos.
0: Muy bien, alcalde, muchas gracias. ¿Algo más que nos quiera comentar?
2: Sí, es muy importante también lo que dice la licenciada Yolanda, que parte de los festejos también queremos ver a los adultos mayores que tienen pues más de 100 años, ¿verdad? O 100 años o 99, sí sería muy bueno que se anoten en el teléfono que dio la licenciada, porque hay una gran cantidad de gente longeva que tiene la oportunidad de estar con vida y ser parte de este festejo que nos tocó en este 2026, que se cumple el 200 aniversario, y pues hay que irlos a visitar, a conocerlos y presumir a la gente longeva que tenemos aquí en Allende, que se anoten en este teléfono. Yo me di cuenta de una gente, de un señor de Río Bravo que acaba de fallecer hace poco, que cumplió creo que como 103 años. Inclusive recuerdo que cuando vimos en campaña, anduvimos recorriendo la comunidad de Río Bravo, y ahí nos tocó y nos cantó una canción el señor. Era un cantante, tenía muy buena voz el señor, pues ahí en Río Bravo son buenos, ¿verdad? Para eso de la composición, la música, el béisbol y todo tipo de bendiciones que tienen, porque sean muy capaces en diferentes actividades. Y pues es parte de los festejos que tenemos el Día del Padre, y pues también invitar a la gente pues el próximo mes de julio, que vamos a tener una gran cantidad de eventos, y se los vamos a estar comunicando poco a poco aquí con la licenciada Yolanda, que es la que nos está coordinando los eventos y sacar adelante pues los festejos, porque como le digo, pues somos muy orgullosos de haber nacido aquí en Allende, y sobre todo que Dios nos haya dado la oportunidad de que tengamos en nuestra administración para poder celebrar el 200 aniversario. Es una dicha y una suerte que tuvimos gracias a la gente que nos apoyó para lograr esto.
0: Llegar al bicentenario es único, ¿no? Y qué bueno que esta administración tiene esa oportunidad de celebrarlo con la gente de Allende. Tantas historias, ¿no? Tantas anécdotas, tantas que contar, tantas cosas que contar, ¿no? Durante 200 años, tantas cosas que han ocurrido aquí en Allende, que ha estado en la historia de nuestro país presente. Y qué bueno que podemos festejar a las personas de mayor edad, a los que ya tienen bicentenario, más bien centenario, más de 100 años, ¿no?, de existir, y que estamos agradecidos por tenerlos, yo creo que sus familias más, por tenerlos con ellos, ¿no?
2: Sí, exactamente, y sobre todo porque en esos 200 años aquí en nuestro municipio de Allende, pues ha habido hombres y mujeres muy grandes, muy famosos, que le han dado la grandeza de Allende, porque estos son 200 años de grandeza que tenemos aquí en nuestro municipio, y pues hemos recorrido y hemos conocido a una gran cantidad de gente en todos los géneros, en todas las profesiones, hasta en el deporte, en profesionistas, inclusive gente como mecánicos, electricistas, de todo tipo ha habido aquí en Allende. Pero Allende, como yo siempre lo digo, porque Allende es grande, grande por su gente, porque ha habido gente con mucha grandeza que ha trascendido en México y en Estados Unidos, y por eso pues hay que presumirlos y hay que homenajearlos, y sobre todo porque los jóvenes ahorita no saben de tanto personaje que hemos tenido en Allende, y pues es una oportunidad para que se enteren. Yo les he platicado a mis hijos de gente que, por ejemplo, en el béisbol, por decirte, ese Andrés Mori Barra, que es un personaje grandísimo, ese beisbolista, les comentaba a uno de ellos y dice, pero ¿cómo que él es Andrés Mori Barra, es de aquí de Allende? Le dije, sí, es de aquí, nacido en Río Bravo, como Fernando Elizondo, también otros peloteros muy importantes que jugaban en la Liga Mexicana, pero el que más atrás, Marcelo Juárez, también de los grandes peloteros, y sobre todo Andrés, que por ejemplo ha tenido la oportunidad de ser, por su grandeza, por su gran capacidad, pues se encuentra entre los 4 mejores conroneros de la Liga Mexicana. Es algo, pues, grandísimo. O sea, nomás está arriba de Héctor Espino y dos personas, Nelson Barrera, que son peloteros que él hubiera tenido la oportunidad de haber sido el más grande, pero estuvo 3 años en Estados Unidos, y pues como quiera se le fueron unos 60 jonrones y que hubieran alcanzado y hubieran superado, hubiera sido el más grande de la historia de la Liga Mexicana, aparte de haber sido, que usted se encuentra en el centenario de la del equipo de la Liga Mexicana. Se cumplió la Liga Mexicana 100 años y escogieron entre varios peloteros a Andrés Mora, que lo pusieron ahí en el jardín derecho, y pues por decirles fueron 25 peloteros seleccionados, y entre 100 años y entre todo México, pues algo, es algo muy chingón. Sí.
0: Y va a haber un homenaje a póstumo a Andrés.
2: Sí, vamos a hacerle un homenaje. Tengo la idea de ponerle a la unidad deportiva de nuestro municipio el nombre de Andrés Mora. Porque pues por su grandeza, ¿verdad? Y que no pase desapercibido, porque pues es gente súper importantísimo, y ojalá que en el cabildo nos aprueben para ponerle a la unidad deportiva Andrés Mora Ibarra, y también al estadio de béisbol que se encuentra dentro de la unidad deportiva le vamos a poner el nombre de Fernando Elizondo. Es otro pelotero de aquí de Allende que también jugó como 17 temporadas en la Liga Mexicana, ha sido manager, coach, y ahorita inclusive está trabajando, creo que en Mexicali, Baja California. Tuvimos la oportunidad de tener un homenaje que le hicieron ahí en Río Bravo. La gente de Río Bravo le hizo un homenaje y lo saludé y le hice de su conocimiento que le íbamos a hacer un homenaje en el 200 aniversario, porque se le va a hacer el homenaje a la gente que se encuentra en vida, porque en vida es cuando se les tiene que reconocer, ¿verdad? Eso es muy importante. Él tiene la oportunidad, pues tiene como 60 y tantos años, casi somos de la edad, como Mora era un año mayor que yo, y pues desgraciadamente ya se nos adelantó en el camino.
0: Bueno, pues muchos personajes que distinguen, que le han dado lustre a Allende, sin lugar a dudas, en el deporte, en la cultura, en la música, en un sinfín de actividades. Yo creo que en cada cuadra hay también un personaje ocurrente, también. Sí, gente que ha tenido muchas ocurrencias, ¿no? Y que sus frases todavía resuenan, ¿no? En la mente de las personas. Estamos hablando de convivencia social, ¿no? De las personas que suelen reunirse, en fin, convivir. Y de repente salen con una ocurrencia, ¿no? Eso también es muy importante, porque sí nos da un buen gusto, ¿no? Aquí en Allende tenerlos y recordarlos también.
2: Sí, exactamente. Yo tuve la oportunidad de convivir con mucha gente muy ilustre aquí de nuestro municipio. Y pues se acuerda uno de ellos, y pues son gente que pues todo el mundo lo conocimos. Desgraciadamente pues pasan los años y los jóvenes ya van empleando nuevas generaciones, pero gente pues con muy ilustre, como tú le mencionas, de sus frases, de sus anécdotas y de sus ocurrencias, y sobre todo de sus trabajos, de sus formas de vivir, de sus oficios, y gente pues muy capaz que tenemos aquí en Allende, y gracias a Dios por eso, pues Allende es muy grande, pequeño en territorio, pues somos muy grande por su gente.
0: Bueno, pues va a haber un gran calendario de actividades con motivo del Bicentenario, eso será allá por el mes de julio, y también tenemos la oportunidad de acceder a algunos souvenirs, algunos con algún recuerdito del Bicentenario.
2: Sí, claro que sí, hay varios souvenirs, y una de las cosas que a mí se me ocurrió, pues por ejemplo, hacer el arco de bienvenida de nuestro municipio en memoria del 200 aniversario, porque era parte de las exigencias de la ciudadanía que nos decía que pues nomás en Allende no se encuentra un arco de bienvenida. Y sí tienen razón, pues todos los municipios tienen, aquí de los 5 manantiales tienen su arco de bienvenida, y pues ¿por qué Allende no?
0: Y ahorita ya va bien avanzado, va a quedar para ese día.
2: Sí, va bien avanzado, ahorita acaban de poner los traves, ya se levantaron los muros, se pusieron las traves, ya se va a cubrir del duroc, que es un material de cemento, son tabloides de cemento, y se van a cubrir, después viene el texturizado, la iluminación, y ojalá que esté en tiempo y en forma para el día 26 de junio y esté totalmente construido, pues para tener por primera vez un arco aquí en Allende, en memoria del 200 aniversario, porque son 200 años de grandeza y pues no deben de pasar desapercibidos.
0: Y bueno, y que Allende está sufriendo esa transformación muy positiva que está teniendo, ¿no?, en sus entradas, porque también vemos la entrada que va hacia Río Bravo, entrada o salida, ¿verdad?, hacia el puente, sí, de la Becerra, que también se han hecho cosas muy importantes ahí, se está en proceso, ¿no?, también el rehabilitarlo, esta parte.
2: Sí, exactamente, estamos rehabilitando también la entrada acá de Allende, Río Bravo, el C4, parece, en esa parte, y estamos ahorita poniéndole ya se les pusieron unas palmas ahí. Queremos agradecerle mucho a la familia Moreno Salazar, que nos, el TGM, por habernos apoyado con lo de las palmas, con el transporte, y entre el municipio y la familia TGM, pues nos apoyaron para darle un cambio, una transformación, porque Allende necesitamos transformarlo, y así estamos transformando también parte de ahí de la avenida, como las entradas ahí a la colonia Las Granjas, que pues estaba como si fuera un monte, y pues Allende, son las entradas de Allende, y pues han estado pues desgraciadamente muy descuidado Allende. Dejamos pasar las cosas, como ya nos acostumbramos a ver como si fuera Allende un ranchito, un ejido, con todo respeto, pero pues hay que transformar Allende, y entre todos estamos tratando de hacerlo para transformar Allende. Esa es la idea,
0: pues, alcalde, nos da mucho gusto que esté con nosotros.
2: Sí, te agradezco mucho la oportunidad, licenciado Moreno, la empresa XBD, a ti por la oportunidad de entrevistarnos y de invitarnos para estar aquí en contacto con el pueblo. Y como les digo, también les encargamos ahí que nos pasen el nombre de los personajes que tienen más de 100 años, que no se les olvide, porque queremos ir a visitarlos y presumir a la gente que tenemos aquí en Allende, que tiene más de 100 años o 99, que están próximos a cumplirlos, pero pues es dentro de la grandeza de Allende, pues son nuestra gente. Muchísimas gracias, y nos da mucho gusto estar en contacto con ustedes. Muchas gracias.
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0: Y el licenciado Yolanda, que nos puede agregar.
1: Sí, bueno, mira, Eleazar, se confirma que seguimos siendo el centro de los 5 manantiales, estamos muy contentos por eso. Todo lo que ahorita comentó el alcalde es nada más una probadita de lo que vamos a disfrutar para el bicentenario. Muchas primicias, alcalde, en este día, se lo agradecemos mucho que nos comparta. El día del evento, el domingo, para el Día del Padre, oye, ¿no nos pusiste una canción de Flash, tú aquí, Eleazar? Pues para entrar en ambiente, ¿no? Aunque sea así un poquitito, el profesor Ruy Raúl.
0: Es que estaba nervioso.
1: Sí, yo sé que te pusiste nervioso con esta presencia que nos enaltece a todos, pero mira, aquí el alcalde ya lo ha demostrado. Somos raza y queremos ese día pasárnosla muy bien con todos los papás.
0: ¿Le gustan el cuco, el perro?
1: A mí me encantan todas las de Flash porque es de Nueva Rosita.

0: está joven.
1: No, no, no, pues mira, también otra noticia. ¿Qué creen? ¿Qué creen? Los señores de Allende no van a tener que pedir permiso a la señora, porque vamos a ir con ustedes. ¿Por qué vamos a ir con ustedes? Porque como va a haber grupo, va a haber música, la explanada va a estar ahí bien lustradita para echar el bailecito, pues qué mejor que vayan con su acompañante, sí. ¿Verdad? Sí. Porque luego se vería medio raro ahí. Entonces, la cita es a las 6:00 p.m, los vamos a estar esperando. Esperamos también a la gente de Los Manantiales que nos acompaña a la bailadita. Sí, sí tenemos un pequeño detallito, que por ejemplo el sorteo es para la gente de Allende, ¿verdad? Para los señores de Allende, por eso se les pide su INE, pero todos están invitados a pasar una tarde agradable. Les vamos a poner ahí las mesas con sus sillas para que puedan degustar los alimentos del arriero, que viene súper súper disponible y listo para esto. Pero vénganse con la esposa, con su acompañante a pasar un rato agradable y pues seguramente nos la vamos a pasar ahí todos muy bien.
0: Un ambiente 100%
1: familiar. 100%
0: familiar,
1: siempre lo comentamos así, en ese sentido, porque sí, efectivamente es para todos, la plaza pues está en su mejor momento y disfrutamos mucho estar ahí a cualquier hora del día, y si es el domingo 14 de junio a las 6:00 p.m. para empezar los registros, pues imagínate qué bien la vamos a pasar. Y cómo nos vamos a divertir todos. Los esperamos, papás, este domingo, ahí en la plaza, va a haber el bailecito y vamos a estar todos disfrutando de este momento que el alcalde y su cabildo pues tienen preparado para todos ustedes.
0: Muchas gracias, y qué bueno, muchas gracias al alcalde y la administración municipal de Allende por brindarnos este festejo. Yo también me cuento porque...
1: Claro que sí, Eleazar, ahí te esperamos, y por supuesto.
0: Claro.
1: Sí, también Eleazar, para el asunto del Bicentenario, ya se empezaron a publicar ahí en las plataformas oficiales del municipio, Ricardo Richie Treviño por Allende, y también en la página de Facebook de la Presidencia Municipal, unas cápsulas históricas, y ayer salió la de la BD. Está ahí compartida por el licenciado Rodrigo Moreno con información muy valiosa de su señor padre, que en paz descanse. Este año también es importante para la BD porque cumple sus 50 años de ser fundada, y en esta cápsula el licenciado explica muy bien los detalles de cómo surgió todo esto y sobre todo del legado que su papá dejó para su municipio, porque pues él también originario de aquí, siempre pensando, aunque estuvo fuera, siempre pensando en regresar a su retoño, pues todo eso que Allende le regaló. Entonces, sí, por supuesto que sí. Entonces, sigan las redes, los invitamos a que lo sigan y que disfruten de estas cápsulas. Son de las primeras de muchas que se van a estar compartiendo, y traen información muy valiosa, y toda esta información que es parte de la historia pues nos genera un sentido de pertenencia a las nuevas generaciones. Ya sabemos, bueno, quiénes somos, de dónde venimos, en dónde estamos, para dónde queremos ir. Tienes que conocer la historia del pueblo en el que tú radiques. Entonces, sí están muy, tienen mucho contenido y están hechos con mucho mucho amor y mucho cariño para Allende.
0: Así que muy atentos y a seguirlas, ¿no? Y conocer estas historias, porque además son inspiradoras, nos ayudan a las nuevas generaciones a retomar. Si alguien está por ahí un poquito que no sabe qué hacer con su vida,
1: claro.
0: Pues ahí hay inspiración.
1: Hay mucho ejemplo, hay mucho ejemplo de lo que Allende es. ¿Cerramos con Flash o qué onda?
0: Sí, cerramos con Flash.
1: Gracias, alcalde. Gracias, Eleazar.

0: Amigos nuestros, ¿qué tal? Muy buenos días. Ya son las 8:53 a.m. 8:53 a.m. Vamos al corte de la hora. Luego regresamos con el famosísimo, único y auténtico hombre del búnker. No le cambie.
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0: Ocho de la mañana con 55 minutos, vamos a continuar. Vamos ahora con los anuncios. ¿Verdad? Bueno, vámonos con el pronóstico del tiempo para checar cómo estará hoy en los próximos días. Sigue el calor, viene un frente fresco, ¿qué viene? Continuamos.
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0: Bueno, el pronóstico del tiempo nos indica que para este jueves 11 de junio, esperamos una temperatura máxima de los 36 grados con 2% de probabilidades de lluvia, viento del sureste con rachas hasta de 24 kilómetros por hora, habrá nubes matinales que se habrán de dispersar para la tarde. Para esta noche, la temperatura mínima de los 25 grados con 10% de probabilidades de lluvia, viento del este y sureste con rachas hasta de 23 kilómetros por hora, el cielo mayormente nublado. Para el viernes 12, nubes por la mañana, el sol por la tarde, 35 la máxima, 24 la mínima, con 20% de probabilidades de lluvia. Luego para el sábado 3 estará parcialmente nublado, 35 la máxima, 25 la mínima, con 10% de probabilidades de lluvia. El domingo 14, parcialmente nublado, la máxima a los 34, la mínima a los 24, con 20% de probabilidades de lluvia. Esto el domingo para la fiesta del Día del Padre aquí en Allende, ¿verdad? El domingo la máxima a los 34, la mínima a los 24, con 20% de probabilidades de lluvia. Y para el lunes de quincena estará lluvioso, habrá truenos y una probabilidad de lluvia de un 80%. La temperatura máxima, pues un poquito más abajo, en los 29 grados, y la mínima en los 22. Este es el pronóstico del tiempo que le lleva hasta sus hogares la BD, la Superdigital.
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3: Ya son las 9 de la mañana con 4 minutos, ya estamos esperando la llamada del famosísimo, único y auténtico hombre del búnker, las 9:04, hoy comienza el mundial, oigan, hoy comienza la copa, el fútbol de la FIFA, ¿verdad? Bueno, mi gordo. Mata,
4: soy el gordo Mata, mi señor, toda la raza me conoce como el Cochi Loco. Buenos días.
3: ¿Cómo está mi Cochi?
4: Bien, bien, gracias a Dios.
3: Ya fue.
4: ¿A dónde?
3: Pues no sé ni a dónde. ¿Qué novedades, mi Mike?
4: Fíjate que anoche hubo un accidente. Caray. Déjame te lo comento porque...
3: Comentado más bueno porque leído pues te aburre mucho, man.
4: ¿Ah, sí?
3: Te aburre.
4: Te aburre.
3: Así platicadito.
4: Fíjate que hubo un accidente en Zaragoza, ahí en el Mimbre.
3: ¿En el Mimbre?
4: Ahí en el Mimbre, reportaron un accidente donde pues decían que había unos niños atropellados. Pero no, pues las autoridades desmienten eso, solo dos vehículos involucrados.
3: ¿Para qué dices eso si no es cierto?
4: ¿Eh?
3: ¿Para qué dices eso si no es cierto?
4: No, porque pues así decían al principio.
3: Pues quién decía, quién la verdad no se dijo, así es que no tiene que repetirse.
4: Por eso, déjame decirlo. Bueno, déjame te digo que al llegar los bomberos, paramédicos y policías encontraron...
3: Chotas.
4: Pues unos vehículos ahí... fueron
3: okay.
4: Uno de los conductores es un menor de edad.
3: No es menor de edad, está chaparro, pero no es menor.
4: Era un menor de edad.
3: No es menor de edad, es chaparro.
4: ¿Eh?
3: Está chaparro, no es menor de edad.
4: Está chaparro.
3: Está peludo, sí.
4: Ya está peludo.
3: Sí, está chaparrillo, nomás que es un niño, es un hombre, es un está chaparro.
4: Ah, sí.
3: Sí. ¿Y luego?
4: Bueno, pues fueron dos vehículos, ¿verdad? Pero pues nomás dice así, o sea, no hay muchos datos, que no da a conocer muchos datos la...
3: Temprano le hubieras hablado a Adalberto, es muy amable, siempre pasa información, Adalberto Longoria Mares.
4: Ajá. Y bueno, fueron elementos del Departamento de Protección Civil y Seguridad Pública quienes acudieron de manera inmediata al lugar de los hechos para brindar atención a posibles personas lesionadas en este accidente,
3: claro.
4: Donde participó un vehículo color negro, y participó también otro vehículo que es un vehículo que color gris o que
3: fíjate las nuevas generaciones de reporteros están leyendo esa nota, no sé de dónde la están leyendo. Pero lo que primero que debe hacer un reportero es ver placas, modelo y color de vehículo.
4: Sí, pero no.
3: O sea, no son reporteros.
4: ¿Y un vehículo color azul? Fíjate, ¿fueron tres vehículos o qué?
3: Pues no sé, mira.
4: Yo creo que fueron tres vehículos.
3: Porque me dijeron que no eran niños, eran está chaparro. Pero, qué mal ahí. No sé quién reportaría la nota ahí, pero chocó un vehículo blanco.
4: Ajá.
3: y un vehículo rojo. Oye, ¿cuántos vehículos rojos hay? Pero es decir, un vehículo Cavalier, color rojo, placas del estado de Coahuila, fulana tal, y hubiera conducido por
4: era
3: tal.
4: Conducido por fulano
3: eso
4: de tal.
3: Eso es de primaria, eso es de primaria, mi Mike. Ahora, si no está completa la información, oye, ¿quién la tiene? De Alberto, vamos a hablar de Alberto.
4: No lo voy a conocer.
3: ¿Eh?
4: ¿No lo voy a conocer o qué?
3: Pues yo creo que bien estructurado ahí la...
4: Pues sí, pero pues así la sacaron. Yo ni sabía, fíjate, esto fue anoche.
3: Fíjate nomás, bueno.
4: Y déjame te digo que hubo otro accidente también en de Piedras Negras, de Piedras Negras a Acuña, en un camión de pasajeros procedente de Monterrey, sufrió una salida de camino la madrugada de este jueves sobre la carretera Acuña Piedras Negras a la altura del puente El Tesoro. La unidad involucrada con placas de circulación 87HB2M terminó fuera de la carpeta asfáltica por causas que aún son investigadas por las 87HB2M.

0: Piedras Negras.
1: Ah, ok. Yo pensé que Zaragoza, Acuña, pero no, no.
0: No, Acuña, me... Piedras Negras.
1: Dije que ahora hay un camión por esa vía.
0: No, no. ¿Es un qué? Es un... ¿Qué camión es ese? ¿Un Frontera o qué?
1: Yo creo que sí, ¿no? Es uno rojo.
0: Sí, es uno rojo.
1: Yo ni lo vi.
0: Que se salió del camino nada más, simplemente.
1: ¿Tú nunca te has salido del camino, eh? ¿Nunca te has salido del camino tú?
0: Nunca me he salido del camino.
1: No. ¿Del camino de Dios?
0: ¿Eh?
1: ¿Del camino de Dios? ¿No te has salido?
0: Del camino de Dios, no.
1: Siempre has estado... siempre has estado ahí, ¿cómo se dice? Ahí dice Transporte Frontera.
0: Ajá.
1: Y trae un mezquite ahí en el vidrio adelante. Se lo llevó a encuentro. Tuvo fuerte este accidente.
0: Oye, fíjate que allá en Zaragoza va a haber un programa de mejoramiento genético 2026, será este viernes 12 de junio.
1: ¿Cómo está eso, Mike? ¿Mejoramiento genético, qué?
0: Mejoramiento genético, o sea, entrega de sementales bovinos, caprinos y ovinos.
1: Por ejemplo, a ti te compran una... Si fuera uno res, si fuera uno un marrano, no sé. Bueno, ya parecemos, pero... que te echan una marranita y ojos verdes, ¿no?
0: Así. Nunca he visto una marrana con ojos verdes.
1: Caderona, sí.
0: Mi caderona está bueno, caderona a ti, pero...
1: Si uno fuera toro...
0: De ojos verdes, no.
1: Qué padre, ¿no, Miguel? Porque es mejoramiento genético. Yo no sé, uno está así, fuera toro, uno. Aquí te compramos una, mira, las caderonas que tiene, las piernononas.
0: Tiene bien grandote.
1: Las ubres, hijo, este... Para que mejores la genética. Ah, ya salen los huerquillos más mamalones, ¿no? ¿Cómo?
0: Haz de cuenta eso. También invitamos a todos los productores y criadores de ganado a participar en este importante evento, que repito, será este 12 de junio a las 11 de la mañana en los corrales de la Asociación Ganadera Local de Zaragoza, en la carretera Morelos-Zaragoza, kilómetro 5. Ahí está la Asociación Ganadera Local de Zaragoza, donde va a haber entrega de sementales, bovinos, caprinos y ovinos.
1: Ay, Miguel, ahí me salió un recuerdo hace como 6 años, no me acuerdo cuánto. No más, yo creo. Estábamos en una foto ahí con Rubén Moreira. ¿No te salió a ti?
0: Sí, cómo no.
1: ¿Quién está? ¿Carlita?
0: Sí, algo así.
1: ¿Quién, Chihuahua?
0: Chihuahua,
1: Eleazar, tú. ¿No salió a ti nada?
0: No recuerdo, la verdad.
1: Ahí me salió, recuerdo que hace ya varios años, 8 años, no sé cuántos.
0: Sí.
1: Ahí nos tomamos una foto, también era un evento de esta naturaleza.
0: Exactamente, de la entrega de bovinos y caprinos.
1: Dijo un señor que andaba por ahí, dice, ¿y cerditos no van a vender? De que aquí veo varios lechones. Éramos nosotros, ¿no? Qué barbaridad.
0: Oye,
1: ¿ya entregaron las constancias de mayoría?
0: Ya se la entregaron a Memo, ¿cómo se llama? Memo Ruiz, ¿no?
1: Memo Herdes. A Claudia Garza también ya se la entregaron.
0: Sí, ya. Hubo varias, ¿no?
1: ¿Y con esto qué, Miguel? ¿Ya no se las quitan, ¿no? Sí, porque ya ves que Morena anda diciendo hay que va a impugnar y que va a meter denuncias.
0: No, ya impugnó.
1: ¿Ya impugnó y no valió, sí, o qué?
0: No sé, no sabía decirte.
1: Porque yo recuerdo que estaba, ganó Riquelme.
0: Ajá.
1: Y impugnó el PAN, ¿te acuerdas? Con Anaya.
0: Sí.
1: Y días antes de que se venciera el plazo le entregaron, o sea, no querían entregarle la constancia de mayoría. No podían entregársela porque había una impugnación.
0: Ajá.
1: Y luego ya se fue a tribunales, los tribunales fallaron a favor de Riquelme y ya le dieron la constancia. Entonces aquí ya le dieron la constancia, ya no hay rajaderas. ¿O cómo está el asunto?
0: Ya no debe haber rajaderas, yo digo que ya no.
1: ¿Ya no?
0: No.
1: Y entonces las impugnaciones esas no valen, ¿okay?
0: Yo creo que no.
1: Porque cómo te la dan y luego te la quitan, pues no. Bueno, dado caso, ¿no? Entonces ya no hay rajaderas.
0: Pero, o sea, ¿por qué andan peleando si ganaron como al doble o no sé?
1: Sí, es lo que yo me pregunto. Todo
0: el
1: dijeras.
0: Que menos sacó ahí fue 8 puntos, ¿no? Algo así.
1: Pues no recuerdo.

0: Pero sí, ganaron por muy amplio margen. 2-1, algunos y algunos más. Pero no, fue abismal el porcentaje.
1: Ajá.
0: Algunos dicen, ah, qué compra de compra de votos. Y a ver, Miguel, a ti te dan, no sé, ahí dicen todos los que 200 pesos, dan 200 pesos. Tú vas ahí a la casilla y ¿qué haces?
1: ¿Cómo que hago?
0: Sí, ¿qué haces? ¿Votas porque quieres, no?
1: Pues claro.
0: Pero ya traes 200 bolas en él.
1: Nadie te va a decir, vota por este a fuerza porque ya tiene 200 pesos.
0: ¿Ibas a decir a huevo?
1: No, o sea, que votes ahí a fuerza porque te di 200 pesos, no, ahí tú votas por el que tú quieres.
0: Pues claro.
1: Y se acabó el problema.
0: Sí, unos dan 3,000.
1: Otros 500 y como quiera perdieron y bueno.
0: Sí, pero bueno, pues así es forma de pensar. Yo tenía esa duda, dije, a lo mejor no les dan la constancia porque pues andan embroncados ahí. También pensé como tú, dije, pues 50%. Pues no, pues, muy, muy amplio el margen.
1: Así es, muy amplio.
0: Pues solo es lo que dice, pero quién sabe.
1: Oye, déjame te digo que, atención para Nava. Atención porque Nava. Hablando del módulo del INE, estará brindando atención en dos diferentes puntos del municipio durante el mes de junio. Estará en el DIF municipal de Nava 16, 17, 18, 19 y 22 de junio y el DIF delegación Venustiano Carranza estará el 15 de junio. Para realizar cualquier trámite es necesario presentar acta de nacimiento original legible y sin tachaduras, comprobante de domicilio reciente, identificación oficial vigente con fotografía. Estamos en un horario de atención de 9 de la mañana a 4 de la tarde, así es que ahí está. 16, 17, 18, 19 y 22 de junio, el DIF municipal de Nava, ahí estará el módulo del INE, en el DIF municipal de Nava. Y en el DIF delegación Venustiano Carranza estará el 15 de junio, para que vaya a tramitar su credencial de elector, ¿verdad?
0: Todo completo, ¿verdad? Todos los trámites completos.
1: Sí.
0: Porque ya ves que se acercan las elecciones y que nada más
1: puedes reponer. Ya se acabaron las elecciones, ya pasaron.
0: Y que nada más reponer. Y ahora sí ya puedes cambiar de domicilio, darte de alta los jóvenes que apenas van a cumplir 18 años.
1: Ajá.
0: Y todos los trámites. Ayer se murió uno en el INE, Miguel.
1: Ah, sí. Ahí en Piedra Negra, ¿verdad?
0: Ahí en Piedra Negra estaba formado ahí para tramitar su INE y no sé si daría el cuartazo ahí o qué pasó.
1: Se desvaneció.
0: Sí, bien. Qué lástima.
1: Ajá, y ahí quedó.
0: Un ataque agudo al miocardio.
1: Yo creo que sí, le dio, sí, parecía de ¿cómo se dice?
0: Presión alta.
1: Un ataque, algo así.
0: Presión alta.
1: No sé, parecía, no recuerdo qué decía, pero bueno. Ahí quedó el señor.
0: Una vez estaba viendo un oído. Estaba así como todo rellenito, mira.
1: Ajá.
0: Dijo, padezco, dije, pareces marrano, le. Y se agüitó.
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0: y seguro te trae.
1: ¿A dónde me llevas?
0: Si te traigo, chiquitín.
1: 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Muchísimas gracias, Juan Raúl, que tengas un excelente jueves.
0: Gracias. Hoy inicia el mundial.
1: Y hoy inicia.
0: ¿En dónde lo vas a ver? ¿En dónde lo vas a ver? En la tele, ya sé, pero...
1: ¿En la tele? Pues
0: ¿algún
1: sí,
0: restaurante, algún...?
1: No, no sé, a ver, ¿dónde?
0: En un bar.
1: A ver, ¿qué? Ah, en un bar estaría bueno, ¿no?
0: En un bar.
1: Sí.
0: Bueno, ya está, mi Mike.
1: Ya está, que tengas buen día.
0: Buen día. Las 9:26, ya nos vamos, amigos. Yo regreso vía control remoto a las 11:00 a.m. Si Dios quiere, ya desde el municipio de Yebrón, Coahuila, vamos a presentarle el programa de contacto directo. Y a las 2, primeramente Dios, aquí en la BD. Nos vamos, nos quedamos ahora con el programa de Jesús, La Luz Verdadera.
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canciones ya no cantan, las calles quietas son, los obreros ya descansan, la cosecha ya pasó. Todos ellos correrán para recibir a Cristo, su divino redentor. El rey ya viene, el rey ya viene, tocará la gran trompeta, los rostros le veremos. El rey ya viene, el rey ya viene, Cristo viene por ti. Infelices son las caras de los salvos por la fe, y los presos libertados, todos cantan al Señor. Los que sufren, los que lloran, todo ello acabará. Los que esperen, los son sanados, todos cantan al Señor. El rey ya viene, el rey ya viene, sonará la gran trompeta, tu rostro le ve. El rey ya viene, el rey ya viene, Jesucristo viene por ti. En las sienes del lado izquierdo hay liberación y libertad por la sala. A Dios sea la honra y la gloria, por esta del honor, salón de pie. En esto, hombre, para el cubierto, la llaga de la llaga de Cristo, que es la distancia. A Dios sea la honra y la gloria. Dígame esto de la rodilla derecha, consuela la rodilla derecha, hay sanidad por la llaga de Cristo. A Dios sea la honra y la gloria, llena su palabra de esto, la de viento por espíritu de muerte y de cáncer, Cristo y sus amores, problemas de malaria, problemas de oscuridad. El nombre, la llaga de Cristo y la oración. A Dios sea la hora y la gloria, nervios ciáticos, derechos, hombres y mujeres son libres, por la llaga de Cristo, del sexo de Cristo, la derecha. A Dios sea la hora y la gloria, carrera a la izquierda, Dios izquierdo, nervios ciáticos, hay seguridad por la llaga de Cristo. A Cristo sea la hora y la gloria. Oye los carros de fuego, puedo ver la multitud. El sonar de la trompeta marca el fin del pesadillo. Y si tú te encuentras con el rey al demorar, y escuchar notas sublimes por el coro celestial. Que malos principios. Tiempo, rencores, corazones, pastores, en el nombre de Dios, el Espíritu Santo de Dios, se mueva a reconciliar. Primeramente, con usted, a Dios sea la honra y la gloria, carrera y justicia, carrera derecha, para derecha, y para el cristiano. A Dios sea la honra y la gloria. El rey ya viene, el rey ya viene, sonará la gran trompeta, su rostro le veré. El rey ya viene, el rey ya viene, Jesucristo viene por ti. En esta raza de pulgar, derecho y si hay función, porque no hay profesión, porque te pones también los cambios, afuera de los hombres, abierto el amor y la gloria y la fe,
la gloria Patria, a la derecha, hay verdad en el nombre. A Dios sea la honra y la gloria en esta hermosa mañana, de este día jueves 11 de junio 2026, la temperatura máxima para hoy de 36 grados, parcialmente nublado, 24 kilómetros por hora viento del sur. A Dios sea la honra y la gloria, mi Dios, venga a preparar nuestras vidas para escuchar su santa palabra. Estamos ministrados a través de la Escritura, a través del Espíritu Santo. A Dios sea la honra y la gloria, los que están por la real y quieren verlo en vivo en directo, al generario, ahí, gloria a Dios, le pones en la barrita del usuario, Arturo Elías Casanova, posiblemente aparezca la página antigua, en la misma página, Iglesia Metodista, que es una verdadera. Envíanos sus comentarios, sus peticiones, algún testimonio, o hablan directamente al teléfono celular, recibe llamadas, mensajes y textos por WhatsApp, el 862-111-9559. Atamos, reprendemos todo problema, riñón derecho, pulmón derecho, hombres y mujeres de todas las edades. Hay liberación por Ariana de Cristo, matriz de la derecha, entre el centro ovario, fuego de Dios en hombres y mujeres, espíritu derecho, están siendo libres desde el niño hasta el adulto mayor. A Dios sea la honra y la gloria, consuela de la rodilla derecha y sanidad también. Problemas de malos sentimientos, rencor y coraje, van fuera de los caminos, en el nombre de Cristo, que es el Espíritu Santo, se mueva la reconciliación. Primeramente con usted, mi Dios, hemos tomado a familia, espíritu de muerte que no hagan pasar el oxígeno, van fuera de los abismos, en el nombre de Jesús. A Dios sea la honra y la gloria, por liberar gargantas, hombres y mujeres. A Cristo sea la honra y la gloria, más problemas de malos sentimientos, de rencores, de corajes. Pídale perdón a Dios por no saber guardar el corazón y suelten el perdón a aquellas personas que lo ofendieron para que sean libres de estos demonios que han venido a cerrar garganta. A Cristo sea la honra y la gloria. Bueno, que tenemos para hoy, programa de radio, de lunes a viernes, 4 a 5 de la tarde, una hora. Estamos desarrollando el Evangelio según San Juan. Y véalo también por escuchen por la radio y por Facebook. Hoy es día jueves, día testimonio, día de agradecimiento, a las 6 de la tarde en el nuevo templo Jesús, la luz verdadera, ubicado por la calle Terán 408 Oriente, Ciudad Allende, Coahuila, República Mexicana, a las 5:20 de la tarde está abierto templo. Culto de testimonio y agradecimiento como todo jueves. Como pues en la escritura estamos desarrollando la carta del apóstol Pablo de Romanos. Hoy estaremos, a ver si llegamos a terminar este capítulo, el capítulo 5. Y estaremos ahí en capítulo 5, versículo 17, 18, 19, 20, 21. Vamos a ver qué dice. El tema de hoy es, ¿cómo lo pusimos de ahí? El tema de hoy, reinarán en vida eterna. Vamos a poner así, reinarán en vida. Vamos a ver qué dice Romanos 5 y 7. Para estamos reprendiendo todo el hechicerío, brujería, en las sienes del lado izquierdo. Hombres y mujeres son libres de toda basura del diablo, por las llagas del poder. A Dios sea la honra y la gloria, mujeres con tremendo descanso y peligro. Al lado derecho, entregar el fuego de Dios. A Dios sea la honra y la gloria, mujeres con tremendo. Le decía esta ira, ahora se normalizan con la llaga de Cristo. Patricia al lado izquierdo, fuego de Dios, muy pegado al centro. Varones con problemas de quistes en la próstata, cáncer de próstata, le digas caídas. Varones con problemas de

juez, si por la transgresión de uno solo, estamos hablando de Adán, reinó la muerte, muchos más reinarán en vida por uno solo, Jesucristo. Los que reciben la abundancia, oiga, los que reciben la abundancia de la gracia, oye, el don de la justicia, no sé qué es, ahí que fuiste salvo por la gracia, hay que buscar la abundancia de la gracia. Gloria a Dios, porque Dios da gracia, y entre más nos sujetemos a la palabra de Dios, vamos a experimentar esa vida abundante, esa gracia que viene de parte del Señor Jesucristo. ¿Qué más dice? Así que, como por la transgresión de uno, sigue hablando de Adán, vino la condenación a todos los hombres, como está escrito, ¿verdad? Dice la Escritura, en Romanos 8:1, ahora pues ninguna condenación hay para los que están en Cristo, aquellos que no andan conforme a la carne, sino conforme al Espíritu. Regresamos ahí, estamos en Romanos 13. De la misma manera, ¿cómo empieza otra vez? Así que, como por la transgresión de uno vino la condenación a todos los hombres. De la misma manera, por la justicia de uno, está hablando de Jesucristo, por la justicia de uno, vino a todos los hombres la justificación de vida. Porque así, como la desobediencia de un hombre, los muchos fueron constituidos pecadores, así también, por la obediencia de uno, los muchos serán constituidos justos. Pero la ley se introdujo para que el pecado abundase. Mas cuando el pecado abundó, sobreabundó la gracia, para que así, como el pecado reinó para muerte, así también la gracia reine por la justicia para vida eterna mediante Jesucristo Señor nuestro. Matriz a la derecha, matriz a la izquierda, enviamos su palabra a estas mujeres. Ahora salen viendo los tristes tumores, problemas hormonales, problemas de espíritu, de muerte, de cáncer, problemas de esterilidad, todo tipo de problemas salen huyendo. En la matriz a la derecha, en la matriz a la izquierda, a Cristo sea la honra y la gloria. Carrera derecha está siendo operada por el fuego de Dios, a Dios sea la honra y la gloria. Más problemas en la matriz a la izquierda, entre centro Aries, hay liberación, a Cristo sea la honra y la gloria. ¿Cuántas cosas encontramos en estos versículos? Reinarán, gloria a Dios, dice el 17, reinarán, oye ahí la escritura 17, pues por la transgresión de uno solo reinó la muerte, mucho más reinarán en vida, oiga, reinarán en vida por uno solo. Vamos a ver qué dice Apocalipsis 5, versículo 10. Mira lo que dice la Escritura. A causa de Jesucristo, a causa del sacrificio de Cristo,
a causa de la sangre del Cordero, dice la Escritura en Apocalipsis 5, versículo 10, y nos ha hecho para nuestro Dios, oiga, reyes y sacerdotes, y reinaremos sobre la tierra. Gloria a Dios. Quizá alguien no daba un centavo por tu vida, como dicen aquí en el norte, un cacahuate. No, nadie daba nada por ser tremendamente pecadores, pero a través de Jesucristo nos ha hecho reyes y sacerdotes para nuestro Dios y reinaremos en la tierra. Ahora estamos, reprendemos todo problema de malos sentimientos, rencores, corajes, pleitos, iras y contiendas, va fuera en el nombre de Jesús. Y que su Espíritu Santo se mueva a reconciliación. Estas personas que traían esos malos sentimientos, rencores, son candidatos o mujeres candidatas a que el espíritu de muerte que ataca las gargantas le vengan a cerrarle las gargantas. Pero Dios no más ha revelado espíritu malos sentimientos. Revelado espíritu de muerte, pero son candidatos y no se arrepienten. Bueno, estamos viendo, gloria a Dios, reinarán, que dice la Escritura en Romanos 5.

por uno solo, Jesucristo. O sea que Jesucristo es el único camino a la verdad y la vida, y nadie viene al Padre sino por mí, dijo Jesús en Juan 14:6. Entonces, estamos reprendemos espíritus de muerte. Si eres una persona que estás batallando en respirar, quizás estás entubado en un hospital, estás escuchando, o estás en casa, o estás en el trabajo y estás batallando para respirar, pídele perdón a Dios por no saber guardar tu corazón. Suelta el perdón a aquellos que te ofendieron, a aquellas personas que te ofendieron. Suelta el perdón, pero de una manera total, porque si no, esos demonios no salen, te van a llevar a la muerte si eres duro de corazón. Pídele perdón a Dios. Señor Jesús, perdóname por no saber guardar mi corazón. Suelto el perdón para los que me ofendieron. De todo corazón los perdono. Y perdóname también si yo ofendí a alguien. En esta hora me declaro libre de todos estos espíritus. Padre, estamos reprendiendo todos esos espíritus para los sentimientos de rencores, de odio, por alguien más afuera. En el nombre de Jesús, espíritu, se mueva reconciliación primeramente con ustedes. Ambas personas, ambas familias, ahora arremetemos contra esos demonios que no dejan pasar el oxígeno. Ahora van fuera. En el nombre de Jesús de Nazaret, a los amigos alanzados, y a Dios y a la honra y a todos. Problemas en el esternón y el seno derecho. Toda opresión, todo dolor, y también todo cáncer de mama a la derecha, van fuera con la llaga del cordero. A Cristo sea la honra y la gloria. Oh, gloria a Dios. Tengo que seguir orando, porque si no, a la mañana Dios me ha revelado mucho. Personas en peligro de muerte. Entonces, era mucha la revelación. Y quizá dejé de orar y no oré por alguien. Y buen rato no se iba, la revelación no se iba. Dice Dios, hay más personas en peligro de muerte que no pueden respirar. Pídale perdón a Dios, suéltele perdón a esas personas que le ofendieron. Ahora arremetemos contra esos demonios que tienen ahí oprimiendo el corazón, espíritu mal, sentimiento, rincones más fuera, en el nombre de Cristo. En esta hora que su Espíritu Santo se llama la reconciliación. Primeramente con ustedes, ambas personas, ambas familias. Ahora arremetemos contra esos demonios que no dejan pasar el oxígeno, van fuera los sabinos, con la llaga de Cristo, y ahí se quedan. A Dios sea la honra y la gloria. Problemas de hechicería, brujería, en las sienes del lado izquierdo, van fuera, hombres y mujeres son libres. A Dios sea la honra y la gloria, mujeres, problemas de vejiga caída, ahora se normalizan, con la llaga de Cristo. A Dios sea la honra y la gloria. Entonces vemos aquí, gloria a Dios, que por un hombre, gloria a Cristo, por un justo,

Jesucristo, recuerda que Jesús es el Salvador. Y como dice la Escritura, mismo Jesús dijo, pues de tal manera amó Dios al mundo que ha dado a su Hijo unigénito, para que todo aquel que en él cree no se pierda, mas tenga vida eterna. Porque Dios no envió a su Hijo a condenar al mundo, sino para que el mundo sea salvo por él. Riñón derecho, pulmón derecho, está siendo operado por el fuego de Dios. A Dios sea la honra y la gloria. Y va a reinar la justicia. Y va a reinar también la gracia. Gloria a Dios. A través de Jesucristo. ¿Por qué no lo invitas hoy? A Jesús de Nazaret. El justo. El que dice Hebreos 1:9. Por cuanto has aborrecido la maldad. Y has amado la justicia. Y aborrecido la maldad. Por eso te unió Dios con óleo de alegría, más que a tus compañeros. Jesús es el rey justo. Mira en esta hora, Señor Jesucristo, soy un hombre pecador, soy una mujer pecadora, pero hoy decido venir a usted a través de esta humilde oración pidiendo perdón por todos mis pecados. Lávame con tu sangre preciosa y límpiame de toda mi maldad. Hoy decido, Señor,

Ahora le damos gracias por los que lo recibieron. Gracias por los que están renovando votos. Gracias por los que siguen siendo fieles. Porque grandes galardones les esperan. Grandes, oh gloria, ministerios, dones y talentos. A Cristo se alaban la gloria. Mi Dios ahora bendiga y santifique el aceite que tienen en su mano derecho a llevarlo a las partes afectadas. Venga el fuego ahora, glúteo izquierdo, nervio ciático a la izquierda, para ser operado por el fuego de Dios, matriz a la derecha, cadera derecha rumbo a la ingle, espolón, talón del pie izquierdo van a salir huyendo, o ver si mover, columna vertebral y se van a enderezar de estas personas de la mitad hacia el fondo. Ahora, no el hombre soplando, Padre Jehová, sino usted mismo a través de su Espíritu Santo. En el nombre que es sobre todo nombre, al que se le tiene que doblar toda rodilla de lo que están en los cielos y en la tierra y debajo de la tierra, y toda lengua confiese que Jesús es el Señor, para la honra y gloria de Dios Padre. Ahora, pueblo de Dios, que tenemos corriendo. ¿Qué dice mi hermana Rosa?

Gloria a Cristo. Bueno, todavía tenemos algunos minutos. Gloria a Dios. Aleluya. Entonces, como dice la Escritura, 1 Pedro 5:10, más el Dios de toda gracia, que nos llamó a su gloria eterna, después de padecer un poco de tiempo, Él mismo os perfeccione, afirme, fortalezca y establezca. Dios quiere vernos bien establecidos como cristianos, como cristianas, para cuando la muerte llegue, nuestra alma al desprenderse vaya al paraíso. Cuando Cristo venga a arrebatar a la iglesia, nos vamos con Él. Oh, gloria a Cristo. Cadera izquierda, hay sanidad en la cadera izquierda. A Dios sea la honra y la gloria. Lado contrario del codo, del brazo derecho, está siendo operado por el fuego de Dios. Cáncer uterino, salen huyendo esas mujeres a la derecha, fuego de Dios, mujeres por lo demás de que siga caída, ahora se normaliza con la llaga del cordero. A Dios sea la honra y la gloria en el nombre de Jesús. Y en realidad, lo que dice la Escritura, en él, gloria a Dios, hemos experimentado una vida abundante. Jesús dijo, el ladrón no viene sino a hurtar, a matar y destruir, Juan 10:10. Mas yo he venido a darles vida y para que la tengan en abundancia. Es una vida abundante en Cristo Jesús. Gloria a Dios. No es una vida aburrida ni poco. Es una mentira del diablo que la vida del cristiano es una vida aburrida. No. Todos los días nos gozamos desde la madrugada ya, cantándole, danzándole a Dios, haciendo la voluntad de Dios, y ponte a orar por esto, y ponte a orar por lo otro, ponte a orar por la nación. Oh, gloria a Cristo. A Dios sea la honra y la gloria. Es una vida abundante. Cuando yo experimenté el perdón de pecados, invité a Jesucristo. Gloria a Cristo. A Dios sea la honra y la gloria. Llegó el momento que dije, Señor, yo te voy a servir a tiempo completo. A tiempo completo. Desde entonces, en muchos años sirviéndole a tiempo completo las 24 horas. Porque es una vida real. La vida abundante es real. A Dios sea la honra y la gloria. Matriz a la derecha, el presente lo hay, está en cementerio. A Dios sea la honra y la gloria, el título derecho, desde el niño hasta la última luz. Hay liberación, a Dios sea la honra y la gloria, riñón derecho, pulmón derecho, riñón izquierdo, glúteo, nervio ciático, los pies están siendo operados por el fuego de Dios, el empeine del pie derecho, rumbo a la espinilla.

0: a Dios sea la honra y la gloria, hoy y siquiera no está siendo esperado por el fuego de Dios, por la hechicería, lo que día, en las sienes de la izquierda está lloviendo toda la basura del diablo. A Dios sea la honra y la gloria, pierna derecha, entre la rodilla y la parte alta, mediación, por el área de la pierna derecha, hay sanidad. A Cristo sea la honra y la gloria. Padre, le damos muchas gracias por todo lo que está haciendo. La planta del derecho, el arco del derecho, el problema y columna vertebral se endereza para que ya no haya más dolor en el arco. Y si hay diabéticos, están enviando estos demonios que primero sangre afuera. A Dios sea la honra y la gloria. Matriz a la derecha, para que mejorar. Matriz a la izquierda, la luz izquierda, la luz izquierda, la izquierda. A Cristo sea la honra y la gloria. En el nombre de Jesús de Nazaret, ojo izquierdo, está siendo operado por el fuego de Dios, sea plena física, espiritual, hechicería, brujería en el ojo izquierdo y las sienes del lado izquierdo. Y rabará Casandra, llevar a ti y va fuera toda obra del diablo. En el nombre de Jesús de Nazaret, hombres y mujeres, de todas las ciudades son libres, en el ojo izquierdo y las sienes del lado izquierdo, de la honra y la gloria. Bendito Dios, le damos muchas gracias por tanta manifestación de su Espíritu Santo, de su poder. Gracias por todos los que lo recibieron, gracias por los que renovaron su voto, gracias por tanto milagro. En esta hora le damos gracias por estos programas que quedan grabados en Facebook. Dígalos de santo para su honra y su gloria, de la bendición del Padre, del Hijo y del Espíritu Santo. Ya con cada uno de vosotros y todos decimos amén y amén, que Dios les bendiga. Cristo les ama y les amamos en el nombre de Cristo.
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Ahí escuchamos, ni el dinero ni nada, 10 de la mañana con 23 minutos, 10:23, ya estamos en el programa de Yo Soy del Norte, gracias a Del Norte Ferreterías. La temperatura en los 27 grados centígrados en este momento, mañana algo calurosita, la de este ya jueves, antesala del fin de semana. Muchas gracias a quienes nos están escuchando y disfrutando del programa de Yo Soy del Norte. 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Sí, señor. 10:23 minutos.

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Ahí escuchamos a Los Invasores de Nuevo León, esto que se llama Necesito. Necesito verte, buenos días, buenos días. Seguimos presentándole

acompañándole en este espacio. Gracias a ustedes que nos escuchan en nuestra ciudad, en la región 5, Manantiales y aún más allá. No, hombre, muchachos, eso ya no es novedad. Saludos para los chicos de la ruta 939. Lo importante que andan chambeando y que, ¿verdad? Ya el tuc, tuc, tuc, tuc, tuc, ya no anda dando lata. Por el momento, ¿verdad? Dicen amigos. Hay que aprovecharlo al máximo. Porque luego, ¿verdad? Se junta la chamba. Saludos. Ah, ya terminó. No, pues es que. ¿Qué dijeron antes? Hay que anticiparnos. Saludos para los chicos de la ruta 939 que ya, no mira, que ya están en casita. Después de la jornada, a lo que sigue. Qué bárbaros, muchachos. Así fuera, ¿verdad? ¿Listos para ver el partido, verdad? Se prepararon. Oiga, lo... Ah, correcto. No, pues ya, pero ya es pan comido, ¿no? Como luego dice. Oiga, mi gente linda. Y pues lo malo que juega México entre semana, pues que es que la carnita no es igual. Yo no sé por qué no es el fin de, el finecito de semana. Mira, el finecito sí, sí chilla la parrilla y todo. Pero bueno, pues Dios no cumple antojos ni endereza, jorobados. Hoy inicia ya el mundial, en un rato más la inauguración, la ceremonia de inauguración y... Y bueno, pues también usted inaugure ese hogar, esa sala, ese, esos espacios, esa palapa. Oiga, si usted hizo, si se preparó para el mundial y la palapa, ahí para disfrutarla con la familia, los partidos en el exterior y bueno, la barrita, ¿verdad? Y el asadorcito, el lugar ahí para pasarla bien. Estos, durante, admiramos, previos o post a los juegos. A las intervenciones de México. Pero bueno, y si no, pues todavía puede hacerlo. Transfórmelos, claro, con nuestros materiales, esos espacios. Hágalos completamente diferentes de ensueño. 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Sí, señor. 24 minutos para las 11 de la mañana. Ya nos vamos del programa del día de hoy. Gracias por haber estado con nosotros. Oiga, así andan los muchachos, al 200 y pasaditos. Ya hasta terminaron. Qué bárbaros, muchachos. Bien chambeadores.

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0: 10:45, 10:45, buenos días, muy buenos días, bienvenida a la alegría, bienvenidos ustedes, bienvenidos todos a pasarla bien bonito en esta mañanita. Oiga, previo a la inauguración del Mundial, ya nada, ¿verdad que sí? A las 12:30 más o menos va a ser la inauguración del Mundial, y luego a las 2 de la tarde, a ver, 11:30, 12:30, dura aproximadamente 90 minutos, y a las 2 de la tarde, de la hora de la frontera, pues el debut de México contra Sudáfrica. No se lo puede usted, si le gusta el fútbol, aunque pues es uno de las justas deportivas que reúne a quienes no gustan tanto, y hay unos que definitivamente dicen, mira, me gusta el fútbol, ¿no? Yo soy beisbolero, soy basquetbolero, soy highbolero, en fin, pues respetable, pero hay muchas personas pues que sí nos, como que andamos así de que México, pero ya saber que estará en esta justa deportiva, pues nos le echamos todas las buenas vibras. Oiga, para que ahora sí, ¿verdad?, los muchachos vayan con esa sed de ganar, porque sí, yo sé lo que dicen, juega como nunca, pierde como siempre. El Vasco Aguirre pues todavía no presentaba el todavía no anticipaba cuál sería su cuadro titular para este primer encuentro, pero bueno, pues ahí estamos nosotros muy muy al pendiente, y bueno, pues a ver cómo es que juegan, ojalá y que juegue sin nervios, sin miedo, con esa garra, porque los aztecas por eso se caracterizan, ¿verdad?, por ese espíritu de lucha, que busque, que tenga sed de triunfo, sed de ganar, como esa sed de triunfo que tuvieron allá los niños. ¿En qué año? ¿En qué año ganaron los de la sub-16? No recuerdo en qué año, con esa garra, que jueguen con ese espíritu competitivo, que ya México salga de que se quite, ¿verdad?, a través de, pero con juego, con talento, con jugadas maestras, es esa etiqueta de que, uy, pues no, México es un país tercermundista. No, porque hay muchos mexicanos que han sobresalido internacionalmente, y que, bueno, pues esa experiencia y ese también juego que han tenido pues con algunas de las estrellas que vienen a las selecciones, a otras selecciones, pues ya han jugado con ellos, ya conocen ese cómo juegan, y pues al enfrentarse, pues ojalá y que saquen todos esos conocimientos, ¿vale?, los nuevos, pues que tengan toda esa sed de ganar y de poner en alto, que avance, o al menos la satisfacción de que México avanzó una fase más, que nos dejen, o si no se puede ganar, que al menos digamos le echaron ganas, lo buscaron, lo pelearon, estuvo aguerrido el partido, no como esos partidos que de repente me da bien aburridos, que dices, uy, para esto, no, que te quede esa satisfacción de decir, lo buscó, lo consiguió, qué padre, no se alcanzó, no dio, pues verdad que no nos quedamos con ese amargo sabor de boca, sabor de engaño. Ah, no, verdad, esa es otra cosa. 10:49, 10:49, buenos días, ya es 11 de junio, la fecha tan señalada, verdad, tan esperada, hoy día de San Bernabé. Oye, Bernabé, no, verdad, no, era Salomé, ay, Dios mío, Rosalina, la señora Rosalina está de día de santo, 61 días transcurridos, 204 por avanzar, la semana número 24. ¿Qué nos indica el pronóstico del tiempo para este día, para esta noche? Pues lo checo y le comento.
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0: El pronóstico del tiempo nos indica para este día que se espera una temperatura máxima de los 36 grados centígrados, con un 2% de probabilidad de lluvia, viento procedente del sureste de hasta 24 kilómetros por hora, nubes matinales que se disiparán por la tarde. Hoy por la noche mínima de 25 grados, con un 10% de probabilidad de lluvia, viento procedente del este sureste de hasta 23 kilómetros por hora, con cielo mayormente nublado. Es el pronóstico del tiempo para este día, para este esta noche de el jueves, antesala del fin de semana.
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Oye, esta era la aquel, ay, creo que la canción de Shakira, ¿no? Será la del la de México. La de México 2026. Este era el tema que fue el distintivo de nuestra selección ahí en el México, del México 86. La canción de México 86.

0: Oiga, lo bueno que los partidos, esos partidos de la del mundial van a ser a televisión abierta, no van a ser como los de ciertos grupos de la aquí de la de nuestra liga mexicana, ¿verdad? Que algunos son no los transmiten, pero estos sí vamos a poder disfrutarlos de todos esos encuentros. 8:11 a.m. 8:11 a.m. ¡Viva México! ¡México sí se puede! ¡Vamos! Vamos a echarles, ¿verdad? Todas las porras y todas nuestras buenas vibras.
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2: ¡Top Show! Esta semana, Kenia Os y Lola Índigo celebran el gran momento de 50-50. Aitana continúa consolidando el éxito de Superestrella, uno de los temas más coreados de su gira reciente en España. Ro Alejandro mantiene fuerza con Dando Vueltas, apostando por una propuesta visual y sonora que sigue destacando dentro del pop urbano.
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0: 11:04 a.m, 11:04 a.m, la hora correcta. Y bueno, pues hoy también inicia la inauguración del Food Fest allá en Saltillo, Coahuila, allí en el Bioparque de Saltillo. Y bueno, pues hoy a las 11:00 a.m. empezarán a recibir los visitantes. El partido es hasta las la 1 de la tarde, ¿no? 1 de la tarde de ellos, 2 de la tarde de nosotros. Entonces, si bien a las 11 de la mañana, que son a las 2 del mediodía de nosotros, es cuando van a iniciar y van a abrir las puertas del bioparque para la transmisión de la inauguración, así como del partido entre México y Sudáfrica, que en sí la inauguración es a las 12:30, tiempo del centro, 1:30, 11:30, ¿verdad? 11:30, sí, 11:30 de ellos, 12:30 de nosotros. Y bueno, pues, aparte de los encuentros de fútbol, pues, además, actividades deportivas, culturales, recreativas, para toda la familia. Y la entrada súper barata, 65 pesos la entrada. Mañana inicia la presentación de grupos. El grupo Bronco estará el día de mañana 12 de junio, el día 13 homenaje a Emilio Navaira, 14 de junio Moi Badilla, quienes estarán este finecito de semana en el Food Fest. La entrada es 65 pesos, está excelente, ¿no? Para mirar grupos de renombre, grupos de categoría, y aparte pues que habrá también oportunidad de admirar los juegos, pues también actividades culturales, deportivas, recreativas para toda la familia, que así se vive también el mundial en la capital del estado, Saltillo, Coahuila. 10:59, muy buenos días.
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15: Ante el inicio de la Copa Mundial de la FIFA 2026, la diputada Edna Dávalos Elizondo consideró necesaria una coordinación con el gobierno federal para incluir a Coahuila en la estrategia turística nacional y aprovechar la llegada de visitantes que generará el torneo. La legisladora señaló que la justa mundialista inicia el jueves 11 de junio en la Ciudad de México y tendrá como una de sus sedes a Monterrey, Nuevo León, ciudad que albergará 4 encuentros entre el 14 y el 29 de junio. Dávalos destacó que se trata del evento deportivo con mayor audiencia a nivel mundial y de una oportunidad sin precedentes para proyectar a México ante millones de visitantes y espectadores de todo el mundo. En el municipio de Morelos dieron inicio las acciones de recarpeteo de vialidades en distintos sectores de la población. El alcalde Mario Alberto Camarillo Sertuche informa asimismo que quedó concluida la construcción de una techumbre en la Escuela Secundaria General Morelos, por lo que muy pronto se espera llevar a cabo la inauguración de dicha obra. Con éxito se llevó a cabo en el municipio de Morelos el concurso de talentos Vive Libre Sin Drogas, organizado por el gobierno del estado. Así lo dio a conocer la directora de Cultura Municipal, Marisela Camarillo Jiménez. Dijo que distintas dependencias del estado se coordinaron para la realización del mencionado evento, que tuvo por objeto impulsar los talentos de la juventud mediante expresiones artísticas y culturales. Todo listo en las instalaciones de Protección Civil y Bomberos de Zaragoza, donde a partir de este jueves, niños y jóvenes podrán admirar los partidos del Mundial de Fútbol en un ambiente sano y divertido. Así lo dijo el titular de la dependencia, José Adalberto Longoria Mares. Indicó que se aprovechará la presencia de niños y jóvenes para compartir con ellos distintos temas de interés, como es la prevención de adicciones, entre otros. Esta es una producción para Radio Sensacional Digital. La informa Eleazar Adame.
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1: Ándale, no te lo puedes perder este próximo 27 de junio. Nosotros, mientras tanto, nos vamos hasta Villa Unión, Coahuila, porque ya se retoman los programas de contacto directo correspondiente a este municipio y ya se encuentra nuestro compañero Juan Raúl Zúñiga con las autoridades respectivas para llevar el programa del día de hoy. Adelante, compañero, buenos días. Ya estamos listos ahí en Villa Unión.
2: Perfecto, ya estamos listos para llevarles a cabo este contacto directo mundialista. Hoy inicia la máxima fiesta del deporte del fútbol. Y acá estamos en Villa Unión, Coahuila, ya retomando esta serie de programas de contacto directo. Hemos estado un poco ausentes debido a la veda electoral, pero pues ya pasaron las elecciones, ya los resultados se los conocen y ya regresamos con la actividad cotidiana. Y es un gusto para nosotros nuevamente saludar al alcalde, ingeniero Mario Humberto González Vela. Alcalde, buenos días.
3: Buenos días, Juan Raúl, muy buenos días a todos los compañeros que nos acompañan el día de hoy, representantes de los distintos medios de comunicación de aquí de la región. Muy buenos días pues a todas las personas que nos escuchan en esta estación de radio y nos ven a través de las distintas plataformas en las redes sociales. Y bueno, con gusto también saludo al profesor Manuel de Jesús Gaitán, secretario del ayuntamiento, al licenciado Julián de la Riva, el procurador de la familia. También nos acompaña Linda Castro, síndico municipal. Y bueno, pues estamos de nuevo aquí en el programa Contacto Directo, pues después de pues algunas semanas de que se suspendió el programa por la veda electoral. Pues en primer lugar, hablando de la elección, nada más quiero agradecer pues a todas las personas que cumplieron y participaron el domingo, ¿verdad?, al emitir su voto. Creo que pues ganó Coahuila el domingo pasado, ¿verdad? Y nos damos cuenta pues que sí tiene mucho que ver pues la seguridad que hay en nuestro estado. Entonces pues la gente manifestó su intención a través del voto y bueno, pues los resultados ya los conocemos. Hubo una participación del 51.5%. Aquí en Villa Unión, por ejemplo, a veces cuando es así para diputaciones locales, no llega al 50% la participación. Entonces, bueno, hoy participó más gente y bueno, pues entre más gente participa, pues se manifiesta pues la democracia a través del voto. Entonces, pues felicidades ahí a todas las personas que eligió el pueblo para que nos representen en el Congreso y que ese Congreso pues siga respaldando las acciones del buen gobierno que tenemos en Coahuila bajo el mando pues de nuestro amigo Manolo Jiménez Salinas. Muchas felicidades a todos y bueno, pues durante estas semanas estuvimos trabajando, pero pues no se podían hacer las publicaciones, pero ahorita en unos momentos más vamos a conocer las obras que andamos realizando.
2: Afortunadamente tranquilas, fueron un proceso electoral tranquilo, afortunadamente pues no hubo violencia o algún tipo algo que no estaba programado, ¿verdad? El Departamento de Seguridad Pública, tanto municipal como estatal, pues estuvieron al pendiente visitando las diferentes casillas para que no se registrara disturbio alguno. Ya andamos retrasados en noticias. ¿Cómo le ha ido en estos, este último mes que no vinimos por acá?
3: Bueno, ya Juanito hizo las publicaciones. Mientras no nos viste, hicimos todo esto. Bueno, sí se han estado ya pues haciendo las publicaciones, poniendo las fotos pues de las obras que se han estado llevando a cabo en nuestro municipio y en los ejidos. Por ejemplo, tenemos dos obras importantes de drenaje. Una es por la Escuela Delfina Bermea, ¿verdad? La calle Matamoros, desde la Escuela Delfina hacia el oriente, al final de la calle. Y también tenemos otra acá en la calle principal, ¿verdad?, por la curva ahí. Entonces ahí se hicieron 100 metros de drenaje y acá son más de 200 metros. Me han estado mandando mensajes algunas personas pues que quedó muy feo en la Delfina. Bueno, es que no hemos terminado la obra, pero ya se anda poniendo la carpeta donde se hizo la zanja. Bueno, es que

0: importante pues que todas las escuelas, si pasa cerca el drenaje, que estén conectadas, y en este caso es para conectar la escuela, la primaria Delfina. También decirles pues que andamos pavimentando dos cuadras en el ejido La Luz. Ya se inició, ¿verdad?, con el trazo, la nivelación, retirar el material, y también se está haciendo el dentellón, que son los cordones que van a las orillas para proteger precisamente el pavimento para que no se quiebre. Me preguntaban que si no iban a hacer entradas a las casas del cordón. Ese cordón no es cordón cuneta, es un dentellón de cemento para proteger el pavimento, y queda a la misma altura que el pavimento, entonces no es necesario marcar las entradas a los domicilios, ¿verdad? Y bueno, por otro lado también decirles que seguimos avanzando en la remodelación del auditorio. Ya se rehabilitó lo que es el techo por arriba, toda la lámina, también se puso el poliuretano, y ahorita se anda poniendo lo que es el cielo falso, que es en lo que se anda trabajando. Terminando de poner el cielo falso, pues se van a poner todos los mini split, que son 12 de 2 toneladas, para climatizar precisamente este salón, la pintura. Y vamos a ver qué es lo que alcanzamos a hacer este año con el recurso que tenemos, y si Dios quiere el próximo año pues terminaremos ya, porque se va a poner el piso nuevo, los baños nuevos, y bueno, es una inversión grande, pero este año le vamos a hacer un gran avance a lo que es el auditorio, porque consideramos pues que es necesario que haya un salón digno para la ciudadanía aquí en Villa Unión, climatizado, no hay ni uno, ¿verdad? Entonces cuando hay un evento andamos batallando. Aquí en los manantiales, cualquiera que vaya de los otros municipios, pues hay salones climatizados, y si no son del municipio, al menos hay la opción de rentarlos, pero aquí ni siquiera, ¿verdad?, para rentar. Entonces, este va a ser para el municipio, no va a ser para eventos sociales, porque ya me han dicho ahí, oye, para hacer la quinceañera y la boda, no es para eventos sociales, ¿verdad? Son para eventos del municipio, eventos culturales y también eventos de las escuelas, ¿verdad? Por ejemplo, para el otro año, pues las graduaciones o algo, se pueden programar ahí en el auditorio municipal, y pues será para pues beneficio de toda la población.
1: Pues un resumen de las actividades realizadas en este mes que no estuvimos, pero pues que aquí en Villa Unión no se pararon las obras, no se pararon los apoyos, precisamente para la gente pues que más lo requiera. Vamos a continuar, ahora viene el profesor Manuel de Jesús Gaitán también con información importante.
2: Eso, muy buenos días a toda la gente que nos escucha a través de este importante programa de radio, y bueno, a través de las diferentes plataformas. Igual saludo a nuestras autoridades municipales, el alcalde Linda, el licenciado Julián, y especialmente a ustedes que nos escuchan a través de la radio, a las personas de todo nuestro municipio, decirles que bueno, nuevamente retornamos con este programa de contacto directo, y decirle a la gente que pues seguimos con los trámites aquí en nuestra oficina de aquí de Presidencia Municipal, en la Secretaría de Ayuntamiento, realizando trámites de cartillas, realizando trámites de fierros de RAR, así como la impresión de CURPS y diferentes servicios sociales que tendremos aquí en la Presidencia Municipal. Quiero comentarles también que, bueno, durante el proceso de veda electoral, aquí realizamos una reunión de cabildo donde se autoriza a través de un acuerdo de cabildo el descuento de impuesto predial y agua potable con un descuento de un peso en recargos. Entonces este proceso va a abarcar a partir del 1 de junio y hasta el 31 de julio. Va a durar 2 meses este gran apoyo para la gente de nuestro municipio que desee ponerse corriente, pues que aprovechen este descuento de descuentos en recargos a un peso. Y por otro lado, pues también quisiera comentarles que la última semana el Departamento de Salud de aquí en nuestro municipio, en coordinación con la Secretaría de Salud, va a realizar una campaña de descacharrización. Se tiene programada una campaña de descacharrización con el objetivo de concientizar a la población ante la importancia de mantener nuestros patios y entornos limpios, contribuyendo así a la prevención de las enfermedades y el cuidado del medio ambiente. Quiero decirles que el próximo lunes 15 de junio se va a realizar un recorrido y

0: iniciaremos en la Colonia del Norte hasta la calle Revillagigedo. El martes 16 de junio, de la calle Revillagigedo hasta la calle Rivas Palacio. El miércoles 17, de la calle Rivas Palacio a la calle Hidalgo hasta el sector Bizarrón. Y el jueves 18 de junio, de las calles Rivas Palacio e Hidalgo hacia la Colonia Oriente. Entonces, pues los invitamos a todas las personas de nuestro municipio para que puedan sacar de sus hogares objetos en desuso, que puedan acumular agua y convertirse en criaderos de mosquitos. Juntos vamos a prevenir enfermedades y mantener la comunidad limpia. Entonces, todos invitados para que atiendan esta campaña de descacharización que iniciaremos el próximo lunes 15 de junio.
1: Todos unidos contra el dengue, ¿verdad? Participa Presidencia Municipal, la Secretaría de Salud, para pues mantener el mosquito a raya. Vamos ahora con la síndico municipal, la señora Linda Castro, quien también tiene información esta mañana.
2: Sí, así es, Juan Raúl, pues muy buenos días a todos los compañeros aquí de los medios y a quienes nos acompañan el día de hoy y aquí con el permiso de nuestro alcalde, pues darles a conocer una noticia de algo que sucedió el día de hoy, como viene siendo, es la toma de protesta de los jueces auxiliares municipales. Las localidades de aquí del municipio de Villa Unión, que son en el área rural, pues cuentan con una área urbana en donde pues había la necesidad de que estuviera esta figura, ¿verdad?, ahí en cada uno de las localidades. Y pues esto sería en primera instancia para atender las diferentes problemáticas que se presenten ahí en los ejidos y pues serían también el enlace para con aquí con el municipio, ¿verdad? Y todo esto pues por indicaciones de nuestro alcalde, ya que en pláticas en días pasados, ¿verdad?, ya con anterioridad con la Procuraduría Agraria, pues ellos nos hacen del conocimiento, ¿verdad?, de que pues sería importante de que tuviéramos esta figura en los ejidos, ¿verdad?, ya que pues dentro del tema agrario ya no existía esta figura y pues sí viene a beneficiar en mucho aquí a las comunidades rurales, ¿verdad?, ya que ellos pues conocen ahí porque viven ahí, son habitantes de ahí, conocen a cada persona de ahí y pues atenderían, ¿verdad?, en primera instancia y pues ya si resultara, ¿verdad?, que tuvieran que pasar hacia otra instancia, pues ya les daríamos las atenciones aquí en el municipio de Villa Unión por medio de nuestro juez de aquí municipal y pues una servidora, ¿verdad?, se pone ahí a disposición, ¿verdad?, de acompañar o de aconsejar o de apoyar, ¿verdad?, ahí a los jueces ejidales que quedaron de la siguiente manera: Roberto Domínguez Cruz del ejido El Arroyo, Guillermo Rodríguez Victorino del ejido Los Charcos, Crisóforo Mancinas Bonilla del ejido La Sufrosa, José María López Martínez del ejido Ciénega Grande, Jesús Humberto Rodríguez Pérez del ejido Las Galeras, José Ángel Mares de la Cruz del ejido Villa Unión, que estamos hablando de la fracción de Santa Ana, y Pedro Sánchez López del ejido El Porvenir y Humberto Frías del ejido Las Blancas. Así quedaron el día de hoy pues ya estas figuras, ¿verdad?, estas autoridades, jueces auxiliares municipales que hace un momento nuestro alcalde les hizo la toma de protesta aquí en Presidencia Municipal, se les entregó un nombramiento y pues posteriormente les estaremos haciendo llegar por ahí su gafet, ¿verdad?, para que ellos se identifiquen.
3: Bueno, aquí de pasadita quiero pues también comentar algo sobre lo de la designación de los jueces. Primero, pues felicitarlos y agradecerles el que hayan aceptado esta invitación que se les hizo por parte del municipio para hacer estas figuras, ¿verdad?, que van a ser de gran apoyo. Ya ahorita, bueno, pues aquí la síndico explicó cuáles van a ser las funciones, pero pues me dio mucho gusto que nos hayan acompañado esta mañana. También vinieron los comisariados ejidales, ¿verdad? Nos acompañó también el ingeniero Óscar Hernández de la Procuraduría Agraria, ¿verdad? Y muy pronto se les va a hacer llegar pues ya cuáles son las facultades de esta figura, pero pues agradecerles el que hayan aceptado esta invitación y pues felicitarlos y estaremos pues muy al pendiente y muy en contacto con estas figuras que son municipales, ¿verdad? Jueces auxiliares municipales en cada una de las comunidades.
1: oportunidad de apoyar, ¿no? Apoyar, pues, las actividades. Son el Ministerio Público de los Ejidos, vienen a tomar ese papel en determinado caso, potencia, ¿verdad? Y, bueno, pues, si la situación va más allá de sus funciones, pues el municipio o el Ministerio Público va para dar apoyo. Muy bien, pues nos da mucho gusto que este proceso se haya llevado aquí también en Villa Unión y ya tienen, pues, en caso de algún conflicto, pues ya tienen a quien acudir ahí a lo corto. Vamos ahora con el vocero del DIF municipal y coordinador de la PRONIF aquí en Villa Unión, el licenciado Julián de la Riva de la...
4: Sí, buenos días a toda la gente que nos escucha por los diferentes medios de este programa de contacto directo. Buenos días a nuestro alcalde municipal, el ingeniero Mario Humberto González Vela, así como nuestro secretario de Ayuntamiento y nuestro síndico municipal de esta administración. Nos damos a conocer las actividades de nuestro DIF municipal. Primeramente, para la ciudadanía, un saludo fuertemente de nuestra presidenta honoraria, la licenciada Marta Garza González, el cual pues siempre tiene un DIF de puertas abiertas para la ciudadanía, el cual continuamos con el programa de alimentos para las personas mayores, adultos mayores, por discapacidad, por motivos ajenos a ellos, pues no pueden preparar sus alimentos. Seguimos con este servicio, ¿verdad?, del cual es domiciliado a este alimento para estas personas. Así como también decirles que el pasado 3 de junio, un grupo de personas de la cabecera municipal, así como de algunos ejidos, fueron valorados para operar en el hospital Doctor Salvador Chavarría, para beneficiarios del programa de operación de cataratas, el cual son un servicio, ¿verdad?, por el DIF Coahuila, encabezado por el ingeniero Liliana Salinas Valdés. Y agradecemos al ingeniero, a Mario Humberto González, nuestro alcalde municipal, por proporcionar el transporte para ello, y tanto como para las operaciones y para la valorización de cada uno de ellos. Así como también, el pasado martes 9 de junio se reanudaron las juntas con nuestro grupo de personas de los adultos mayores, y el próximo 15 de junio estará nuevamente en el DIF la campaña de lentes y aparatos auditivos por instrucciones de nuestro alcalde municipal, el cual pues con precios más accesibles estarán desde las 10 de la mañana a 2 de la tarde, 15 de junio. Y también avisarles que el módulo de línea estará el próximo mes de julio. La fecha todavía no la dan, no la confirman, pero estaremos informándoles con la brevedad. Aún tenemos lentes para vista cansada para mayores de 40 años, por instrucción de nuestro alcalde municipal. La persona que quiera estos tipos de lentes, no se requiere ningún documento, nada más adquirir, ir y escoger sus lentes, los que más se les acomode para su vista. Seguimos atendiendo las peticiones en la unidad básica de rehabilitación, el cual pues está al servicio con el personalmente altamente calificado en la UR a cargo de Ismael Lira López y su equipo, el cual pues quien requiera alguna terapia física, pues ahí está el servicio que pone a disposición nuestro alcalde municipal, lo que es la unidad básica de rehabilitación, y así como también el dispensario médico con un harto surtido de medicamentos. Para la persona que requiere medicamentos, únicamente requiere la receta y se les darán sus medicamentos. Y así como también, pues, el Departamento de Psicología se pone a disposición para las terapias que requiera la ciudadanía, tanto en la cabecera municipal como en la área rural. La psicóloga se traslada, se constituye a los diferentes tipos de instituciones educativas que tiene nuestro municipio para las terapias por instrucciones de nuestro alcalde municipal. Así como también, pues, el área de lo que es la PRONIF, se le sigue dando secuencia, se le sigue dando seguimiento a todas las carpetas jurídicas que existen de separación, pensiones alimenticias, le damos seguimiento a los casos que tenemos, ya sea en el empoderamiento o en fiscalía. También te ponen el servicio lo que es el peripato todos los sábados, para las personas que requieran este tipo de servicio, pues está a la orden los sábados en el nuestro DIF municipal, sería todo.
1: Bueno, tan importante lo que es el peripato, ¿verdad? Para los niños, el aprendizaje del lenguaje. Alcalde, por otra parte, recientemente tuvieron pues ya la entrega de un camión que sirve para el Departamento de Ecología para recoger la basura.
3: Sí, bueno, pues como estábamos en la veda pues electoral, no se pudieron hacer las publicaciones, pero agradecerle el apoyo al gobernador del estado, Manolo Jiménez Salinas, perdón, que el municipio de Villa Unión pues haya sido beneficiado con uno de los 11 camiones que se dieron de apoyo a los distintos municipios del estado. Bueno, pues qué bueno que Villa Unión fue uno de esos municipios. Nos lo entregaron allá en Castaños, Coahuila, el camión, y bueno, pues ya anda trabajando y pues ha sido de gran apoyo. Aquí nada más contábamos con un camión y lo veíamos muy grandote, y ahora que pusimos los dos juntos, pues el nuevo tiene mucho mayor capacidad, y eso, ahora los muchachos que nos apoyan ahí en la recolección de la basura, dicen, hombre, este batallamos bastante para llenarlo, pues sí, le caben más metros cúbicos, y eso echan menos vueltas, ¿verdad? Entonces, pues se ha mejorado mucho el servicio de la recolección con este nuevo camión, y aparte, pues ya andan los dos camiones en el primer turno. Antes andaba primer turno y segundo turno, y el segundo turno es muy pesado en el verano para la gente que nos apoya ahí, pues son calores de 38, de 40 grados, y entrar a las 2 de la tarde, ¿verdad?, hasta las 7 de la tarde u 8, pues es muy pesado ese horario. Entonces ahorita los dos a las 7 de la mañana empiezan y a las 2 de la tarde, ¿verdad?, terminan su turno. Entonces, pues bien agradecidos, y también hemos estado entregando tambos para la basura. Pues la idea es mejorar el servicio de la recolección y mejorar la imagen. Andamos por las calles casi todos los días, el director de ecología y el secretario técnico suben, por ejemplo, 10. Tenemos una lista aquí que se ha ido atendiendo también, pero a veces vas a un barrio y pasas y ves los toneles ya desfondados o en muy malas condiciones, y ahí se hace la reposición. Entonces ahí vamos avanzando. Ahorita tenemos en existencia todavía como 150 toneles, y nos van a traer el próximo mes otros 120. Entonces vamos a seguir avanzando. Las personas también, pues, que lo requieran, háganoslo saber. Si no, vamos a ir recorriendo las calles, ¿verdad?, para, pues, donde se vea que hay la necesidad de reponer el tambo, pues hacerlo, ¿verdad? Por otro lado, también, pues ya en estas fechas se terminó lo que fue la techumbre de la escuela primaria Presidente Benito Juárez, y bueno, pues ya no se hizo tampoco la ceremonia ahí para entregarlo, el corte de listón por parte del gobierno del estado, ¿verdad? Son obras del estado. También lo del camión de la basura, pues vino nuestro amigo Gabriel, nos tomamos la foto ahí con el camión, pero pues no se hizo la publicación hasta este lunes, ¿verdad? Entonces, pero pues independientemente de las publicaciones, las obras ya están ahí, y estamos en espera si en las próximas semanas se programa la entrega oficial ya de esta techumbre por parte del gobierno del estado. Pero el viernes pasado estuvimos ahí, pues los niños bien contentos, ¿verdad? Porque a la hora del recreo, pues pueden jugar, convivir, comer el lonche ahí en la techumbre, ¿verdad?, en el patio cívico, y antes pues andaban buscando alguna sombrita, ¿verdad?, por ahí. Entonces, pues son obras de infraestructura muy, muy importantes en beneficio, pues, de todos los niños de nuestro municipio, y con esto quedan ya las tres primarias con techumbre, y este año vamos por otras, si Dios quiere, para seguir avanzando.
1: Así es, bueno, pues enhorabuena para los niños ahí de la escuela Benito Juárez, alcalde. Anoche me eché una vuelta por acá por Villa Unión, pasé por la presidencia municipal y tiene muy bonito adornado con motivos del Día del Padre, el reloj también que se colocó ahí, ya también ya se le puso las luces y se ve muy bonito. ¿Qué tienen pensado para festejar a los papás aquí en Villa Unión?
3: Bueno, pues el día de hoy, ¿verdad?, jueves 11 de junio va a ser el festejo para todos los papás, va a ser aquí en frente de la plaza principal. Y pues va a haber dos grupos, de 8 a 10 va a tocar nuestro amigo Paulo Hernández de los Socios del Sabor, y luego se va a hacer la presentación de dos bailables del ballet de aquí del municipio, de nuestras raíces, ¿verdad?, que pues ha estado practicando mucho y ahí va muy muy bien lo que es el ballet, y a la noche van a hacer una presentación. Después la rifa, ¿verdad? Todos los papás que tengan credencial, tanto del área urbana como rural, pues pueden participar en la rifa. Van a ser sobres y premios también, pues como asadores, hieleras o algo así de lo que a un papá le puede interesar, ¿verdad? De mucho uso para el asador y la hielera. Entonces, pues los esperamos a todos. Y ya el segundo grupo que empieza después de la rifa, pues va a ser nuestro amigo Virgilio Frausto, ¿verdad? De los más buscados. Los esperamos a todos por ahí a la noche, ¿verdad? Va a estar muy, muy bonito el festejo. Y por otro lado, pues sí, ya se terminó también de la instalación del reloj monumental arriba del balcón de la presidencia, pero ya en lo que es el techo del segundo piso se hizo la construcción ahí de un cuartito donde se instaló el reloj. Y bueno, pues es un reloj que también en la noche tiene luz LED, ¿verdad? Se ve muy bonito y aparte tiene melodías cada ciertas horas, ¿verdad? Toca ahí una melodía. Entonces, pues es algo muy bonito. Mira, aquí lo tiene el profe, ya iluminado, ¿verdad? De anoche, de las fotos que se tomaron, y quedó muy, muy bonito el reloj monumental. Y ya por último, decirles, pues, que el día de ayer hubo una reunión con la Secretaría del Medio Ambiente y se formó un comité de protección y conservación del medio ambiente regional. Son 6 municipios los que participaron el día de ayer, que son Hidalgo, Guerrero, Piedras Negras, Nava, Allende y Villa Unión. Y bueno, se hizo como sede en Villa Unión este comité regional. Quedó nuestro amigo José Octavio Galindo Lara como presidente del comité. ¿Y cuáles, bueno, van a ser las funciones? Bueno, como su nombre lo indica, ¿verdad? Protección y conservación y cuidados del medio ambiente. Pero aparte, va todo lo relacionado, por ejemplo, con las UMAS, que son las unidades de manejo ambiental. Cualquier rancho cinegético que se dedica, ¿verdad?, pues a meter cazadores, tienen que sacar las UMAS, luego los cintillos y llevar un control. Bueno, hay veces que se batalla para hacer los trámites ante las autoridades correspondientes. Este comité va a ser de gran apoyo también para cualquier problema, por ejemplo, que haya de abigeato. Se va a hacer un grupo de WhatsApp y va a haber muy buena comunicación y, más que todo, pues estar al pendiente pues del cuidado y la conservación de nuestro medio ambiente. Entonces, pues felicidades a ella, al amigo Tavo. El secretario es Ernesto Cardoso de Nava. Y luego hay vocales y están representados todos los municipios que mencioné de aquí de la región.
1: Muy bien, ya nos vamos reiterando la invitación a todos los padres y, ¿por qué no?, también a sus esposas, a sus hijos, para que se vengan a acompañar. Dice el licenciado que no. Sí, toda la familia que se venga ahora a bailar, a disfrutar de la música de don Virgilio, de los socios del sabor, y don Virgilio Frauso. Aquí estarán en la plaza principal, allá para el lado del sargento, ahora en frente de la casa del sargento, allá va a estar. Muy bien, nosotros nos despedimos, queremos agradecer a las autoridades municipales por habernos abierto las puertas de esta presidencia municipal, y sobre todo usted que nos acompaña a través de la estación, la 93.9 FM, que te transmite desde ahí, en de los micrófonos, retornan a su cabina. Adelante.
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1: Vamos pues avanzando, mi gente, para todos ustedes. Temas clásicos también, son temas del dominio popular. Esto se llama La Cumbia Pesada. ¡Véngase!

11:40, 11:40, ya llegó el tren. 11:40, la hora correcta, la temperatura calurosa, 29 grados centígrados en esta mañanita de el jueves, antesalita del fin de semana. Ya estamos presentando el programa de del club de Don Rodri. 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Con ánimo, visita, sin visita. Bien, el saludo para ustedes que nos acompañan en esta mañana, y ustedes que visitan, Mueblería Rodríguez. 11:42, 11:42. La sabrosura, Fito Olivares.

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2: 11:46, 11:46, saludos para Juanito, que ya se puso la verde, ya está esperando el inicio, ¿verdad?, de este, del encuentro, la inauguración y todo eso. Él lo sabe, pero dice, si mis papás lo saben, entonces yo visto a la moda. Saludos para el pequeño Juanito, mira qué mocha sonrisa. Así de hermosa su sonrisa, señora. 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Saludos a la gente del Espiridión Peña que nos acompañan, muchas gracias. También allá en Río Bravo. Oye, ¿dónde andará la señora Almita? ¿Allá en las alturas o allá en la Unión Americana? Bueno, pues para la gente allá de Río Bravo que también siempre nos escucha, siempre nos acompaña, muchas. Muchas gracias, muy, pero muy amables y máxime y más gracias por visitar Mueblería Rodríguez. 11:48, 11:48, ya es juevesito, antesala del fin de semana, y acompañándoles y entregándoles los mejores temas a través del programa de El Club de Don Rodri. Usted también visítenos. Saludos a la gente bonita ya de la ampliación Ignacio Allende. ¿Cómo están? A la gente allá de la colonia Manantial. También les mandamos el saludo que siempre nos escuchan. Ahí para la señora Arcelia, ¿verdad? Que nos acompaña también día con día. Mil gracias. Allá, el comedor de Don Beto, ¿cómo andamos, mi Lore? Con todo el ánimo. Pues para levantarles más el ánimo a las señoras que ahorita andan con todo ese, ¿verdad? Andan de aquí y de allá. Realizando las actividades que corren, que la lavadora, que la trapeada, que la barrida y a los trastes, la comida y bueno, y la BDI y que no se le pase nada. 10 minutos para las 11 de la mañana, para las 12, 10 a las 12 ya.

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1: Las 11 de la mañana con 53 minutos, 11:53, la hora, la temperatura ya en los 31 grados centígrados. Hoy se espera una temperatura de los 36 grados más la sensación térmica. Agréguele usted, pues sí se va a sentir algo caluroso este día. Este día de juevesito. Saludos. Ándale. Saludos para la amiga Dianita que está preparando unos ricos y deliciosos frijoles charros. Oye, eso es con tortillas de harinita. Híjole, qué ricura. ¿Salió toda la producción de ayer, Dianita? ¿Todo? ¿Sí? ¿Se logró el cometido? Damos el saludo ahí en el barrio del Hacha, que nos están escuchando y van a preparar unos ricos y deliciosos frijoles charros. Qué rico, qué delicia. Para ustedes que están preparando la comida en esta... en esta, pues ya casi tardecita, que están preparando los sagrados alimentos, les mandamos el saludo, que les quede bien delicioso lo que están elaborando, lo que están ahí preparando. Y han elegido los charcos. Ah, qué bueno, como decía mi mamá, se vendió todo. Qué bueno, me da bastante alegría. Oye, pero un trabajo, ¿verdad? Han de haber quedado exhaustas. Saludos, hayan elegido allá en Los Charcos, Texas, que también siempre nos escuchan y que ahorita están en la hora de la comida. Saluditos. Y también, pues, aprovechamos para mandar un saludo para las chicas del comedor allá de Don Beto. Saludos también al comedor del adulto mayor, ¿verdad? Dice la señora Francisca. Siempre mándale saludos a mis amigas ahí del comedor del adulto mayor. Buenos días todavía. Y vámonos con más musiquita, con más temas así moviditos, alegres para ustedes, ¿verdad? Para que los disfruten, para que los bailen, para que luego no se nos... Sí, luego no anden, ay, como dijo una señora, ándale, para que levantarnos el ánimo, Sonia María. 4 minutos para las 12 ya. El estilo.

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1: 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Saludos para... Enviamos el saludo. Enviamos el saludito para... Nos mandan acá el mensajito para... Saludos para Angie, que está de vacaciones con la abuelita. ¡Qué bonito! Le mandamos el saludote, que disfrute. No, pues más bien las está disfrutando usted, ¿verdad? Porque de esto no hay todos los días, y ellos tienen que cumplir con su periodo escolar, pero afortunadamente ya están de vacaciones. Entonces muchos de los abuelitos están muy contentos porque sus nietos, que radican en la Unión Americana, pues este periodo vacacional lo están disfrutando con los abus, y eso es maravilloso, preparándoles esas comidas, esos postrecitos, disfrutándolos, salir, ¿verdad?, de paseo en la tranquilidad de nuestra región, pues qué bonito. Saludos ahí para Angie, que está de vacaciones allá en casa de la familia Pérez Rodríguez y disfrutándole, ¿verdad? Saludos, un abrazo, ahorita le ponemos una canción bien bonita. También tenemos saludos. Enviamos

Enviamos el saludo para Jorge Mosqueda, que anda laborando en esta mañana, de parte de alguien que le recuerda. Y como dicen, y no le olvida. Vámonos a la parte final del programa del día de hoy. Eso se llama Vasos con Hielo, es Damaso. Gracias por habernos acompañado en el programa de este día. Mañana tenemos una cita ya para cerrar la semana a las 11:30 en un programa más de El Club de Don Rodri. 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

0: Ya es mediodía. 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
1: En el nombre del Padre, del Hijo, del Espíritu Santo. Amén. El ángel del Señor anunció a María.
2: Y ella concibió por obra y gracia del Espíritu Santo.
1: Dios te salve María, llena eres de gracia, el Señor es contigo. Bendita eres entre todas las mujeres, y bendito es el fruto de tu vientre, Jesús.
2: Santa María, Madre de Dios, ruega por nosotros los pecadores, ahora y en la hora de nuestra muerte. Amén.
1: He aquí la esclava del Señor.
2: Hágase en mí según tu palabra.
1: Dios te salve, María, llena eres de gracia, el Señor es contigo. Bendita eres entre todas las mujeres, y bendito es el fruto de tu vientre, Jesús.
2: Santa María, Madre de Dios, ruega por nosotros los pecadores, ahora y en la hora de nuestra muerte. Amén.
1: Y el Verbo de Dios se hizo carne.
2: Y habitó entre nosotros los pecadores.
1: Dios te salve, María, llena eres de gracia, el Señor es contigo. Bendita eres entre todas las mujeres, y bendito es el fruto de tu vientre, Jesús.
2: Santa María, Madre de Dios, ruega por nosotros los pecadores, ahora y en la hora de nuestra muerte. Amén.
1: Ruega por nosotros, Santa Madre de Dios,
2: para que seamos dignos de alcanzar las promesas y gracias de nuestro Señor Jesucristo. Amén.
1: Oremos. Te suplicamos, Señor, que derrames tu gracia en nuestras almas, para que los que hemos conocido, por el anuncio del ángel, la encarnación de tu Hijo, nuestro Señor Jesucristo, seamos llevados por los méritos de su pasión y cruz a la gloria de la resurrección. Por Jesucristo nuestro Señor.
2: Amén.
1: Que Dios nos bendiga, que Dios nos acompañe, nos proteja, nos libre de todo mal y de todo peligro. En el nombre del Padre, del Hijo, del Espíritu Santo. Amén.

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3: El consejero presidente del Instituto Electoral de Coahuila, Óscar Daniel Rodríguez, confirmó que de acuerdo con la aplicación de la fórmula de asignación de representación proporcional prevista en la legislación electoral, el Partido Revolucionario Institucional obtendría una diputación plurinominal en la próxima integración del Congreso del Estado, aunque la alianza encabezada por el PRI resultó ganadora en los 16 distritos de mayoría relativa durante la elección de diputaciones locales. El funcionario electoral explicó que existe un elemento que modifica la distribución de

0: Curules por representación proporcional detalló que el Distrito 1 fue postulado por Unidad Democrática de Coahuila dentro de la coalición, por lo que para efectos legales esa curul se contabiliza para dicho partido y no directamente para el PRI. Esa circunstancia permite que el tricolor pueda acceder a una diputación de representación proporcional sin contravenir las disposiciones de sobrerepresentación establecidas en la ley. El alcalde de Morelos, Mario Alberto Camarillo Sertuche, dijo que será de gran beneficio la construcción del libramiento oriente, que permitirá desviar el tráfico de unidades pesadas que actualmente ocasiona frecuentes trastornos en la mancha urbana. Añadió que el gobernador Manolo Jiménez Salinas está impulsando dicha obra que impactará positivamente en la región norte del estado. La totalidad de los programas sociales, tanto estatales como federales, están activos, por lo que no existe la suspensión de ningún beneficio. Así lo declaró la coordinadora de Mejora Coahuila en el municipio de Morelos, Laura Patricia Navarro Flores. Invitó asimismo a la población en general a disfrutar de la fiesta mundialista, principalmente los partidos que estará disputando la selección mexicana de fútbol. El alcalde de Zaragoza, Evelio Vara Rivera, señaló que tras muchos años sin dar mantenimiento a los caminos rurales, hoy en día dichas acciones son una realidad, con el uso de maquinaria y equipos recientemente adquiridos por su administración. Añadió que en la mancha urbana se da seguimiento al programa permanente de bacheo de vialidades en distintos sectores de la población. Esta es una producción para Radio Sensacional Digital, con la información fresca, novedosa, como siempre, en la voz de Eleazar Adame.
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Muy buenas tardes, son las 12 del mediodía con 21 minutos, 12:21 es el momento en que el día se parte en dos, la mañana quedó atrás y dio paso a esta tarde, a este tiempo que es un regalo que Dios nos entrega para que nosotros lo invertamos de la mejor manera, sobre todo siendo felices, haciendo felices a quienes están a nuestro alrededor y llenarnos de sentimientos y pensamientos positivos. Es un buen momento para agradecer a Dios por todas y cada una de las bendiciones que nos ha brindado en este día: salud, trabajo, nuestra familia, el hogar, el alimento. Usted que hoy está celebrando su cumpleaños, ya le dijo gracias, Señor, por el año que concluí en mi vida personal y el que estoy iniciando. Lo pongo en tus manos, acompáñame, muéstrame el camino que debo seguir, concédeme los dones espirituales que yo requiero para ser mejor, para ser un digno, una digna hija tuya. Este es el momento reflexivo con Sonia María, que lleva para usted Novedades Mari. 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La familia Sánchez Flores y don Francisco Sánchez te invitan a escuchar la reflexión del día de hoy.

Y hoy queremos compartirte una bonita reflexión sobre cinco verdades de la vida. Y que posiblemente muchos de nosotros las hemos vivido en carne propia.

Porque la vida, mi gente linda, nos habla de las personas, o nos demuestra el valor que tienen las personas que están a nuestro lado, y que las vamos identificando de acuerdo a las acciones que tienen con nosotros. Cuando todo está bien, cuando hay salud, cuando hay dinero, cuando hay juventud, cuando hay momentos de alegría, momentos buenos, pues cualquiera puede sonreír. Cualquiera puede estar a tu lado y decir te quiero, estoy contigo, celebrando posible esos éxitos. Pero déjame decirte que el verdadero corazón de una persona aparece cuando amar también empieza a costar. Por ejemplo, la sinceridad de un esposo, de una esposa, no se mide con los días bonitos, sino cuando él o ella enferma, cuando ya no puede dar lo mismo, cuando necesita paciencia, compañía, cuidado. Y ahí es, mi gente linda, donde realmente sabemos si esa persona nos ama sinceramente o solamente era una conveniencia disfrazada de promesa. Esa sinceridad se demuestra cuando alguno de los dos atraviesa una dificultad financiera, cuando el dinero baja, cuando la seguridad tiembla. Dice por ahí una frase, cuando la carencia llega, el amor sale por la ventana, ¿verdad? Dicen muchos, algunos. Cuando ya no hay lujos que mostrar, entonces ahí se ve ese hombre o esa mujer. Si se le ama sinceramente o únicamente esa estabilidad que se ofrecía. El verdadero amor de los hijos, mi gente linda, se puede ratificar y comprobar, y puedes saber que hiciste un buen papel, o que algo sembraste, o esa educación que les diste con mucho amor, pues se comprueba en la vejez. Y no porque los hijos tengan la obligación de ver a sus papás, sino ese amor. Cuando los padres ya no son fuertes, cuando repiten las mismas historias, cuando caminan lento, cuando necesitan ayuda, entonces se comprueba ese verdadero amor de los hijos. Muchos padres criaron a sus hijos con sacrificio, pero terminan descubriendo en esa etapa de su vida que no todos los hijos tienen memoria, y que no todos están dispuestos a dar lo que tú en algún momento diste. Y reitero, no es porque tengan que pagar, porque tengan la obligación, sino es un acto de amor, es un acto de bondad. Es un acto de devolver. Si sabes valorar, entonces lo harás sin que te pese. Es ahí el adultez, cuando entonces se conoce el verdadero amor y el verdadero valor de los padres, que los padres tienen para los hijos. La nobleza de los hermanos, mi gente linda, y la verdadera naturaleza se conoce en momentos como la repartición de una herencia. Ahí es donde realmente se conocen los sentimientos, el corazón, los deseos de un hermano hacia otro. Porque donde debe de haber unión, comprensión, apoyo, muchas veces aparecen esas máscaras caídas. Envidia acumulada, codicia escondida, resentimientos que esperaban una oportunidad para salir. Solamente se iban ahí atesorando, ¿verdad? Como ya depresión, pero a tu parecer o a tu ver te daban la mejor cara, hermano o hermana. Pero en esos momentos entonces sí caen esas caretas y se deja ver realmente qué es lo que estaban escondiendo.
qué maravilloso cuando realmente sí hay esa unión, esa comprensión, ese apoyo, ese respeto a esas decisiones que se toman. La sinceridad de los amigos. Se conocen los tiempos difíciles. No cuando invitas, no cuando pagas, no cuando celebras, sino cuando necesitas, cuando caes, cuando pierdes, cuando no tienes nada que ofrecer, cuando tu dolor incomoda. Porque cualquiera, mi gente linda, se sienta a tu mesa cuando hay abundancia, pero pocos se quedan solo cuando queda el silencio, la enfermedad, las deudas, el cansancio, las lágrimas. Muchas veces etiquetamos a las personas en los momentos buenos de nuestra vida, pero déjame decirte que hay que etiquetarlas en los momentos difíciles, cuando la vida aprieta, cuando la vida pesa, cuando cae. Entonces es cuando conoces esos sentimientos de tu pareja, de tus hijos, de tus hermanos, de tus amigos. Y qué grandioso cuando nunca te equivocaste al elegirlos, aunque algunos no nos llegan por petición, no los elegimos, esos llegan porque así es la ley de la vida. No todos, aquí lo que sí podemos elegir son los amigos. Pero qué maravilloso también cuando eres bendecido con unos maravillosos hijos, con unos maravillosos hermanos, con una gran mujer, un gran esposo. Porque cuando la vida aprieta, mi gente linda, ahí no habla la boca. Ahí lo que realmente habla es el alma. Que tengas una excelente tarde. Que Dios te bendiga.

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1: Esta semana Kenia Os y Lola Índigo celebran el gran momento de 50-50. Aitana continúa consolidando el éxito de Superestrella, uno de los temas más coreados de su gira reciente en España. Ro Alejandro mantiene fuerza con Dando Vueltas, apostando por una propuesta visual y sonora que sigue destacando dentro del pop urbano.
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3: Ante el inicio de la Copa Mundial de la FIFA 2026, la diputada Edna Dávalos Elizondo consideró necesaria una coordinación con el gobierno federal para incluir a Coahuila en la estrategia turística nacional y aprovechar la llegada de visitantes que generará el torneo. La legisladora señaló que la justa mundialista inicia el jueves 11 de junio en la Ciudad de México y tendrá como una de sus sedes a Monterrey, Nuevo León, ciudad que albergará 4 encuentros entre el 14 y el 29 de junio. Dávalos destacó que se trata del evento deportivo con mayor audiencia a nivel mundial y de una oportunidad sin precedentes para proyectar a México ante millones de visitantes y espectadores de todo el mundo. En el municipio de Morelos dieron inicio las acciones de recarpeteo de vialidades en distintos sectores de la población. El alcalde Mario Alberto Camarillo Sertuche informó asimismo que quedó concluida la construcción de una techumbre en la Escuela Secundaria General Morelos, por lo que muy pronto se espera llevar a cabo la inauguración de dicha obra. Con éxito se llevó a cabo en el municipio de Morelos el concurso de talentos Vive Libre Sin Drogas, organizado por el gobierno del estado. Así lo dio a conocer la directora de Cultura Municipal, Marisela Camarillo Jiménez. Dijo que distintas dependencias del estado se coordinaron para la realización del mencionado evento, que tuvo por objeto impulsar los talentos de la juventud mediante expresiones artísticas y culturales. Todo listo en las instalaciones de Protección Civil y Bomberos de Zaragoza, donde a partir de este jueves niños y jóvenes podrán admirar los partidos del Mundial de Fútbol en un ambiente sano y divertido. Así lo dijo el titular de la dependencia, José Adalberto Longoria Mares. Indicó que se aprovechará la presencia de niños y jóvenes para compartir con ellos distintos temas de interés, como es la prevención de adicciones, entre otros. Esta es una producción para Radio Sensacional Digital. La informa Eleazar Adame.
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0: en otro tiempo veía algunos de los programas, pero no está en Azteca 7, ¿verdad? Y no, lo cerraron para internet, cerraron. Sí está en televisión abierta, pero para internet al menos no me aparece, no me deja. No me deja ver, les iba a compartir, ¿verdad? Quería compartirles la inauguración. Ay, Dios mío, mi celular se enojó. Quería compartirles algo, lo que va pasando, pero pues no nos permite, al menos por internet, no. Ni hablar, ya esperaremos ahorita que lleguemos a casa, qué es lo que, cómo está transcurriendo, ¿verdad? Ya para entonces ya estará el partido en todo su esplendor. Bien, mientras lo que sí le voy a platicar y lo que sí podemos admirar, disfrutar en este. 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
9: La 1:26 PM. Oiga, y nos preguntan cuándo será el Día del Padre. Pues el generalmente es el tercer domingo del mes y es el próximo 21 de junio. Ya estaremos celebrando a papá, ¿eh? Ya empiezan las celebraciones en las diferentes ciudades. Qué bonito, la 1:27 PM.

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3: Atención, mucha atención, los jefe amiguitos. 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No tienen energía eléctrica en este momento. Hayan elegido el porvenir. A ver si los jefe amiguitos pueden atender este llamado que nos están realizando en esta tarde.
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0: Bien, solamente 4 minutos para las 2 de la tarde, 4 para las 2, pues ya está nada de iniciar el partidazo, ¿verdad? México, el debut de México contra Sudáfrica en un ratito más, a eso a las 2 de la tarde, dar el silbatazo de inicio y el partido de inauguración de este mundial en México, Estados Unidos, Canadá 2026. Después de 40 años, ¿no? De 40 años, México 86 y en también en 6 terminada. El otro fue en el ¿qué? En el 65. ¿En el 6? No sé. No, todavía yo no nacía, entonces no sabiendo, dijo aquel. Bueno, pero lo que sí sabemos y que vamos a enviar un saludo hasta Arlington, Texas, para Jesús Amado Leija, que ya está listo para iniciar, está disfrutando ya sus últimas vacaciones, ¿verdad? Porque luego ya va al colegio, hasta Arlington, Texas, qué rápido pasa el tiempo, ¿verdad? Unos chiquillos apenas y de repente ya empiezan a volar. Saludos hasta Arlington, Texas, que nos escuchan siempre. Muchas gracias, muy amables. Pues yo me despido, regreso hoy a las 8 de la noche y esperemos que resulte bien, que le vaya bien a México. Todas las buenas vibras, ¿verdad que sí? ¡México! ¡México! Sí, mi gente linda, vamos a ver el partido. No vamos, yo creo que vamos a llegar hasta el segundo tiempo porque tenemos algunos pendientillos que hacer ahorita, entonces como hasta el segundo tiempo más o menos, pero bueno, pues lo importante es llegar, ¿verdad? 1:58 hasta la nochecita. Gracias por haber estado con nosotros en el espacio de Bienvenida a la Alegría con Sonia María. Con permiso, buenas tardes.
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0: Amigos, ¿qué tal? Muy buenas tardes, bienvenidos a la segunda edición de Noti 1380 correspondiente este jueves 11 de junio del 2026. Hoy saludamos a San Bernabé y a Rosalina. Hoy es día de su onomástico, día 161. Nos faltan 204 por transcurrir. Estamos dentro de la semana número 24. ¿Cómo le están pasando? Hoy es el día de mucha actividad futbolera en nuestro país. Hoy se inauguró la Copa del Mundo, el Mundial de Fútbol, que se va a jugar en tres países. La inauguración le correspondió a nuestro país, a la Ciudad de México. Se va a jugar en México, en la Ciudad de México, Monterrey y Guadalajara, en nuestro país. También se va a jugar en los Estados Unidos y en Canadá. Vayan, pues, mucha afición, pues está muy emocionada. Muchos asistieron, pues, a las ciudades sedes, ¿verdad? Muchos otros, pues, es un deporte que el ir a verlo, pues, sale caro, ¿verdad? Las entradas estaban para muchos inalcanzables, pero aún así mucha gente sí tuvo dinero para ir a presenciar, pues, al menos un encuentro, ¿verdad? Muy bien, son ya las 2 de la tarde con 8 minutos. 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Bueno, muy bien, son ya las 2 de la tarde con 9 minutos. 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Enseguida regresamos con el pronóstico del tiempo para hoy y para los próximos días.
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0: Bueno, pues hace 5 minutos inició el encuentro entre México y contra Sudáfrica. Llevan 5 minutos de haber iniciado el primer partido de esta Copa FIFA 2026. Déjeme darle a conocer el pronóstico del tiempo. Déjeme decirle que hoy es jueves 11 de junio del 2026. Tendremos una temperatura máxima de los 36 grados en estos momentos, una temperatura de los 36 grados centígrados, una máxima de los 36, pero en estos momentos hay una temperatura de los 33 tenemos en estos momentos y podría subir a 36. Tenemos 2% de probabilidades de lluvia, viento del sureste con rachas hasta de 24 kilómetros por hora. Habrá nubes por la mañana. Bueno, nubes por la mañana que se disiparon, ya se están disipando en esta tarde. Para esta noche, la mínima de los 25 grados, la probabilidad de lluvia será de un 10%, viento del este y sureste con rachas hasta de 23 kilómetros por hora. Para mañana, viernes 12, habrá nubes por la mañana, el sol por la tarde, la máxima a los 35, la mínima a los 24, con 20% de probabilidades de lluvia. El sábado 13, el cielo parcialmente nublado, la máxima a los 35, la mínima a los 25, con 10% de probabilidades de lluvia. El domingo 14, el cielo parcialmente nublado, la máxima a los 34, la mínima a los 24, con 20% de probabilidades de lluvia. Y para el lunes 15 de junio, la lluvia, habrá probabilidad de lluvia y truenos. La probabilidad de que llueva es de un 80% y la temperatura máxima será de los 29 y la mínima de los 22. 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
0: Y la mínima de los 20.

0: Buenos días de fiesta futbolera en la Ciudad de México, pero también es un día de caos. Después de 2 horas de marcha sobre la calzada de Tlalpan para llegar al Estadio Azteca, la Coordinadora Nacional de Trabajadores de la Educación, el CENTE, vio impedido su avance ante el bloqueo policial ubicado en la intersección casi con División del Norte. Con una grúa, un camión de caballeriza, dovelas de cemento y cientos de elementos policíacos con equipo antimotines y extintores resguardados por este muro de la Secretaría de Seguridad Ciudadana capitalina mantienen un bloqueo sobre esta avenida. Los miles de maestros permanecen en varios metros de la barrera, pues un contingente de varias personas vestidas con ropa blanca hacen una valla humana para limitar el paso. Con el fin de evitar la provocación, la coordinadora decidió permanecer a distancia de esta barrera humana de funcionarios vestidos de civiles. A través de un megáfono aseguró que no vamos a caer en la confrontación. Con un cordón de seguridad conformado por maestras y maestros que encabeza el contingente de la CENTE, pidió a los docentes verificar que no se incorporen personas ajenas a su movimiento. Asimismo, un grupo del bloque negro se mantiene más cerca del bloque. Durante la protesta, un grupo de manifestantes pertenecientes a organizaciones solidarias pidió a la llamada de valla de paz que se retirara. Las personas vestidas de blanco negaron replegarse y comenzaron a gritar: queremos paz. Horas antes, cientos de maestros de la Coordinadora Nacional de Trabajadores de la Educación iniciaron su recorrido sobre calzada de Tlalpan con la intención de llegar al Estadio Ciudad de México antes del arranque del Mundial de Fútbol. La movilización procedente de la calzada tasqueña es encabezada por los dirigentes de la sección 22 de Oaxaca, Jenny Araceli Pérez, de la sección 14 de Guerrero, Elvira Veleses, de la sección 34 de Zacatecas, Filiberto Frausto, y de la 9 de la Ciudad de México, Pedro Hernández, en el marco del 11º día de su huelga nacional. A grito de cuidado con Guerrero, Estado guerrillero, y Claudia entiende, la educación no se vende, los manifestantes avanzan en una lenta caminata para permitir que el resto de los profesores se agrupen al contingente. Así está, pues, esta situación en la Ciudad de México. Ya a las 2 de la tarde con 15 minutos, vamos a continuar. Aficionado alemán sufre infarto previo a ingresar a la inauguración del Mundial. Un hombre de alrededor de 80 años, originario de Alemania, sufrió un infarto cuando se encontraba en las inmediaciones del estadio de la Ciudad de México previo a la inauguración de la Copa del Mundial de Fútbol. La persona se desvaneció previo a acceder al partido inaugural, por lo que elementos de la Cruz Roja iniciaron las labores de reanimación. Por más de 10 minutos realizaron las labores hasta que respondió la persona y fue trasladada a un hospital para su atención médica. En los puntos de concentración por el Mundial fueron dispuestos paramédicos del ERUM, así como de la Cruz Roja, para dar atención de emergencia a las personas que acudan a las actividades. Bueno, pues esperamos que este ciudadano alemán recupere su salud. Una persona adulta, 80 años, pues le gusta esto de la fiesta futbolera, vino hasta nuestro país, desafortunadamente debido pues a la altura, posiblemente al calor, pues a las horas de viaje. No sabemos si ingirió algunas bebidas embriagantes que le pudieron pues alertar a le pudieron incrementar, mejor dicho, su presión arterial. Las 2 de la tarde con 17 minutos, 2 con 17 ya, en este espacio informativo patrocinado por Mueblería Rodríguez de Allende y Nava.
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Bueno, queremos decirle que en el minuto 8 México anota su primer gol de este Mundial 2026. La selección tricolor anota el primer gol en el minuto número 8 del primer tiempo. Ya van 12 minutos de juego y ya México lleva una ventaja de un gol sobre su similar de Sudáfrica. Ya México anotó en el minuto número 8. Las 2 de la tarde con 18 minutos, 2 de la tarde con 18 minutos, ya la hora correcta.

0: Las 2:19 de la tarde, la presidenta Claudia Sheinbaum y la jefa de gobierno Clara Brugada decidieron seguir la ceremonia inaugural de la Copa Mundial de Fútbol 2026. El partido entre México y Sudáfrica desde el Deportivo Los Galeana, ubicado en la alcaldía Gustavo Adolfo Madero. La mandataria tomó la decisión luego de descartar su asistencia al Estadio Ciudad de México y cancelar también su participación en el Fan Fest del Zócalo. Desde semanas atrás, la presidenta había descartado acudir al estadio para el partido inaugural y decidió donar el boleto que le entregó el presidente de la FIFA, Gianni Infantino, para que fuera entregado mediante un concurso a una joven mexicana. La ganadora fue Yolette Cervantes Cuaquewa, originaria de Tlaquilpa, Veracruz, quien asistió a la ceremonia inaugural en representación de los jóvenes participantes de actividades deportivas impulsadas por el gobierno federal. Pues la presidenta y la jefa de gobierno de la Ciudad de México están en el Deportivo Los Galeana, en la delegación Gustavo Adolfo Madero, seguramente ahí pues tomándose sus refresquitos, ¿verdad? En una sombrita y un televisor o en una pantalla gigante, pues han de estar muy bien, han de estar pasándola muy bien, disfrutando de este primer gol que lleva nuestro país, ¿verdad? Ya van, ¿cuántos minutos? Déjeme ver. Ahorita le ponen ahí cuántos minutos van del... En el minuto número 8 anotó México un gol. Es el minuto número 15 y el marcador sigue 1-0 a favor de la selección mexicana.
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0: Vamos a continuar, ya a las 2:21 de la tarde, alumnos de educación básica en Coahuila salieron este jueves 11 de junio a las 12 del mediodía de los planteles debido a la modificación de horarios anunciado por la Secretaría de Educación para que disfruten del partido México contra Sudáfrica en el Mundial 2026, mientras la entrada de los alumnos del turno vespertino será a las 15:30. Previamente, directivos de algunas escuelas reportaron que pese a los ajustes realizados para no afectar la jornada escolar, muchos padres de familia optaron por no llevar a sus hijos a clases. Entonces se vive un día que salieron temprano, los niños que estudian por la tarde entrarán a las 3:30, creo, a las 3:30 de la tarde, y muchos de ellos prefirieron no asistir a clases, más bien sus padres no los enviaron a clases, se tomaron el día y están, yo creo, disfrutando el partido México-Sudáfrica en la comodidad de su hogar. Ya a las 2:22 de la tarde, vamos a continuar.

0: Vamos a continuar ya a las 2:24 p.m. Recibe Claudia Garza, constancia de mayoría en el distrito 3 de Sabinas, con un total de 41.801 sufragios. La fórmula de la Alianza Ciudadana por la Seguridad PRI-UDC, integrada por Claudia Garza y Mari Carmen de León, recibió la noche de este miércoles la constancia de mayoría que las acredita como ganadoras de la contienda electoral en el distrito 03 con cabecera en el municipio de Sabinas. La entrega del documento estuvo a cargo de la presidenta del Comité Distrital Electoral 03, profesora Adriana Fraire, durante una ceremonia realizada al concluir el cómputo oficial de los votos al filo de las 10 de la noche en sesión permanente. Tras recibir la constancia, Claudia Garza reiteró ante los medios de comunicación su compromiso de responder a cada una de las peticiones asumidas durante la campaña electoral, destacando que trabajará de manera cercana a la ciudadanía para responder a la confianza depositada en las urnas. Al acto acudieron el presidente del Comité Municipal del Partido Revolucionario Institucional, doctor David Musi Garza, familiares de las candidatas y la familia tricolor, integrada por militantes de la estructura priista, quienes acompañaron a las ganadoras en este importante momento. De acuerdo con los resultados dados a conocer por las autoridades electorales, en la jornada participaron 85.682 votantes, obteniendo la fórmula de la Alianza Ciudadana por la Seguridad 41.801 votos, que le otorgaron la mayoría en el distrito 03. Al finalizar pues este evento, hubo muchas personas que acudieron para felicitar a la ahora diputada electa, para felicitarla, tomarse la foto del recuerdo y reiterarle las peticiones para una vez que llegue al Congreso del Estado y se hagan algunas modificaciones a las leyes estatales y para que baje recursos para recursos para realizar obras importantes. Ya a las 2:26 p.m. También allá en Piedras Negras, acompañado de su familia, militantes y simpatizantes del PRI y la UDC, Guillermo Ruiz Guerra y Raúl Cayetano acudieron a las oficinas del Comité Distrital Electoral del Instituto Electoral de Coahuila, donde recibieron su constancia de mayoría que los acredita como ganadores de la pasada elección del 7 de junio. Con el documento en mano, Memo Ruiz agradeció la confianza que los nigropetenses depositaron en él a través del voto, lo que le permitió alcanzar la reelección como diputado local por el distrito 02 con cabecera en Piedras Negras. Ya lo comenté, dijo, quienes ganaron en esta elección fueron los coahuilenses y los ciudadanos de Piedras Negras. Estoy agradecido y comprometido con el Estado y con la ciudad, expresó el político. Además, Memo Ruiz señaló que seguirá trabajando por esta frontera, o sea, por Piedras Negras, y regresando a todas las colonias de Piedras Negras para agradecer la confianza de la ciudadanía, además de continuar acercando servicios gratuitos y apoyos que contribuyan a mejorar la calidad de vida de los habitantes. Así las cosas. Ya a las 2:27 p.m, 2:27, vamos a una pausa comercial, enseguida regresamos.
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0: El marcador del fútbol que se juega en estos momentos en el Estadio Azteca, México contra Sudáfrica, va en el minuto número 23. 1-0 para Sudáfrica en el minuto 23, repito, el minuto 23 del primer tiempo. En estos momentos pues hay una jugada ahí, vamos a esperarnos a ver si echan gol. A ver, está muy cerca de la portería. seguramente cometieron una falta. Y el balón es para la selección sudafricana, le tiran la portería, pero no. Ahí regresa el balón al área chica, lo recupera la selección mexicana, y el balón va para afuera. Nosotros continuamos, hoy ya a las 2 de la tarde con 29 minutos.

0: Vamos a continuar. El gobernador Manolo Jiménez Salinas felicitó a las y los atletas coahuilenses que representaron al estado de la al estado en la Olimpiada Nacional de la CONADE 2026, luego de cerrar su participación con un total de 124 medallas en la máxima justa deportiva infantil y juvenil del país. Coahuila concluyó su participación con 27 medallas de oro, 36 de plata, 61 de bronce, resultados que colocó a la delegación estatal en el lugar número 20 del medallero general. Cerramos con orgullo nuestra participación en la Olimpiada Nacional CONADE 2026. Las y los atletas de Coahuila volvieron a demostrar que el talento, la disciplina y la posición por el deporte nos llevarán para adelante a pasos de gigante al conquistar 124 medallas que llenan de orgullo a todo nuestro estado. Gracias por poner en alto el nombre de Coahuila, por inspirar a miles de jóvenes, expresó el gobernador. La delegación coahuilense estuvo integrada por 654 deportistas, de los cuales 295 fueron mujeres y 359 fueron hombres. Además, participaron 202 entrenadores y 34 delegados por deporte. En esta edición, Coahuila compitió en 34 de las 51 disciplinas que conformaron la Olimpiada Nacional de la CONADE 2026 y logró subir al podio en 23 de ellas: en atletismo, básquetbol 5, básquetbol 3x3, boxeo, ciclismo, esgrima, frontón, fútbol asociación, gimnasia artística femenil, gimnasia rítmica, golf, judo, levantamiento de pesas, luchas asociadas, natación, rodeo, rugby 7, softball, taekwondo, tenis de mesa, tiro con arco y tiro deportivo. Entre los resultados más destacados en el rugby de Coahuila, finalizó en la primera posición general del certamen con 2 medallas de oro y 1 de bronce. El golf obtuvo el segundo lugar nacional con 2 oros, 3 platas y 1 bronce, mientras que el básquetbol 5 y básquetbol 3x3 repitieron como terceros lugares generales. La disciplina que más medallas de oro aportó para Coahuila fue tiro deportivo con 7 preseas doradas, en tanto tiro con arco fue el deporte que más medallas entregó al estado con un total de 21. En el plano individual destacaron la arquera Susana García Flores, quien obtuvo 6 medallas, 4 de oro, 1 de plata y 1 de bronce, así como la tiradora Mayra Iraíz Herrera Reyes, quien también consiguió 6 preseas, 3 de oro y 3 de plata. Otro de los momentos más relevantes para Coahuila fue la participación de la selección sub-15 de fútbol asociación, que disputó la final en el Estadio Universitario de la Ciudad de México, 68 en la Ciudad de México. Con estos resultados, Coahuila cerró su participación en la primera justa del Sistema Nacional de Competencias 2026. Ahora el enfoque estará en la Paralimpiada Nacional y en los Juegos Nacionales Populares, donde el estado buscará mantener resultados destacados. Pues una destacada participación de estos jóvenes, de estas jóvenes y estos jóvenes coahuilenses. Vamos a continuar, son ya las 2:33 PM.
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0: Vamos a continuar, son ya las 2:35, 2:35. Bueno, autoridades de la Agencia de Investigación Criminal de la Fiscalía General del Estado, Región Norte 2, tomaron conocimiento la mañana de este jueves del fallecimiento de una mujer al interior del Panteón Municipal de Morelos. De acuerdo con el reporte oficial, los hechos fueron notificados alrededor de las 10:20 de la mañana por parte del personal del Panteón Municipal. La persona fallecida fue identificada como Sandra Alicia Salinas Sánchez, de 60 años de edad, quien fue reconocida por su hijo Jesús Jorge Aranda Salinas, de 39 años. Según la información recabada por las autoridades, la mujer fue localizada sin signos vitales a un costado de una tumba dentro del Camposanto, ubicada sobre la calle Terán, en la zona centro del municipio. El encargado del panteón, identificado como Osvaldo Barrientos Gutiérrez, manifestó a los investigadores que se encontraba realizando labores de limpieza junto con otros trabajadores cuando escucharon la detonación. Dijo que al recorrer el área para verificar lo ocurrido, encontraron a la mujer inconsciente frente a una tumba, por lo que solicitaron de inmediato el apoyo de los cuerpos de emergencia y autoridades competentes. Personal de servicios periciales llevaron a cabo el procesamiento de la escena y ordenaron el traslado del cuerpo para la práctica de la necropsia de ley, la cual permitirá establecer oficialmente la causa del fallecimiento. La Fiscalía General del Estado mantiene abierta la carpeta de investigación correspondiente para el esclarecimiento total de estos hechos lamentables, repito, ocurridos el día de hoy a eso de las 9:30 de la mañana. Descanse en paz esta persona que era pues muy conocida allá en el municipio de Morelos. Trascendió que esta persona pues se disparó en la cabeza frente a la tumba de su esposo. Esta información no la hemos confirmado, pero pues se sabe que así fueron los hechos. Estaba sentado en una banca que tiene ahí la cripta en el exterior. Estaba sentada en una banca, se dio el tiro en la cabeza, cayó hacia atrás. Me imagino que no tenía respaldo la banca y cayó hacia atrás. Y así fue encontrada, así la encontraron los empleados del Panteón Municipal, que pues llegaron segundos después de que se quitó la vida. En estos momentos pues su cuerpo fue trasladado a las instalaciones del médico legista para realizarle la necropsia de ley y saber las causas exactas de su muerte. Se sabe que esta mujer pues padecía de una intensa angustia, de depresión. Ya tenía varios días en una depresión total y debido a ello pues se quitó la vida. Descanse en paz. Ya a las 2:38, van 33 minutos de partido entre México y Sudáfrica. El marcador indica 1 para México, 0 para Sudáfrica. Vamos a una pausa, enseguida retornamos.
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0: Vamos a continuar ya a las 2:40 p.m. allá en Villa Unión. Se les dio posesión a los nuevos jueces conciliadores de los diferentes ejidos. Así lo dio a conocer la síndico del municipio, la señora Linda Castro Saldaña. Vamos a escuchar la entrevista.
1: Es la toma de protesta de los jueces auxiliares municipales. Las localidades de aquí del municipio de Villa Unión, que son en el área rural, pues cuentan con una área urbana en donde pues había la necesidad de que estuviera esta figura, ¿verdad?, ahí en cada uno de las localidades. Y pues esto sería en primera instancia para atender las diferentes problemáticas que se presenten ahí en los ejidos, y pues serían también el enlace para con aquí con el municipio, ¿verdad? Y todo esto pues por indicaciones de nuestro alcalde, ya que en pláticas en días pasados, ¿verdad?, ya con anterioridad con la Procuraduría Agraria, pues ellos nos hacen del conocimiento, ¿verdad?, de que pues sería importante de que tuviéramos esta figura en los ejidos, ¿verdad?, ya que pues dentro del tema agrario ya no existía esta figura, y pues sí viene a beneficiar en mucho aquí a las comunidades rurales, ¿verdad? Ya que ellos pues conocen ahí, porque viven ahí, son habitantes de ahí, conocen a cada persona de ahí, y pues atenderían, ¿verdad?, en primera instancia. Y pues ya si resultara, ¿verdad?, que tuvieran que pasar hacia otra instancia, pues ya les daríamos las atenciones aquí en el municipio de Villa Unión por medio de nuestro juez de aquí municipal, y pues una servidora, ¿verdad?, se pone ahí a disposición, ¿verdad?, de acompañar o de aconsejar o de apoyar, ¿verdad?, ahí a los jueces ejidales que quedaron en de la siguiente manera: Roberto Domínguez Cruz, de el ejido El Arroyo; Guillermo Rodríguez Victorino, de el ejido Los Charcos; Crisóforo Mancinas Bonilla, de el ejido La Sufrosa; José María López Martínez, de el ejido Ciénega Grande; Jesús Humberto Rodríguez Pérez, del ejido Las Galeras; José Ángel Mares de la Cruz, del ejido Villa Unión, que estamos hablando de la fracción de Santa Ana; y Pedro Sánchez López, del ejido El Porvenir; y Humberto Frías, del ejido Las Blancas. Así quedaron el día de hoy, pues, ya estas figuras, ¿verdad?, estas autoridades, jueces auxiliares municipales, que hace un momento nuestro alcalde les hizo la toma de protesta aquí en Presidencia Municipal. Se les entregó un nombramiento, y pues posteriormente les estaremos haciendo llegar por ahí su gafet, ¿verdad?, para que ellos se identifiquen.
0: Muy bien, vamos a continuar. Son ya las 2:43 p.m. 2:43 p.m. Avanzamos.
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0: Vamos a continuar con más información. El presidente municipal de Villa Unión, Mario Humberto González Vela, dio a conocer que el día de hoy se festejará a todos los padres, a todos los papás. Habrá música y habrá regalos. Vienen los más buscados, los socios del sabor. Además, la entrega de apoyos, o más bien de regalos en efectivo y en especie. Esto es lo que dice.
3: Bueno, pues el día de hoy, ¿verdad?, jueves 11 de junio, va a ser el festejo para todos los papás. Va a ser aquí enfrente de la plaza principal, y pues va a haber dos grupos. De 8 a 10 va a tocar nuestro amigo Paulo Hernández, de los socios del sabor, y luego se va a hacer la presentación de dos bailables del ballet de aquí del municipio, de nuestras raíces, ¿verdad?, que pues ha estado practicando mucho, y ahí va muy muy bien lo que es el ballet. Y a la noche van a hacer una presentación. Después la rifa, ¿verdad? Todos los papás que tengan credencial, tanto del área urbana como rural, pues pueden participar en la rifa. Van a ser sobres y premios también, pues como asadores, hieleras o algo así de lo que a un papá le puede interesar, ¿verdad? De mucho uso para el asador y la hielera. Entonces, pues los esperamos a todos. Ya el segundo grupo que empieza después de la rifa, pues va a ser nuestro amigo Virgilio Frausto, ¿verdad? De los más buscados. Los esperamos a todos por ahí a la noche, ¿verdad? Va a estar muy, muy bonito el festejo. Y por otro lado, pues sí, ya se terminó también de la instalación del reloj monumental arriba del balcón de la presidencia, pero ya en lo que es el techo, ¿verdad? El segundo piso, se hizo la construcción ahí de un cuartito donde se instaló el reloj, y bueno, pues es un reloj que también en la noche tiene luz LED, ¿verdad? Se ve muy bonito y aparte tiene melodías. Cada ciertas horas, ¿verdad? Toca ahí una melodía. Entonces, pues es algo muy bonito. Mira, aquí lo tiene el profe, ya iluminado, ¿verdad? De anoche, de las fotos que se tomaron, y quedó muy, muy bonito el reloj monumental.
0: Muy bien, bueno, pues se aprovechará ahí para inaugurar el reloj monumental, o al menos para que la gente lo admire. Es un reloj que se acaba de poner, que cada cierto tiempo pues interpreta algunas melodías, ¿verdad? Algunas piezas instrumentales. Muy bien, son ya las 2:46. También el alcalde de Villa Unión, Mario Humberto González Vela, también nos informa sobre diferentes obras que se realizaron durante la veda electoral. No se publicaron, pero sí se realizaron. Esta es la información.
3: Importantes de drenaje. Una es por la Escuela Delfina Bermea, ¿verdad? La calle Matamoros, desde la Escuela Delfina hacia el oriente, al final de la calle. Y también tenemos otra acá en la calle principal, ¿verdad? Por la curva ahí. Entonces ahí se hicieron 100 metros de drenaje y acá son más de 200 metros. Me han estado mandando mensajes algunas personas, pues que quedó muy feo en la Delfina. Bueno, es que no hemos terminado la obra, pero ya se anda poniendo la carpeta donde se hizo la zanja. Decirles pues que vamos avanzando. Obviamente nunca dejamos obras a medio trabajo, ¿verdad? Sin terminarlas. Entonces, que no tengan pendiente, la calle va a quedar limpia y va a quedar bien la carpeta ahí donde se hizo la zanja. Entonces, esas son pues dos obras importantes de drenaje. Lo de la Delfina, hace poquito conectamos ya la escuela Juárez al drenaje, y es importante pues que todas las escuelas, si pasa cerca el drenaje, que estén conectadas. Y en este caso, es para conectar la escuela, la primaria Delfina. También decirles pues que andamos pavimentando dos cuadras en el ejido La Luz. Ya se inició, ¿verdad?, con el trazo, la nivelación, retirar el material, y también se está haciendo el dentellón, que son unos cordones que van a las orillas para proteger precisamente el pavimento para que no se quiebre. Me preguntaban que si no iban a hacer entradas a las casas del cordón. Ese cordón no es cordón cuneta, es un dentellón de cemento para proteger el pavimento, y queda a la misma altura el pavimento. Entonces no es necesario marcar las entradas a los domicilios, ¿verdad? Y bueno, por otro lado también decirles que seguimos avanzando en la remodelación del auditorio. Ya se rehabilitó lo que es el techo por arriba, toda la lámina, también se puso el poliuretano, y ahorita se anda poniendo lo que es el cielo falso. Es en lo que se anda trabajando. Terminando de poner el cielo falso, pues se van a poner todos los mini split, que son 12 de 2 toneladas, para climatizar precisamente este salón, la pintura. Y vamos a ver qué es lo que alcanzamos a hacer este año con el recurso que tenemos, y si Dios quiere el próximo año pues terminaremos ya, porque se va a poner el piso nuevo, los baños nuevos, y bueno, es una inversión grande, pero este año le vamos a hacer un gran avance a lo que es el auditorio, porque consideramos pues que es necesario que haya un salón digno para la ciudadanía aquí en Villa Unión, climatizado no hay ni uno, ¿verdad? Entonces cuando hay un evento andamos batallando. Aquí en los manantiales, cualquiera que vayas de los otros municipios, pues hay salones climatizados, y si no son del municipio, al menos hay la opción de rentarlos, pero aquí ni siquiera, ¿verdad?, para rentar. Entonces, esto va a ser para el municipio, no va a ser para eventos sociales, porque ya me han dicho ahí, oye, para hacer la quinceañera y la boda, no es para eventos sociales, ¿verdad? Son para eventos del municipio, eventos culturales y también eventos de las escuelas, ¿verdad? Por ejemplo, para el otro año, pues las graduaciones o algo, se pueden programar ahí en el auditorio municipal, y pues será para pues beneficio de toda la población.
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0: El profesor Manuel de Jesús Gaitán, secretario del ayuntamiento allá en el municipio de Villa Unión, dio a conocer que, pues, por acuerdo de Cabildo, se acordó rebajar a un peso los recargos del impuesto predial y del agua potable. También informa que ya se está trabajando sobre una descacharización para, pues, marcarle el alto al dengue. Esta es la información.
1: Y realizamos una reunión de Cabildo donde se autoriza a través de un acuerdo de Cabildo el descuento de impuesto predial y agua potable con un descuento de un peso en recargos. Entonces, este proceso va a abarcar a partir del 1 de junio y hasta el 31 de julio. Va a durar 2 meses este gran apoyo para la gente de nuestro municipio que desee ponerse corriente, pues que aprovechen este descuento de descuentos en recargos a un peso. Y por otro lado, pues también quisiera comentarles que la próxima semana el Departamento de Salud de aquí en nuestro municipio, en coordinación con la Secretaría de Salud, va a realizar una campaña de descacharización. Y se tiene programada una campaña de descacharización con el objetivo de concientizar a la población ante la importancia de mantener nuestros patios y entornos limpios, contribuyendo así a la prevención de las enfermedades y el cuidado del medio ambiente. Quiero decirles que el próximo lunes 15 de junio se va a realizar un recorrido y iniciaremos en la Colonia del Norte hasta la calle Revillagigedo. El martes 16 de junio, de la calle Revillagigedo hasta la calle Riva Palacio. El miércoles 17, de la calle Riva Palacio a la calle Hidalgo hasta el sector Bizarrón. Y el jueves 18 de junio, de las calles Riva Palacio e Hidalgo hacia la Colonia Oriente. Entonces, pues los invitamos a todas las personas de nuestro municipio para que puedan sacar de sus hogares objetos en desuso, que puedan acumular agua y convertirse en criaderos de mosquitos. Juntos vamos a prevenir enfermedades y mantener la comunidad limpia. Entonces, todos invitados para que atiendan esta campaña de descacharización que iniciaremos el próximo lunes 15 de junio.

0: Bien, son ya las 2 de la tarde con 53 minutos. 2 de la tarde con 53 minutos. Ya van más de 45 minutos de juego entre el partido México y Sudáfrica. Ya terminaron los 45 minutos del primer encuentro. El árbitro dijo que se habrían de agregar 4 minutos al partido será por algún tiempo que pidieron por ello, ¿verdad? Entonces el árbitro dijo que le iba a agregar 4 minutos, el marcador México 1, Sudáfrica 0. Está muy bueno el encuentro que se está llevando a cabo en el Estadio Banorte, el Estadio Azteca o el Estadio Ciudad de México. Allá en la Ciudad de México ya van 3 minutos con 52 segundos del tiempo que se le anexó a este primer encuentro. Vamos a ver si ya pitan para que finalice este primer encuentro. A ver, queda una jugada pendiente. No, ya terminó. Es que no tengo audio, pero creo que ya finalizó el primer tiempo. Sí, finalizó el primer tiempo. Marcador México 1, Sudáfrica 0. Van a hacer un descanso de 15 minutos y luego regresan al segundo encuentro. Ya las 2:55, 2 de la tarde con 55 minutos. Una pausa y volvemos.
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0: Vamos a resumir el primer tiempo. La selección mexicana tuvo un arranque intenso en el partido inaugural de la Copa del Mundo 2026, disputada en el abarrotado Estadio Ciudad de México. El equipo dirigido por Javier Aguirre mostró iniciativa ofensiva desde los primeros minutos, presionando a la salida del conjunto sudafricano y generando varias aproximaciones al área rival. México logró abrir el marcador antes de cumplirse los primeros 10 minutos de encuentro, desatando la euforia de la afición presente en el inmueble. Posteriormente, el Tri mantuvo el dominio de la posesión del balón, aunque Sudáfrica respondió con algunos contragolpes peligrosos que exigieron la atención de la defensa mexicana. En términos generales, el primer tiempo dejó una selección mexicana más insistente al ataque y con mayor control de juego, mientras que Sudáfrica apostó por el orden defensivo y la velocidad para intentar sorprender. Marcador al medio tiempo, México con ventaja parcial sobre Sudáfrica. México 1, Sudáfrica 0. Vamos a ver qué ocurre en los próximos 45 minutos de juego.
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0: Pues ya nos vamos de este espacio informativo, amigos, agradeciendo la atención para usted que nos ha acompañado. Seguramente, pues, mucho de nuestro auditorio esta tarde está viendo el fútbol, ¿verdad? Seguramente mucha gente de esta región de los Cinco Manantiales está viendo el fútbol. Vamos a checar de quién anotó el primer gol. A ver. A ver, el primer gol del partido entre México y Sudáfrica fue anotado por Julián Quiñones al minuto 9 del encuentro inaugural del Mundial 2026. El delantero mexicano aprovechó un error de la defensa sudafricana para definir y destacar la celebración en el Estadio Azteca. Además de esta anotación, quedó registrada como el primer gol de la Copa del Mundo 2026. Muy bien, fue Julián Quiñones quien fue el que anotó el primer gol en este Mundial. Ya nos vamos, amigos, queremos agradecer a Mueblería Rodríguez por el patrocinio de esta hora de noticias que aquí termina.
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1: La Super Digital, ya a las 3 de la tarde con 3 minutos, 3 de la tarde con 3, la hora correcta.

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10: Ya a las 3 de la tarde con 16 minutos. Continuamos.

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Cristo, tu casa será. Él es el mismo, Él es el mismo, Él es el mismo y es tu vida que llora. Problema de chimería, chimería, en las mieles del cielo, en las mieles del abrecho, hay liberación por la llave de Cristo. Abierta la otra gloria a Cristo, al abrecho muy cuidado el centro, todo le dio el canal de los cielos. A Dios de la honra y la gloria, un problema de control, ven a congeladas por dentro y por fuera. Ahora se normaliza, hombres y mujeres, en todas las ciudades, ya hay cálido en la capital, salen viejos por memoria, por la llaga de Cristo. A Dios de la honra y la gloria, con el izquierda, bruto izquierdo, ay, sanidad. A Dios de la honra y la gloria, le damos muchas gracias por esta lluvia de bendiciones y Dios, y que siga adelante con nosotros en hacerlo. Problemas de uña enterrada de un pulgar derecho y se normaliza, con la llaga de Cristo, si hay infección porque son diabéticos, arremetemos contra esos demonios, va afuera en el nombre de Jesús. Ahora los oídos son lanzados, ahora sea la honra y la gloria. Problemas de sinusitis, orificio nacional izquierdo, fuego relacionando a hombres y mujeres de todas las edades, con la llaga de Cristo, carrera derecha rumbo a la ingle, honra y gloria para nuestro Dios. Chamorro izquierdo entre la corva y el talón, y también por el lado adentro de la pierna, al lado izquierdo, fuego de Dios sanando un chamorro izquierdo. Abrirse la honra y la gloria, cadera izquierda, hay sanidad por la llaga de Cristo, mujeres con problemas de vejiga caída, ahora se normaliza por la llaga de Cristo. A Dios sea la honra y la gloria. Gloria a Dios. Bendito Dios, venga a prepararle la tierra, nuestro corazón, para escuchar su santa palabra, ministra a través de la Escritura, a través de su Espíritu Santo, mi Dios, trayendo un gran séquito de bendiciones, salvación, libertad para los cautivos, prodigios, señales, milagros, liberaciones, mi Dios, y su presencia sea única, Padre, Hijo y Espíritu Santo. Problemas de diabetes, arrancamos los demonios que tienen oprimido los páncreas, que no hagan proceder insulina, o afuera por la llama del cordero, la honra y la gloria, el grupo izquierdo, nervio ciático a la izquierda, hombres y mujeres son sanos, con la llaga de Cristo. A Dios sea la honra y la gloria. Bueno, tenemos hoy, los que están ahí por la radio, y quieren verlo en vivo, en directo, vía la página del Facebook, en la barrita, el usuario, póngale usted, Arturo Elías Castro. Simplemente aparece la página antigua, que es Iglesia Metodista, que es la librería. En la misma página, póngale usted ahí, ahí su comentario, su petición, para un testimonio. O háblenos directamente al teléfono celular, que recibe llamados, mensajes,

Cristo está siendo operado por el pueblo de Dios. A Dios sea la honra y la gloria, muy enterrada de los comerciales. Ahora se normaliza y ya hay inversión. No hay corrupción divina, van por esos demonios. Hombres y mujeres de todas las edades son libres. Ya los abrimos, van fuera y ahí se quedan. A Dios sea la honra y la gloria, consuela de la rodilla derecha y sanidad. Honra y gloria para nuestro Dios. Mira lo que dice Dios. Personas que no pueden pasar el oxígeno. Demonios de muerte han venido a cerrar garganta. Ahora dile, Señor Jesucristo, perdóname por no saber guardar mi corazón. Suelta el perdón para todos los que me ofendieron, todos los que hirieron mi corazón. Señor Jesucristo, yo los perdono de todo corazón. A fulano, a sotano, a perengano, a fulanita, a sotanita. Yo los perdono de todo corazón. Padre, arremetemos contra esos demonios. Los sentimientos, rencores, corajes, odio, afuera, a los salidos a lanzar. Primeramente, que se pongan a cuenta de ustedes. Y ambas personas, ambas familias. Ahora arremetemos contra esos demonios que no dejan pasar el oxígeno a los salidos a lanzar. A Dios y a la onda y la luz. Ya tenemos para hoy. Tenemos hoy culto de día jueves 11 de junio de 2016. 6 de la tarde, culto de testimonio, agradecimiento. Para las 5:20, ya usted podría acercarse. Ya hizo un aire acondicionado y es culto de agradecimiento y testimonio. A las 6 de la tarde, gloria a Dios. Aquí en el Templo Metodista de México, Jesús la Luz Verdadera, ubicado por la calle Terán, 408 Oriente, Ciudad Allende, Coahuila, República Mexicana. Pero vamos pues, el tema de hoy, seguimos con el Evangelio según San Juan, capítulo 5, versículo 14, muy interesante el tema. El pecado produce enfermedad. ¿Qué hay que hacer? Hay que decir un adiós al pecado, a la iniquidad, para que vivas una vida saludable, una vida no enfermiza, sino libre de enfermedad, de dolencia, porque Dios lo promete. Vamos a ver ahorita algunas citas de cómo Dios va a cuidar a todos aquellos que viven en santidad. Gloria a Dios. Cadera izquierda. Hay liberación en la cadera izquierda. Gloria a Cristo. Aleluya. Dios será honra y la gloria. Creemos en el testimonio de los hechos. Desde el niño hasta la última mayor. Hay liberación. Personas en peligro de muerte. Ahora cubrimos estas personas que están en peligro de muerte. Quizá a pie, en algún medio de transporte, quizá trabajando en casa, en un hospital, pero levantamos todo espíritu de muerte. En el nombre de Jesús lo lanzamos fuera. Toda obra de Satanás se rota en el nombre de Jesús. Cubrimos con la sangre de Cristo toda persona que está involucrada. Desde el niño hasta el adulto mayor, de la niña hasta el adulto mayor, y que su Espíritu Santo le guíe, apelamos al ejército de ángeles listos para destruir las obras del diablo. A Dios sea la honra y la gloria en el nombre de Cristo Jesús. Conchuela la rodilla izquierda, ligamento, problema del hueso del fémur, pierna izquierda. Hay liberación, pierna izquierda por el área adentro de la rodilla y hacia arriba. Gloria a Cristo por la pierna. Hay liberación. Problema de diabetes, que levantamos al demonio, comprime los páncreas, que no dejan producir insulina, hombres y mujeres de todas se olvidan de estos demonios. A los salimos a la sal, de ahí se queda. En el nombre. Bueno, vamos pues, hasta el teléfono 862-111-9559. Déjenme tomar un poquito de agua para entrar un tanto.
Gloria a Dios. Pero vamos a un canto más. Gloria a Cristo. Acá, la honra y la gloria. Bueno, dice ese canto.

0: cáncer, uterino, a la urgencia, mujer. Ahora son libres del matrimonio. A Cristo y a la pobre. Hombres y mujeres, quizás están en lugares, en un hospital, en alguna clínica, allí están, pero pueden pasar el oxígeno porque me voy. Ponte a cuenta, Dios pide de perdón. Suelta el perdón de una manera total. Para arrepentirnos con derecho de moda, para los sentimientos, y ante los ojos, Cristo ha llegado hoy. Vamos fuera los perdidos. En el nombre Espíritu Santo, nueva reconciliación primeramente a las personas, a los hombres. Ahora arremetemos contra esos demonios que vienen sanados, cargados, hombres y mujeres. Ahora son en el nombre de Jesús, por las llagas de Cristo, y a la voz la de la madrugada, y a Dios sea la honra y la gloria por liberar el mundo. A Cristo sea la honra. Y yo busco de rostro, Señor, Señor, en compasión de ti, resuelve mi problema, que yo confío. Señor, Señor, compasión de mí, resuelve mi problema, que yo confío. Dice el Señor Jesús, voy a quitarle el morroide, voy a ordenar venas a cerrar a su morrente, hombres y mujeres, ahora. Escuchamos su palabra de mi alma por las llagas de Cristo, por la vena alterada de su mujer. Ahora se ordena en el nombre a Cristo sea la otra. No más sangrado, no más dulce. Ya será la venganza de Cristo por las llagas de Cristo. Adiós de la vida.
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0: es tu nombre, alza mi alma en el nombre de ti. Hombres y mujeres que no pueden, demonios de muerte han venido, ya saben lo que tienen que hacer. Dios les perdona, gracias perdón. Ahora arremetemos contra esos demonios, ahora van fuera en el nombre. Arremetemos contra esos demonios que tienen esperado el camino, ahora se van a ir. La Dios de la voz de la fe.
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0: La yema del cielo pulgar que la mano me dé ahora a esta edad en la llaga de Cristo, porque encerrado en el lugar derecho con el Señor con el profundo va a poner el demonio a los amigos a Dios de la voz la gloria al reino derecho a esta edad de Dios. Ahora es por tanto, que vivo a Dios, a Dios que la voz,

Gloria a Cristo. ¿Cómo cuesta la palabra de Dios? Cerebro. Y el lado derecho, dice Dios, voy a sanar el cerebro al lado derecho. Desde el niño hasta la última. De la niña hasta la adulta. Problemas de espíritus, amores, situación en el cerebro. Problemas físicos, problemas espirituales, chisería, brujería. Coordenación oficial para estorbar la vida del ser humano. Ahora son libres por la llaga de Cristo. Claro y será que dura. A Dios sea la honra y la gloria. Estamos ahí en Juan capítulo 5, versículo 14. Después le halló Jesús en el templo y le dijo: mira, has sido sanado, no peques más, para que no te venga alguna cosa peor. Oh, santo, espinilla al lado izquierdo, toda la espinilla está siendo operado por el fuego de Dios. Chamorro izquierdo por el lado de dentro de la pierna. Rodilla, rodilla izquierda por el lado de adentro también de la pierna. Fuego de Dios sanando. Porque nuestro Dios es fuego consumidor. Hebreos 12, versículo 21. A Cristo se la honra y la gloria. Oiga, este hombre había estado 38 años paralítico. Y Cristo le sanó, ya en el templo se lo encontró y le dijo: mira, has sido sanado, procura no pecar más para que no te venga otra cosa peor. Y Dios sigue revelando más personas. Una enfermedad mundial, esto del que le llaman el COVID, el coronavirus, estos demonios no se contagian. Estos demonios entran por no saber guardar el corazón o llenarse de odio, de coraje. Y al perdón a Dios, renuncie, póngase en cuentas con Dios, suelten el perdón si alguien los ofendió, para que le metemos contra esos demonios que tienen oprimiendo el corazón, pero también arremetemos contra esos demonios que quieren cerrar las gargantas. Ahora van fuera por las llagas de Cristo. A los amigos han estado hombres y mujeres. A Dios sea la honra y la gloria. Problemas de hemorroides, hombres y mujeres. Le preguntaba a una persona cuánto le cobraron por operar a su familiar. Dijo: 30,000 pesos le cobraron. Otros dicen que cobran 40,000. Jesús de Nazaret, en este momento, él no cobra ni un centavo. Lo hace por su gracia, por su gran amor a la humanidad. Venas alteradas por dentro y por fuera, hombres y mujeres, por la llaga de Cristo ahora se ordena. Y le damos gracias a Dios, aunque sea la honra y la gloria. Tengo muchos testimonios de mujeres que han sido sanadas de problemas de hemorroides. A Cristo se la honra y la gloria. Cadera izquierda, ay, se le da por la llaga de Cristo. Espolón, a Dios se la honra y la gloria. Espolón. Talón del pie izquierdo, hombres y mujeres. Ahora se enderezan las columnas vertebrales de esta persona. Es porque trae espolón, talón del pie izquierdo, hombres y mujeres, la llaga de Cristo, y por la llaga de Cristo, por enderezar columnas de la mitad se coge. A Dios se la honra. Ovario izquierdo, mujeres están siendo operadas en el ovario izquierdo, ovario derecho, matriz a la derecha, entre centro ovario. Fuego la Dios sanando esa mujer. A Dios sea la honra y la gloria. Bueno, el tema de hoy: el pecado produce enfermedad. Viendo aquí que Jesús le dice: mira, fuiste sanado, procura no pecar más para que no te venga otra cosa peor. Aquellos que han sido sanados de enfermedad, hay que procurar ya no pecar más, tanto para ti como para mí. Ya no hay que pecar más.
para que no vengan otras enfermedades. Oh, santo. Ahora no reprendemos todo problema. Dice Dios, voy a abrir la ventana de los cielos para todas las personas afligidas, enlutadas, con muchos problemas, con muchas adversidades, en la salud, en el matrimonio, en la economía. No hay trabajo, no hay que comer. Pero dice Dios, hoy abro la ventana al cielo para todos los que están en aflicción. Desde el niño hasta el adulto mayor, de la niña hasta el adulto mayor. Ahora es la única duda. Problemas ahí en la garganta, espíritus de muerte que no dejan pasar el oxígeno. Ahora que quebrantamos los demonios que están oprimiendo el corazón. Y también arremetemos contra esos demonios que quieren cerrar las gargantas. Ahí me están poniendo a cuentas con usted. Ahora lanzamos fuera esos demonios por la llaga de Cristo, hombres y mujeres. Son libres de esos demonios ahí en la garganta. Adiós y a la pobre de la gloria. Dedo pulgar derecho y el dedo que le sigue, úlcera. En el dedo pulgar derecho, pegado ahí de la punta hacia el lado derecho del dedo. Y el dedo que sigue también. El dedo que sigue. Son las úlceras, se secan, va la circulación va afuera. Si son diabéticos, quebrantados sus demonios y van fuera los orígenes. Que no dejan por sin insulina, abrirse la honra y la gloria, uña enterrada, dedo pulgar derecho se normaliza. Y si hay infección va afuera también, o la llaga de Cristo. A Dios sea la honra y la gloria, problemas en la boca, el estómago. A la izquierda, problemas físicos, espirituales. También el vaso es libre de quiste, de inflamación, dolor. Ahí no se purifica lo líquido, la liberación. A Dios sea la honra y la gloria. Bueno, estamos viendo que el pecado produce enfermedad. Pueden ser enfermedades físicas, enfermedades espirituales. Vamos a ver también pecados que te llevan a la muerte. Vamos a ver qué dice Juan, capítulo 8, versículo del 1 al 11 aproximadamente. Por ahí. Vamos a ver qué aquí dice la Escritura. Y Jesús se fue al monte de los Olivos y por la mañana volvió al templo. Y todo el pueblo vino a él y sentado él les enseñaba. Entonces los escribas y los fariseos le trajeron una

esta mujer ha sido sorprendida en el acto mismo de adulterio. Y en la ley los mandó Moisés a apedrear a tales mujeres. ¿Tú pues qué dices? Mas esto decía sentándole para poder acusarle. Pero Jesús, inclinado hacia el suelo,

acusados por su conciencia, salían uno a uno, comenzando desde los más viejos hasta los postreros, y quedó solo Jesús y la mujer que estaba en medio. Enderezándose Jesús y no viendo a nadie sino a la mujer, le dijo: mujer, ¿dónde están los que te acusaban? Ninguno te condenó. Ella dijo: ninguno. Entonces Jesús le dijo: ni yo te condeno. Vete y no peques más. Esta mujer, lo hubieran matado a pedradas ahí. Peor que una enfermedad, iba a venir la muerte a ser apedreado. Ahora estamos reprendemos todo problema en el vientre, al lado izquierdo, en el vaso y abajo del vaso. Hay liberación por la llaga de Cristo. A Dios sea la honra y la gloria. Espolón, talón del pie derecho, salen huyendo por la llaga de todo eso, ¿sí? Y por la llaga de Cristo se enderezan las columnas vertebrales. A Dios sea la honra y la gloria. Más problemas en el vaso, sale fuera o quistes, inflamación, dolor en el vaso. Por la llaga de Cristo, a Dios sea la honra y la gloria. Espíritu de muerte, que no dejan pasar el oxígeno más personas en cualquier parte del mundo. Y cuando ustedes vean estos programas grabados, si tienen algún enfermo con él, que no puede respirar, llévenle la grabación, déjelo que escuche, y llévenselo, y la unción que Dios pone en cada grabado, Dios sigue sanando enfermos. Ya son grabados y en un aparato, en una grabadora, por CD o en YouTube o ahí en Facebook, y llévenselo y póngaselo ahí, va a ver que Dios va a orar. A Dios sea la honra y la gloria. Aleluya. Padre, estamos, reprendemos a esos demonios que tienen cerradas las gargantas, van fuera los abismos en el nombre de Jesucristo. A Dios sea la honra y la gloria. Problemas de matriz a la derecha, un tres centro barrio de sanidad, por la llaga de Cristo, a Dios sea la honra y la gloria. El chamorro derecho, la corva y el chamorro derecho, a liberación por la llaga de Cristo. Úlcera, a Dios se la honra. Úlcera, el dedo pulgar izquierdo de la punta del dedo hacia el lado de adentro del dedo. Fuego de Dios quitando úlceras, se secan por la llaga de Cristo y son diabéticos. Va afuera esos demonios. Lo primero, páncreas, no va afuera y ahí se quedan. A Dios se la honra y la gloria, hechicería, brujería. En las cienes del lado derecho, o fuera tú la basura del diablo. Hoy se quema toda la basura del diablo. Hombres y mujeres son libres por la llaga de Cristo. Esto es hechicería o brujería. A Dios sea la honra y la gloria. Jesús dijo: el que se sienta libre del pecado, láncele la primera piedra. Y había uno que estaba ahí, que era libre del pecado. Jesús de Nazaret nunca cometió pecado. Él tenía el derecho de lanzarle la piedra, pero no se la lanzó, porque Jesús vino a salvar. Jesús vino a salvar las ovejas perdidas de la casa de Israel. Pero dijo también: voy por otras que no son de este redil. Dijo: mujer, levántate, vete y no peques más. Está diciendo que no pecara más, porque entonces sí, esta mujer se moría y iba a ir a condenación eterna. Mira lo que dice Hebreos 10, versículo 28 y 29. Mira lo que dice la escritura: el que viola la ley de Moisés, testimonio de dos o tres testigos, muere irremisiblemente. ¿Cuánto mayor castigo pensáis que merecerá el que pisoteare al Hijo de Dios y tuviera por inmunda la sangre del pacto?
por la cual fue santificado y hiciera frente al Espíritu de gracia. Ok, vemos ahí, mira lo que está diciendo la Escritura. ¿Qué quiere decir que si, oh gloria a Dios, que si hemos venido a los pies de Cristo, si hemos venido a los pies de Cristo, ya no hay que practicar el pecado? Mira lo que dice Hebreos ahí mismo, Hebreos 10, 26 al 27, mira lo que dice. Hebreos 10, 26 al 27. Bueno, desde el 25, porque también es pecado el no congregarse, el no asistir a una casa de oración, al templo, donde se le adora en espíritu y en verdad, a los templos evangélicos, donde hay imágenes. Mira lo que dice Hebreos 10, 25 en adelante. Como dice, no dejando de congregarse, como algunos tienen por costumbre, sino exhortándonos, y tanto más cuanto veis que aquel día se acerca, el día del Señor se acerca. ¿Qué más dice? Porque si pecaremos voluntariamente después de haber recibido el conocimiento a Jesús de Nazaret, el conocimiento de la verdad, Cristo es la verdad, ya no queda más sacrificio por los pecados, sino una horrenda expectación de juicio y de hervor de fuego. Hasta ahí, ¿verdad? Entonces vemos que si ya recibimos a Cristo, hay que procurar no pecar más. Una cosa es pecar, otra cosa es practicar el pecado. Practicar el pecado, hacerlo consecutivamente. Porque entonces, ¿dónde quedaría la escritura de lo que dice el apóstol Juan? Primera de Juan 2:1. Hijito, estas cosas os escribo a vosotros, para que no pequéis. Y si alguno hubiera cometido un pecado, abogado tenemos para con el Padre, a Cristo Jesús, a su Hijo, Jesucristo el justo. Entonces, vemos entonces, una cosa es cometer un pecado, de repente cometimos un pecado. Hay hierros, los hierros es cuando se peca involuntariamente. Alzaste la mano, iba pasando una persona y lo golpeaste en la cara. No lo hiciste voluntariamente. Fue un pecado involuntario. Moviste el pie, iba pasando alguien, se tropezó y cayó. No lo hiciste voluntariamente. Eso se llama hierro. Pero también hay pecado y hay iniquidad. Entonces, una cosa es el pecado y otra cosa es practicar el pecado. Primero de Juan 2:1. Hijitos, estas cosas os escribo a vosotros para que no pequéis. Y si alguno hubiera cometido pecado, abogado tenemos para con Dios, a Jesús, a Jesucristo el justo. Padre, estamos reprendiendo todo cáncer de mama al lado izquierdo. Yo apuesto el demonio, sea una mujer, sean varias mujeres en todo el mundo, a los abismos van fuera y ahí se quedan esos espíritus de muerte. Por la llaga del Cordero, a Dios se la pone la gloria, testículo derecho, hay sanidad. En el nombre de Jesús, desde el hasta el otro mayor, a Cristo sea la honra y la gloria, matriz a la izquierda, entre el centro ovario hay sanidad. Gloria a Cristo, por ser esta mujer, espolón, talón del pie izquierdo, salen huyendo. Hombres y mujeres son libres de espolón, y por la llaga de Cristo va afuera, y por la llaga de Cristo se enderezan las columnas, de la mitad hacia el coxis, cadera izquierda, hay sanidad en la cadera izquierda. A Dios sea la honra y la gloria. Otras enfermedades van a venir por Satanás. Escucha la palabra. Primera de Juan 5, versículo 18. Mira lo que dice el título. Sabemos
que todo aquel que ha nacido de Dios no practica el pecado. Atamos, reprendemos todo problema de su balón del pie derecho, va afuera, hombres y mujeres, y por la llaga de Cristo va afuera, por la llaga de Cristo se merecen las columnas de la mitad de el coxis. A Dios será hombre y la gloria, espíritu de muerte, que no dejan pasar el oxígeno. Plantamos esos demonios que tienen oprimiendo el corazón. En el nombre que suba afuera esos demonios de pleitos, iras, contiendas, malos sentimientos. Arremetemos contra esos demonios que tienen cerradas las gargantas. Va afuera. Ahora salimos, son lanzados ahora por la llaga del cordero. A Dios sea la honra y la gloria, hechicería, brujería. Que las sienes del lado derecho. Va afuera toda hechicería, brujería, conjuros de maldiciones. Hombres y mujeres son libres por la llaga de Cristo. A Dios sea la honra y la gloria. Él dice, pero sabemos que todo aquel que ha nacido de Dios no practica el pecado. Pues aquel que fue engendrado, ¿quién fue engendrado? Jesús fue engendrado por Dios en el vientre de María. Pues aquel que fue engendrado por Dios le guarda, le cuida, lo defiende, lo protege. Y el maligno no le toca. Atamos, reprendemos todo problema, oh santo, todo problema de espolón, talón del pie derecho, va afuera por la llaga de Cristo, y por la llaga de Cristo se endereza las columnas, limitarse al cos, a Dios y a la honra y la gloria, problemas de hechicería, brujería, conjuros de maldición, en la sienes del lado izquierdo, por la basura del lado afuera, hombres y mujeres de todas las ciudades, por la llaga de Cristo. A Dios sea la honra y la gloria, la corva de la pierna izquierda, bueno, por el lado de adentro de la pierna, de la rodilla y todo lo que es la corva. Ahora se normalizan esos nervios engarrotados, acortamiento de nervios se normaliza, las arterias más, trombosis, coágulos, hombres y mujeres son libres de todo esto, la corva de la pierna izquierda. A Dios sea la honra y la gloria. Problemas del testículo derecho, la liberación desde el niño hasta el adulto mayor, mujeres con problemas de cáncer uterino, al lado derecho, más fuera por las llagas del cordero. A Dios sea la honra y la gloria, riñón izquierdo, pulmón izquierdo, están siendo creados por el fuego de Dios, nomás Dios sabe dónde están, cuántos son hombres y mujeres. A Dios sea la honra y la gloria, más demonios cerrando las gargantas. Arremetemos contra esos demonios que tienen oprimido el corazón, de pleitos, iras y contiendas y mal sentimientos, va afuera. En el nombre de Cristo, ahora arremetemos contra esos demonios que tienen cerrada la garganta, hombres y mujeres, en cualquier parte del mundo. Ahora salen huyendo, ahora luz con las llagas de Cristo. Carrera derecha, a Dios sea la honra y la gloria. Carrera derecha, a Dios sea la honra y la gloria. Estos demonios, como dice la escritura primera de Juan 5:18, sabemos que el que ha nacido de Dios no practica el pecado, y el que fue engendrado por Dios le guarda, y el maligno no le toca. Estos demonios que atacan la garganta entran porque estas personas no supieron guardar el corazón, se llenaron de malos sentimientos, de coraje, de pleito, y vienen a ser estragos. Hay mucha presencia de Dios. Siento la mano caliente, la mano de derecha, la mano de Dios está ahí. Gloria a Cristo. A Dios sea la honra y la gloria. Más problemas, dice Dios. Tremendo que está esto. Padre, arremetemos contra esos demonios que entraron a la vida de estas personas, hombres y mujeres, porque no supieron guardar el corazón. Le dieron lugar al diablo, a estos demonios que vienen, mi Dios, a hurtar, a matar y a destruir. Pero en esta hora, mi Dios, los quebrantamos son demonios. Ahí me están pidiendo perdón, renovando votos, pidiendo, poniéndose a cuentas con usted. Arremetemos contra esos demonios que tienen cerradas las gargantas. Ahora van fuera en el nombre y son por las llagas de Cristo. A Dios sea la honra y la gloria. Dice Dios, no hagas duro tu corazón, hombre, varón, varona. No hagas duro tu corazón, lo que te estoy diciendo es una realidad.
es una realidad. Hace varios años, antes de que empezara la muerte por el coronavirus, por el COVID, ya Dios lo había revelado, que iban a venir demonios a hacer estragos a la humanidad. Y dijo: Dios, prepárate, prepárate. Y a Dios, que Dios nos ha preparado para arremeter contra esos demonios y lanzarlos fuera en el nombre de Cristo, por la llaga del Cordero, espolón, talón del pie derecho, va afuera por la llaga de Cristo, abrirse a la honra y la gloria, y se enderezará la columna de la mitad de Sarcox, problemas en la matriz, hará derecho muy pegado al centro, cáncer uterino, va afuera, por la llaga del Cordero, testículo derecho, hay sanidad por la llaga de Cristo, abrirse a la honra y la gloria, las costillas, de la axila a la izquierda hacia abajo, todas esas costillas están siendo operadas por el fuego de Dios. A Dios sea la honra y la gloria. Hay mucho que hablar sobre las enfermedades. Solo aquel que anda en pecado. Vamos a hablar, por decir, del adulterio. El adulterio, el que tiene relaciones sexuales con el que no es su cónyuge, se mete con otra mujer que no es su esposa. Y esa mujer se ha metido con 100 hombres. Imagínate toda la promiscuidad, toda la contaminación que trae, y viene a tener relaciones con su esposa, viene y contamina. Y este hombre está expuesto de que venga enfermedades venéreas, venga el SIDA y otras enfermedades más, tanto para el hombre como la mujer, el arco de Venus, la sífilis, muchas enfermedades vienen a causa del pecado. A causa del pecado, el que fuma también tiene los problemas del cáncer pulmonar, viene cáncer en la próstata, en el hígado, viene cáncer ahí en la columna vertebral, a causa de contaminar sus pulmones con el humo, con las drogas, los que se drogan, pierden los reflejos, el que fuma también pierde los reflejos y se mueren las neuronas, ya no reaccionan bien, tienen muchos problemas a causa de los vicios que provocan desembolso, el dinero que es para tus hijos, para tu familia, lo gastas en el alcohol, en la cerveza, lo gastas en las drogas, lo gastas en el adulterio, en los juegos de azares. Y vienen muchos problemas a tu vida, a tu familia. Hay muchas enfermedades que vienen a causa del pecado. Muchas enfermedades, por no saber cuidar tu corazón, tu vida, vienen muchas enfermedades. Vamos a ver cómo andamos. Con el tiempo, cuando son las 4 de la tarde con 47 minutos, muchas enfermedades vienen. Gloria a Dios. Sabe también, gloria a Dios, estar listo para las fuertes impresiones. A veces vienen las fuertes impresiones, pero qué bonito es cuando conoces la Escritura, conoces a Jesucristo y tomas la autoridad que Dios te ha dado. Cuando hay un accidente, quizá fuiste parte del accidente, quizá lo viste, y vino la fuerte impresión. Mira una fuerte impresión. Entonces, para que no te haga daño esa fuerte impresión, porque en esa fuerte impresión, los demonios andan flotando por millones y millones en los aires. Y la persona tiene una fuerte impresión. Entonces, esos demonios vienen en una oportunidad y se meten. Y empiezan a oprimir el páncreas. Lo empiezan a oprimir esos demonios. Entonces no hay producción de insulina, entonces viene ahí la diabetes y una herida en el pie o en la parte de tu cuerpo y se infecta porque no hay producción de insulina. Pero si sabes usar la autoridad que Cristo te ha dado, la palabra en el nombre de Jesús, que autoliberas, te cubres. Y eso le pone más un daño. Pero no sabes usar la palabra. ¿Cuánta gente diabética? ¿Cuánta gente mutilada de sus pies, de sus piernas,
porque vinieron espíritus de fuertes impresiones. Claro, hay muchas cosas. El pecado produce enfermedad. Satanás, como dice Jesús de Nazaret, en Juan 10:10, el ladrón no viene sino a hurtar, a matar y a destruir. Mas yo he venido para que tengan vida y para que la tengan en abundancia. Gloria a Dios. Entonces vemos, muchas cosas sucedieron en el rey David. Después de que Cristo vino a dar una vida en abundancia. En el Salmo número 13, escucha bien lo que dice el rey David. En el Salmo número 13, mira lo que dice la Escritura. Salmo número 13. Dice el rey David, ¿hasta cuándo, oh Jehová, me olvidarás para siempre? David sentía que Dios se había olvidado de él. Número uno, sentía que se había olvidado Dios de David. Número dos, ¿qué dice? Bueno, sigue ahí. ¿Hasta cuándo te esconderás el rostro de mí? David había pecado, había cometido adulterio, asesinato, homicidio. Número uno, dice, ¿hasta cuándo, oh Jehová, te olvidarás para siempre? ¿Hasta cuándo esconderás tu rostro de mí? ¿Qué más dice? ¿Hasta cuándo pondré consejos en mi alma con tristeza en mi corazón? Cada día se sentía triste. ¿Hasta cuándo será enaltecido mi enemigo sobre mí? Él sentía que su enemigo estaba sobre él. ¿Hasta cuándo será enaltecido mi enemigo sobre mí? Él sabía que el enemigo estaba bajo la opresión del enemigo. ¿Qué más dice? Mira, respóndeme, oh Jehová, Dios mío, alumbra mis ojos para que no duerma de muerte, para que no duerma de muerte, sí, para que no diga mi enemigo. Oiga, para que no diga mi enemigo, lo vencí, 6. Enemigos 7, mis enemigos se alegrarían si yo resbalara. Mas yo, en tu misericordia, he confiado. Mi corazón se alegrará en tu salvación. Cantaré a Jehová porque me ha hecho bien. David sabía que todo esto lo estaba experimentando. Cuando el hombre comete pecado, el pecado nos separa de la presencia de Dios. Y Dios oculta su rostro para no oír. Mira lo que dice el mismo rey David, el Salmo 51, versículo 1 y 2. Vamos a ver el Salmo 51, versículo 1 y 2. Ten piedad de mí, oye, qué bonito es arrepentirse con todo el corazón. Ten piedad de mí, oh Dios, conforme a tu misericordia, conforme a la multitud de tus piedades. Borra mis rebeliones, lávame más y más de mi maldad y límpiame de mi pecado. Porque lo que dice el versículo 10 y 11. Ahí mismo en el Salmo 51 que dice, crea en mí, dice David, dice Dios, crea en mí, oh Dios, un corazón limpio, un corazón limpio, y renueva un espíritu recto dentro de mí, y no me eches de delante de ti y no quites de mí tu Santo Espíritu. Había parte de estar arrepentido ahí pidiendo un corazón limpio. Él reconoce que el Espíritu de Dios como que se había dejado de él. Y no me quites ya de mí, ¿no?, de tu Santo Espíritu, ¿verdad? Él se sentía ahora, se sentía triste, desfallecido. Vamos a ver qué más produce el pecado.
pues a ver si nos alcanza. Oh, ya no hay tiempo. ¿Por qué no invitas hoy a Jesús de Nazaret? ¿Por qué no lo invitas a entrar a tu corazón? Y le dice: Señor Jesucristo, soy un hombre pecador. Soy una mujer pecadora. Yo necesito ser purificado, ser limpiado con tu sangre preciosa. Hoy me arrepiento, Señor Jesús, de todos mis pecados, de todas mis iniquidades. Ven a lavarme con tu sangre preciosa y límpiame de toda mi maldad. Hoy decido pedirte perdón por todos mis pecados y pedirte que vengas a vivir en mi corazón. Ahora que me has limpiado con tu sangre preciosa, quédate para siempre conmigo en mi corazón. Todo esto lo pido en el nombre del Padre, del Hijo y del Espíritu Santo. Para le damos gracias por todos los que lo recibieron, por todos los que han prometido ya no pecar más, seguir guardando sus mandamientos, por los que están renovando votos, por los que han sido fieles. Ahora bendiga y santifique el aceite que tienen en su mano derecha. Al llevarlo a las partes afectadas, venga ahora el pueblo. Y que no sea el hombre soplando para llevarse a usted mismo, a través de su Espíritu Santo. Hechicería, brujería, naciones de la izquierda, ponerse el aceitito. Problemas de hemorroides, para estar a ser ordenadas esas venas alteradas por dentro y por fuera. Cáncer a la rectal, van a salir huyendo por la llaga de Cristo. Espíritu de muerte, personas en peligro de muerte, los cubrimos con la sangre de Cristo. Que el Espíritu Santo le guía, que le vamos a alejar ese triángulo. Listo para destruir las obras del diablo. A Dios sea la honra y la gloria por haber librado un peligro de muerte. A Dios sea la honra y la gloria, matriz, el derecho va a ser operada ahora. Fuego de Dios, cadera izquierda, más problemas de hemorroides. Ahora se van a normalizar esas venas alteradas. Con la llaga del cordero, cáncer en la rectal, van a seguir huyendo ahora. Fuego de Dios, que tenemos por ahí, ¿no? Ajá. Ajá. Estamos por problemas de piel, por su esposo, por exceso ahí de grasa también, la dentadura también, su piel sea sanada, enviamos su palabra, enviamos sanidad a lo alto, dice Dios, hay peligro de muerte, no se asusten, porque si Dios revela que hay peligro de muerte es para que no suceda más cosas. Cubrimos a esta pareja, descubrimos con la sangre del cordero, Espíritu Santo le guía, apelamos al ejército de ángeles. Movimos tu vida, su familia, que se pide santo de mí. Apelamos a ese ejército de ángeles listo para destruir la torre del diablo. A Dios y a la gloria.

problema de hechicería, brujería, en las sienes del lado izquierdo, va fuera por la llaga del cordero, hombres y mujeres de todas las ciudades, de un izquierdo, cada izquierda, sanidad, adiós el amor y la noquería. Mary Segura, Rosa Velázquez, dice ahí, en el primer nombre que viniste, Mary Segura, dice Dios, voy a ganar matriz a la izquierda, matriz a la derecha, vejigas caídas, se normalizan ahí las familias, familiares. Adiós y a la hora y la gloria por allá de Cristo. ¿Qué más?

mira, Dios, sí, mi nieto que está ahí al pendiente. Son todos. Ok, Padre, en esta hora le damos muchas gracias por su bendita palabra. Gloria a Cristo. Para culminar, ahí en el Salmo 32, dice el Rey David en el Salmo 32, estamos viendo, dice el Rey David, bienaventurado aquel cuya transgresión

0: se me envejecieron mis huesos en mi gemir todo el día, porque sobre mí se agravó tu mano, y mi verdor se convirtió en sequedad de verano. Estaba secando la vida como un árbol seco. Ya no estaba el poder de Dios, ya no lo experimentaba el poder de Dios. Dios sentía que se había alejado, pero dice él, ¿verdad? Te declaré mi pecado, total que se arrepiente, y Dios le dice, sobre ti fijaré mis ojos, te haré entender en el camino que debe de andar, sobre ti fijaré mis ojos, y no seas como el caballo, como el mulo, que sin entendimiento, que tienen que estar sujetados con cabeza o freno, porque si no, no se acercarán a ti. Y el versículo 10 dice, muchos dolores hay para los impíos, pero los que esperan en Jehová, vean la misericordia. Espíritu Santo, si hay algo más que orar, hágalo saber. Matriz al lado izquierdo, entre el centro ovario, está siendo parado por el pueblo de Dios. A Dios sea la gloria y la gloria. Columna vertebral de la mitad hacia el cóccix, está siendo operada. Nervio ciático, glúteo izquierdo, está siendo operado. El testículo izquierdo, hay liberación. Desde el niño hasta el adulto mayor. A Dios sea la gloria y la gloria. Mujeres con problemas de vejiga caída, ahora se normaliza por las llagas del Cordero. A Dios sea la voz de la gloria. En el nombre de Cristo, hechicería, brujería, en la sien y de la izquierda va fuera toda basura del diablo. Por la llaga de Cristo, hombres y mujeres de todas las edades. A Dios sea la honra y la gloria, consuela la rey izquierda. A Dios sea la honra y la gloria, matriz a la luz izquierda, entre el centro ovario, me hacían de ambas partes. Matriz a la derecha, me pegó al centro, vejigas caídas, mujeres son normalizadas, sus vejigas, por el poder de Cristo. Por la llaga de Cristo, ¿verdad? Muchas gracias por todos los que lo recibieron, por todos los que lo aceptaron, por esta bendita palabra, para que tengamos cuidado. Usted nos advierte a través de la escritura, para que no peguemos más, para que no vengan otras cosas peores. Glúteo izquierdo, nervio ciático, la izquierda de sanidad. A Dios sea la honra y la gloria, que la bendición del Padre, del Hijo y del Espíritu Santo sea con cada uno de vosotros. Con cada de vosotras, les amamos en el amor de Cristo y que Dios les bendiga ricamente.
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2: Vamos a escuchar una melodía con Harold y Susana, se llama Ayúdame. Son las 5:07 ya, 5:07 aquí en la BD.

0: Es el grupo Aventado con Jesse López. Por muchas razones te quiero.
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4: Es el vaivén del amor, aquí a través de la B de Lejos, pero cerca se llama esta canción. Son las 5:17 ya.

0: En un bote de vela. Grupo Compás aquí a través de la BD. Son las 5:23.
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6: Oye, vamos a escuchar una melodía con Los Galanazos, también con Brincos Dieras y Los Viejones de Linares. Se llama El Cabezón.

0: Es el grupo Mojado, no arruines nuestro final. Lo que escuchamos aquí a través de la BD son las 5:35 ya.
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Vamos a continuar con más música a través de la BD. Vamos a escuchar, a ver, déjeme ver, El Peluquero con Aniceto Molina. Para usted que la solicitó, con mucho gusto, que nos escuchan aquí por la Pino Suárez, aquí en Allende, Coahuila. Les enviamos nuestro saludo aquí a través de la XHBD. 537 ya.

0: Es el grupo Brindis, ¿por qué eres tú? Se llama esta melodía. Son las 5:44.
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Válgame Dios. Bueno, son las 5:47, ya 5 de la tarde con 47 minutos. Vamos a escuchar ahora esta canción del grupo Pegaso, se llama Atrás de Ti. Saludos para ustedes que nos están escuchando aquí en ahí en el garage, en el, ¿cómo se llama? Ay, caray. Bueno, saludos ahí. Nunca me acordé. Pijas Garage, saludos.

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13: Vamos a escuchar al grupo Topaz de Reinaldo Flores, se llama Me Perderé. Las 5:57 ya, 3 minutos antes de las 6.

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4: Las 6:08, minutos 6:08, vamos a escuchar al grupo Flash con el caldo de res.

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4: Bueno, no salió la, ¿cómo se llama? No me pude aprender el teléfono, fíjese, del Hospital Zeta Cruz, pero bueno, ahorita lo checamos otra vez. Son las 6:17, aquí está Jessy López y su grupo, No Te Olvido.

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8: Bueno, vámonos con el tropicalísimo lobo, a ver cómo le hace, se llama esta canción. Son las 6:27.

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1: El pronóstico del tiempo nos indica para esta noche una temperatura mínima de 25 grados centígrados con probabilidad de lluvia en un 10%. El viento del este sureste a 23 kilómetros por hora. Estará parcialmente nublado.
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1: Hola, ¿qué tal? Muy buenas tardes, bienvenidos a Noticiero 93.9, la tercera edición de noticias que corresponde a este jueves 11 de junio de 2026. Santos de Bernabé y Rosalina el día de hoy están de manteles largos, si usted se llama así de esta manera, muchas felicidades este día. Estamos viendo transcurrir el día número 161 y nos quedan 204 días por transcurrir. Estamos en la semana número 24. Vamos a las noticias. La presidenta de México, Claudia Sheinbaum Pardo, felicitó a la selección mexicana tras su victoria en el partido inaugural de la Copa Mundial de la FIFA 2026 y compartió un breve mensaje en sus redes sociales al finalizar el encuentro. Muchas felicidades a la selección, felicidades a todas las mexicanas y los mexicanos, escribió la mandataria a través de su cuenta oficial en X, luego del triunfo del tricolor en el arranque de la justa mundialista. Sheinbaum siguió el encuentro lejos del Zócalo capitalino, ya que finalmente optó por acudir al Deportivo Los Galeana, en la alcaldía Gustavo Amadero, donde convivió con aficionados durante la transmisión del duelo entre México y Sudáfrica. Acompañada por la jefa de gobierno de la Ciudad de México, Clara Brugada, la presidenta llegó al complejo deportivo portando una camiseta de la selección mexicana con su nombre y el número 26 en la espalda. La mandataria había considerado inicialmente acudir al Fan Fest instalado en el Zócalo, sin embargo, en días previos reconoció que evaluaba distintas opciones debido al contexto de movilizaciones y protestas que permanecen en el centro histórico de la capital del país. Finalmente eligió una de las 18 sedes habilitadas por el gobierno de la Ciudad de México para que los aficionados pudieran seguir gratuitamente el partido inaugural del Mundial. Durante la jornada, Sheinbaum compartió imágenes y videos de la convivencia con los asistentes, además de algunos momentos de la ceremonia de inauguración que incluyó la participación de la cantante colombiana Shakira. La presencia de la presidenta en los Galeana también se produjo después de que decidiera regalar su boleto para el partido inaugural a una niña indígena, renunciando a asistir al entonces denominado Estadio Ciudad de México para presenciar en persona el comienzo de la Copa del Mundo. Con el triunfo del combinado nacional en el debut mundialista, la presidenta se sumó a las muestras de celebración que inundaron las redes sociales, destacando el orgullo por el desempeño del equipo mexicano en el inicio del torneo. En información del estado, elementos de la Agencia de Investigación Criminal y de la Policía Civil Coahuila tomaron conocimiento de un robo en un Tecate Six, donde causaron daños en el sector de Villa de Fuente en Piedras Negras. Fue durante la madrugada en el cruce de las calles Morelos y de la Fuente, pero fue hasta la mañana al querer abrir dicho negocio cuando el encargado se percató de que habían causado daños en las cortinas de fierro para ingresar. Los responsables se llevaron 2,600 pesos, cerveza, un módem y otros objetos. Por su parte, el coordinador de Ministerios Públicos, Rogelio Gómez Rodríguez, informó que luego del reporte se revisaron cámaras de seguridad para tratar de identificar los ladrones y poder detenerlos. El funcionario además dijo que se espera la denuncia formal de los dueños del lugar para continuar con las indagaciones pertinentes y esclarecer los hechos. La Fiscalía General de Justicia ha cumplimentado una orden de aprehensión por tentativa punible de homicidio calificado con el aseguramiento de Raúl Efraín N. En días pasados, Raúl Efraín N., alias El Bayo, llegó a un domicilio ubicado en la calle Tonalá, en la colonia Valle del Norte de Piedras Negras. sacó un machete y agredió a Vicente Efraín Chávez, de 34 años de edad, en la cabeza y diferentes partes del cuerpo, por lo que fue trasladado a un hospital. Rogelio Gómez Rodríguez, coordinador de Ministerios Públicos, declaró que luego de ejecutar el mandamiento legal, el detenido fue puesto a disposición de un juez para que, dentro de una audiencia inicial, se defina su situación jurídica por el delito que se le señala. En cuanto a la persona lesionada, afortunadamente se encuentra estable de salud y continúa recuperándose satisfactoriamente, concluyó el funcionario. Una persona fue localizada sin vida la tarde del jueves en un domicilio ubicado en la calle Francisco y Madero, en la colonia Lázaro Cárdenas de Piedras Negras. Fue una persona quien hizo el llamado a las autoridades para reportar que su inquilino, de nombre Mario N., de 59 años de edad, se encontraba inconsciente en el interior de un cuarto, por lo que al acudir elementos de la Agencia de Investigación Criminal y de la Policía Civil Coahuila, confirmaron el deceso. Trascendió entre los primeros datos que la persona vivía sola, sin embargo, durante este jueves salían olores fétidos del lugar, por lo que al revisar una vecina se percató de que el cuerpo del masculino se encontraba en estado de descomposición. Asimismo, la policía ordenó el levantamiento y traslado del cuerpo al servicio médico forense para practicarle la necropsia de ley. Cabe mencionar que con este caso suman 24 los suicidios que han ocurrido durante el presente año en Piedras Negras. En información de los 5 manantiales, identificaron a mujer. Autoridades estatales mantienen abierta una investigación tras el hallazgo de una mujer sin vida en el panteón municipal de Morelos, hecho que movilizó a corporaciones de seguridad y cuerpos de emergencia durante la mañana del jueves. De acuerdo con la información recabada, trabajadores del Camposanto dieron aviso a las autoridades luego de localizar a una persona tendida cerca de una de las tumbas. Paramédicos acudieron al lugar para brindarle atención, sin embargo, al realizar la valoración correspondiente, confirmaron que la mujer ya no presentaba signos vitales. Más tarde, la fallecida fue identificada como Sandra Alicia N., de 60 años de edad, luego de que un familiar realizara el reconocimiento oficial ante las autoridades. Tras el reporte, elementos de seguridad pública municipal acordonaron el área para preservar la escena, mientras agentes de la Agencia de Investigación Criminal y personal de servicios periciales iniciaron las diligencias correspondientes. De manera preliminar, trascendió que la mujer presentaba una lesión en la cabeza, circunstancia que forma parte de las líneas de investigación que sigue la Fiscalía General del Estado. En más información, en el municipio de Villa Unión se realizan 2 importantes obras de drenaje por la calle Matamoros, aledaña a la Escuela Delfina Bermea de Montemayor, y en la calle principal, a la altura de la curva. El alcalde Mario Humberto González Vela informó asimismo que en el ejido La Luz se lleva a cabo la pavimentación de 2 cuadras como parte de las obras proyectadas en este año 2026.
3: Tenemos 2 obras importantes de drenaje. Una es por la Escuela Delfina Bermea, ¿verdad? La calle Matamoros, desde la Escuela Delfina hacia el oriente, al final de la calle. Y también tenemos otra acá en la calle principal, ¿verdad? Por la curva ahí. Entonces ahí se hicieron 100 metros de drenaje y acá son más de 200 metros. Me han estado mandando mensajes algunas personas, pues que quedó muy feo en la Delfina. Bueno, es que no hemos terminado la obra, pero ya se anda poniendo la carpeta donde se hizo la zanja. Decirles pues que vamos avanzando. Obviamente nunca dejamos obras a medio trabajo, ¿verdad? Sin terminarlas. Entonces, que no tengan pendiente, la calle va a quedar limpia y va a quedar bien la carpeta ahí donde se hizo la zanja. Entonces, esas son pues 2 obras importantes de drenaje. Lo de la Delfina, hace poquito conectamos ya la escuela Juárez al drenaje, y es importante pues que todas las escuelas, si pasa cerca el drenaje, estén conectadas, y en este caso es para conectar la escuela, la primaria Delfina. También decirles pues que andamos pavimentando 2 cuadras en el ejido La Luz. Ya se inició, ¿verdad?, con el trazo, la nivelación, retirar el material, y también se está haciendo el dentellón, que son unos cordones que van a las orillas para proteger precisamente el pavimento para que no se quiebre. Me preguntaban que si no iban a hacer entradas a las casas del cordón. Ese cordón no es cordón cuneta, es un dentellón de cemento para proteger el pavimento, y queda a la misma altura el pavimento, entonces no es necesario marcar las entradas a los domicilios, ¿verdad? Y bueno, por otro lado, también decirles que seguimos avanzando en la remodelación del auditorio. Ya se rehabilitó lo que es el techo por arriba, toda la lámina. También se puso el poliuretano y ahorita se anda poniendo lo que es el cielo falso.
1: El secretario del Ayuntamiento de Villa Unión, Manuel de Jesús Gaitán Martínez, indicó que se continúa brindando atención a la ciudadanía que acude a realizar distintos trámites, como son la media cartilla militar y la impresión de la CURP. Informó asimismo que, por autorización del Cabildo, estará vigente durante los meses de junio y julio del presente año la promoción de un peso en recargos en el pago del impuesto predial y el agua potable.
4: Pues seguimos con los trámites aquí en nuestra oficina de aquí de Presidencia Municipal, en la Secretaría de Ayuntamiento, realizando trámites de cartillas, realizando trámites de fierro a cerrar, así como la impresión de CURPS y diferentes servicios sociales que tendemos aquí en la Presidencia Municipal. Quiero comentarles también que, bueno, durante el proceso de veda electoral, aquí realizamos una reunión de cabildo donde se autoriza a través de un acuerdo de cabildo el descuento de impuesto predial y agua potable con un descuento de un peso en recargos. Entonces, este proceso va a abarcar a partir del 1 de junio y hasta el 31 de julio. Va a durar 2 meses este gran apoyo para la gente de nuestro municipio que desee ponerse de corriente, pues que aprovechen este descuento de descuentos en recargos a un peso. Y por otro lado, pues también quisiera comentarles que la próxima semana el Departamento de Salud de aquí en nuestro municipio, en coordinación con la Secretaría de Salud, va a realizar una campaña de descacharrización y se tiene programada una campaña de descacharización con el objetivo de concientizar a la población ante la importancia de mantener nuestros patios y entornos limpios, contribuyendo así a la prevención de las enfermedades y el cuidado del medio ambiente. Quiero decirles que el próximo lunes 15 de junio se va a realizar un recorrido y iniciaremos en la Colonia del Norte hasta la calle Revillagigedo. El martes 16 de junio, de la calle Revillagigedo hasta la calle Riva Palacio. El miércoles 17, de la calle Riva Palacio a la calle Hidalgo hasta el sector Bizarrón. Y el jueves 18 de junio, de las calles Riva Palacio e Hidalgo hacia la Colonia Oriente.
1: Tomaron protesta los jueces auxiliares municipales de las distintas comunidades rurales de Villa Unión. Así lo dio a conocer la síndico del ayuntamiento, Linda Mercedes Castro Saldaña. Dijo que los jueces auxiliares serán la primera instancia que atenderá la problemática que se presente en los ejidos y que fungirán como enlace con las autoridades que corresponda.
5: Pues darles a conocer una noticia de algo que sucedió el día de hoy, como viene siendo, es la toma de protesta de los jueces auxiliares municipales. Las localidades de aquí del municipio de Villa Unión, que son en el área rural, pues cuentan con una área urbana en donde pues había la necesidad de que estuviera esta figura, ¿verdad?, ahí en cada uno de las localidades. Y pues esto sería en primera instancia para atender las diferentes problemáticas que se presenten ahí en los ejidos, y pues serían también el enlace para aquí con el municipio, ¿verdad? Y todo esto pues por indicaciones de nuestro alcalde, ya que en pláticas en días pasados, ¿verdad?, ya con anterioridad con la Procuraduría Agraria, pues ellos nos hacen del conocimiento, ¿verdad?, de que pues sería importante de que tuviéramos esta figura en los ejidos, ¿verdad?, ya que pues dentro del tema agrario ya no existía esta figura, y pues sí viene a beneficiar en mucho aquí a las comunidades rurales, ¿verdad? Ya que ellos pues conocen ahí, porque viven ahí, son habitantes de ahí, conocen a cada persona de ahí, y pues atenderían, ¿verdad?, en primera instancia, y pues ya si resultara, ¿verdad?, que tuvieran que pasar hacia otra instancia, pues ya les daríamos las atenciones aquí en el municipio de Villa Unión por medio de nuestro juez de aquí municipal, y pues una servidora, ¿verdad?, se pone ahí a disposición, ¿verdad?, de acompañar o de aconsejar o de apoyar, ¿verdad?, ahí a los jueces ejidales que quedaron de la siguiente manera: Roberto Domínguez Cruz, de Elegido El Arroyo; Guillermo Rodríguez Victorino, de Elegido Los Charcos; Crisóforo Mancinas Bonilla, de Elegido La Sufrosa; José María López Martínez, de Elegido Ciénega Grande; Jesús Humberto Rodríguez Pérez, de Elegido Las Galeras; José Ángel Mares de la Cruz, de Elegido Villa Unión, que estamos hablando de la fracción de Santa Ana; y Pedro Sánchez López, de Elegido El Porvenir; y Humberto Frías, de Elegido Las Blancas.

0: El DIF municipal de Villa Unión continúa brindando atención de puertas abiertas a la ciudadanía de todos los sectores. El vocero del organismo local, Julián de la Riva de la Garza, informó asimismo que el pasado 3 de junio, un grupo de personas habitantes del municipio y sus ejidos fueron valoradas en el Hospital General Salvador Chavarría de la ciudad de Piedras Negras para beneficiarse con la posterior operación de cataratas.
1: Primeramente para la ciudadanía, un saludo fuertemente de nuestra presidenta honoraria, la licenciada Marta Garza González, el cual pues siempre tiene un DIF de puertas abiertas para la ciudadanía, el cual continuamos con el programa de alimentos para las personas mayores, adultos mayores que con por discapacidad por motivo ajenos a ellos pues no pueden preparar sus alimentos. Seguimos con este servicio, ¿verdad?, del cual es domiciliado a este alimento para estas personas, así como también decirles que el pasado 3 de junio un grupo de personas de la cabecera municipal, así como de algunos ejidos, fueron valorados para operar en el hospital Doctor Salvador Chavarría para beneficiarios del programa de operación de cataratas, el cual son un servicio, ¿verdad?, por el DIF Coahuila, encabezado por la ingeniera Liliana Salinas Valdés, y agradecemos al ingeniero, al Mario Humberto González, nuestro alcalde municipal, por proporcionar el transporte para ello, y tanto como para las operaciones y para la valorización de cada uno de ellos. Así como también, el pasado martes 9 de junio se reanudaron las juntas con nuestro grupo de personas de mayores, ¿verdad? Los adultos mayores, y el próximo 15 de junio estará nuevamente en el DIF la campaña de lentes y aparatos auditivos por instrucciones de nuestro alcalde municipal, el cual pues con precios más accesibles estarán desde las 10 de la mañana a 2 de la tarde, 15 de junio. Y también avisarles que el módulo del INE estará el próximo mes de julio. La fecha todavía no la dan, no la confirman, pero estaremos informándoles con la brevedad. Aún tenemos lentes para vista cansada para mayores de 40 años por instrucciones de nuestro alcalde municipal. La persona que quiera estos tipos de lentes no se requiere ningún documento, nada más adquirir, ir y escoger sus lentes, los que más se les acomode para su vista.
0: A la vuelta de la esquina, el magno festejo que brindará la Administración Municipal de Nava el próximo sábado 20 de junio con motivo del Día del Padre. En la Unidad Deportiva Nava, el alcalde Iván Ochoa Rodríguez informó que en ese marco se realizarán concursos de montas, jaripeo, música en vivo con el grupo Selecto y una atractiva rifa de regalos entre los padres de familia asistentes.
2: Sí, ya está a la vuelta. Invitamos a todos los padres de todos lados. Aquí todos son bienvenidos. Vamos a estar el día 20 a partir de las 4 o 5 de la tarde, aprox, ahí en la unidad deportiva de Nava, acá a la entrada de Morelos, lado Morelos. Va a estar ahí unos concursos de montas, va a haber jaripeo, va a haber diversión para los niños, va a haber diversión para jóvenes, va a haber un muy buen grupo, Selecto nos va a estar acompañando, va a haber premiación para los padres, ambiente 100% familiar. Están todos invitados.
3: ¿Va a estar el grupo Selecto, dice usted?
2: El grupo Selecto va a estar amenizando por ahí. Digo, lo atractivo pues es el rodeo, el grupo, el ambiente y sobre todo espacios para los niños y los jóvenes.
3: ¿Hay que llevar la credencial, director?
2: No. Ahí nomás con que vayan, hombre. Ya a la hora de los premios sí hay que registrarse para que sean de Nava, pero la diversión es para todos.
3: ¿Se registran previamente o qué?
2: Sí, así va a ser.
3: ¿Están invitados todos los padres e inclusive hasta las señoras?
2: Sí. No lo dejen solo porque va a agarrar la jarra. Entonces, que vayan con ellos.
3: ¿Qué premios va a haber?
2: Va a haber de todo un poco. No podemos rifar estufas ni podemos rifar planchas, por ejemplo. Nada de eso, ¿verdad? Pero sí va a estar interesante. Va a ser sorpresa. Va a haber también algo por ahí de diversión ante todo. Va a estar bonito.
3: Esto será el sábado 20.
2: Sábado 20.
3: 20 de junio.
2: En la unidad deportiva.
3: En la unidad deportiva, 4 de la tarde.
2: 4 de la tarde, de Morelos, Nava. Sí, a grandes rasgos, te digo, ambiente 100% familiar, todos invitados. La premiación la vamos a hacer para los papás de Nava. Pero sí, están todos invitados a divertirse.
0: Por otro lado, el alcalde de Nava, Iván Ochoa Rodríguez, dio a conocer que el miércoles dio inicio la pavimentación de alrededor de 25 metros de trayecto para interconectar la colonia Rivera del Valle con la colonia Bosque de Río Escondido. Informó asimismo que se da seguimiento a los trabajos de bacheo para el mantenimiento de vialidades en distintos sectores del municipio.
2: Ahorita, el día de ayer, arrancamos por ahí gracias al constructor de la colonia Rivera, que también fue acá del Valle. Llegamos a un muy buen acuerdo. Tenemos ahí un paso, un pedacito, son 25 metros que nos falta de pavimento para conectar la colonia Bosque con la colonia Rivera. Gracias a un muy buen acuerdo con el empresario, con el constructor, logramos irnos a medias el gasto del pavimento para hacerlo formal o como debe ser un pavimento, porque es solamente un paso ahorita, y hay muchos pozos y está muy mal. Queremos pavimentarlo, hacerle sus banquetas, ponerles farolas, y no solo eso, rumbo hacia la unidad deportiva en la colonia Rivera, también vamos a instalar una banqueta y una caseta de espera del autobús para la gente, los trabajadores de esa colonia y de la Bosque. Las casetas van a ser iguales a las que instalamos en la entrada de la placita del Bicentenario, para que no estén ahí expuestos pues al sol del clima fuerte, que pues ya empezamos con el calorcito rico. Entonces, para proteger, es para brindar una mejor calidad de servicio de parte de nosotros como municipio, a darle a la gente lo que se merece.
3: ¿En obras de recarpeteo?
2: Sí, ahorita tenemos el bacheo, traemos el bacheo. El recarpeteo va a ser ahí en esa colonia. Tenemos el bacheo, continuamos. Hoy le dimos a esa colonia precisamente para que quede ya todo tapadito. Y pedirle a la gente que nos tengan un poquito de paciencia, vamos por ahí a rentar y prestar, nos van a prestar y luego a prueba pues, y luego nos van a rentar, ¿cómo le podemos llamar? Es una aplanadora de rodillo chiquita para hacer el bacheo y poner dos cuadrillas. Se nos descompuso una, que pues ya ves, con las inclemencias del agua, del clima, pues llueve y se hacen muchos baches. Si hubo por ahí, no nos surtieron material. Dejamos a un lado una cuadrilla y hay que retomarla. Por ahí estamos armando el equipo para que anden dos cuadrillas atacando el bacheo.
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0: El pronóstico del tiempo nos indica para esta noche una temperatura mínima de 25 grados centígrados con probabilidad de lluvia en un 10%. El viento estará soplando del este sureste a 23 kilómetros por hora. El cielo estará parcialmente nublado. Para mañana, viernes 12 de junio, nubes por la mañana, sol por la tarde, máxima de 35 grados, mínima de 24 grados centígrados con probabilidad de lluvia en un 20%. El sábado 13 de junio, mayormente soleado, máxima de 35, mínima de 25 grados centígrados con probabilidad de lluvia en un 10%. El domingo 14 de junio estará parcialmente nublado, máxima de 35, mínima de 24 grados y las probabilidades de lluvia en un 10%. Y el lunes 15 tendremos tormentas dispersas, máxima de 29, mínima de 22 y las probabilidades de lluvia en un 60%.
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0: Bueno, pues ya nos vamos de este servicio informativo de Noticiero 93.9, la tercera edición de noticias. Mañana, en punto de las 7 de la mañana, escucha a mi compañero Eleazar Adame Pérez. A las 8:20, el licenciado Rodrigo Moreno Aguirre. Después viene Juan Raúl Zúñiga Aguilar. Regresa a las 2 de la tarde la segunda edición de noticias. Juan Raúl Zúñiga Aguilar y yo regreso en la tarde a las 6:30 a este servicio informativo de Noticiero 93.9, la tercera edición. Soy Miguel Ángel El Bunker.
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